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4: Amigos de la Perra Tarde, soy Jimena Medina y antes de comenzar, estos son los perros datos que ocurrieron un día como hoy, 8 de junio. Se estrenaba en cines Los Cazafantasmas. Esta producción no solo fue un éxito en taquilla, sino que se convirtió en una cultura pop, dejándonos una banda sonora y personajes icónicos. Es cumpleaños de Kanye West, influyente rapero, productor y diseñador estadounidense. Más allá de las constantes polémicas que rodean su carrera, su impacto musical es indiscutible. Hace 78 años nació la leyenda de Porsche. El único modelo 356 número 1 recibía su certificación en Alemania, dando inicio a la historia de uno de los autos deportivos más elegantes, exitosos y respetados en todo el mundo. Síganme en mis redes sociales como @soyjimemedina y ahora sí, yo los dejo con Mauro, Iris, Charvel y bienvenidos a La Perra Tarde.
5: ¡Producciones! ¡Impress yourself!
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5: Yo, Mauro Hernández. ¡A la perra! ¡La perra tarde!
8: ¡Qué perra! ¡Qué perra! ¿Cómo están? ¡Buenas! ¿Qué hubo? ¿Qué hubo? ¿Qué hubo? ¿Cuándo?
5: Oigan, qué perra tarde hoy. Está muy rara, ¿no? Está muy perra la tarde.
8: Sí, sí, sí. ¿No? No entiendo qué está pasando. Está como bipolar el clima, ¿no?
5: Está muy bipolar.
8: Chipi chipi, luego solazo, calor, no calor. ¿Qué me pongo? Me siento como en Karate Kid. Me pongo la chamarra, me quito la chamarra, me pongo la chamarra, me quito la chamarra.
5: Yo creo que están como sus relaciones, ¿verdad? ¿Cómo? Todas las escuchas que...
8: ¿Inestables?
5: Que están ahí. No. Ah. Inesta, así que no
8: me
5: saben.
8: Llevar,
5: no estaban ni de buenas ni de malas, ¿no? O sea, o puede ser como un clima bastante, ¿cómo se llama? De 28 días, ¿no?
8: ¿Cómo que 28 días?
5: Sí, como de... Tú no sabes cómo hablarle a tu amiga, a tu mujer,
8: mira,
5: a tu novia.
8: En exclusiva,
5: ¿no?
8: Mauro Hernández está siendo machista diciendo que las mujeres cuando nos bajan nos ponemos como locas.
5: No dije eso, pero...
8: Sí, fue lo que trataste.
5: Pero la verdad, honestamente, hay que comprenderlas.
8: La verdad,
5: güey,
8: que ustedes sean unos mensos no es nuestra culpa.
5: Se sabe,
8: ay,
5: no está mal.
8: Seguro le está bajando. Tú estás siendo un tarado como diario.
5: Pero no, a ver.
8: Por eso me pongo así.
5: Pero no está mal, pero a ver.
8: No, pues no está mal, se le llama menstruación, es diferente. ¿Eh? Y se siente gacho.
5: Esa es la palabra, el clima está muy menstrual. Ajá.
8: Yo le hubiera puesto como clima para echar Patriux. Sí.
5: No.
8: Pero
5: no,
8: si no, tú no. Crees que...
5: Pero ¿por qué Patriux si salió el sol ahorita?
8: Pues porque ya cuando salió el sol, ya cada quien para su casa, ¿no?
5: Ay, no, eso es como para tener un frío, o sea...
8: No.
5: Algo está, es lo que te digo, es muy... menstrual.
8: Sí, pero no uses el ejemplo menstrual. Se te va a ir la gente encima. Eso no es verdad.
5: No, se me va a ir la gente encima.
8: Sí, es que no estás bien de tu cabeza.
5: No.
8: Busca a Dios.
5: Pero no es algo malo.
8: Estamos en la mitad del año. Creo que es un buen momento para que busques a Dios.
5: ¿Por qué al decir que es menstrual es algo malo? No es nada malo.
8: Redimídete. Sí, sí, o como se diga.
5: ¿Por qué tú pensarías que es algo malo?
8: Pues porque estás diciendo que es cambiante el clima como cuando una mujer está menstruando.
5: ¿Y es cambiante o no?
8: ¿Y qué te importa si es cambiante o no?
5: No.
8: Debes de respetarlas y quererlas.
5: ¿Estás bien? No,
8: sí.
5: Nadie ha dicho que...
8: Sí, respetarlas
5: nadie
8: y quererlas.
5: Que no la respeto.
8: Nada de
5: quiero,
8: que... Ay, es que cambian de humor cuando están cada 28
5: es
8: días. ¿Y?
5: ¿Por qué es
8: bueno,
5: cierto?
8: ¿Y a ti qué?
5: No, ¿eh? Tranquila.
8: De ahí vienes.
5: Tranquila.
8: De ahí veniste tú.
5: No, sí, ya sé, pero...
8: No.
5: Tranquilo,
8: no.
5: Viejo,
8: Mauro
5: tranquilo.
8: Mauro Hernández es un machista y no lo puede esconder.
5: Iris, ¿por qué...? ¿Quién
8: no
5: te hizo
8: ser.
5: Tanto daño?
8: No puede ser.
5: Te voy a poner la canción de Julieta Venegas.
8: Estamos
5: para que
8: en este
5: conmigo.
8: Mes que es tan inclusivo, tan maravilloso.
5: Ese es el mes del padre.
8: ¿Ah?
5: Es el mes del padre. ¿Cuál mes inclusivo?
8: Yo me refiero al mes de la comunidad.
5: ¿Tú? Ahí está.
8: Ellos jamás nos tratarían
5: pero
8: de esta
5: no,
8: forma.
5: No. Fíjense,
8: ni se expresarían así de nosotros.
5: Así
8: a menos
5: como,
8: que sea Charlie, porque Charlie también es muy machista.
5: Así como habla Iris y que de repente tiene su postura, pero totalmente...
8: Ahora te estás burlando que estoy jorobada. No, bueno, hoy es el día de criticar a la enana, ¿verdad? No, bueno. ¿De qué estamos hablando? ¿De críticas o qué?
9: Sin hambre, Claudia.
5: No, estás muy rara, oye. Sí, esa es una... ¿Algo que nos quieres platicar?
8: Tú busca a Dios mejor. No tengo por qué platicarte nada. Para eso voy a la psicóloga.
5: Qué bárbaro.
8: ¿De qué estamos hablando hoy, pues?
5: Hoy es el día de la primera impresión. Imagínense si fuera mi primera impresión de conocerla. ¡No!
8: Ah, les voy a contar la primera impresión que me dio Mauro. Bien mala onda, bien agrandado, bien así, grosero.
5: Todo es agresividad. Hoy todo es agresividad, Iris.
8: ¿Verdad, Mauricio?
5: Pero si yo vengo de lo más...
8: Tú empezaste agrediendo a las mujeres diciendo que el clima estaba como menstruación.
5: Yo jamás dije eso.
8: ¿Qué te pasa?
5: Porque está muy cambiante y eso es algo que se sabe.
8: No, está bien.
5: Es algo que se sabe.
8: Así.
5: No estoy expresando mal y las respeto y las quiero.
8: El problema es que como ya te estás haciendo más anciano, agredes cada vez más.
5: ¿Cómo voy a agredir?
8: Mira, la pobre Jimena ya está con su cara de mensa.
5: ¿Y tú, y tú tan joven agredes a los jóvenes?
8: Somos de la edad, ella y yo nos agredimos mutuamente.
5: Ah, y eso sí se puede hacer. Sí. Ah, ok. Estás muy cambiando.
10: ¡Cállate, baboso!
8: No estoy menstrual, no te había dicho. Ah. A mis días, amigo. Ay, ¿qué me puedes decir? Vamos a por
5: un... ¡Tenemos boletos para Raguayana! ¿Quieres ir al concierto de Raguayana?
8: ¡Caguamana!
5: ¡Caguamantla! ¡La Ramona!
8: ¿Qué?
5: ¡Ramayana! ¡Ramayona! ¡Rumayana!
8: ¡La Ramona!
5: ¡Raguayana! Además de boletos para... ¡Gloria!
8: ¡Dios!
5: ¡Trevi! La pasamos rico.
8: Sí, deberías ponerles como cuando hacen en el clímax, güey. Ese güey, para que veas si está menstrual.
5: Tranquila. Traya. Por favor, si alguien cree que Iris necesita un abrazo, mándeselo al 30.
8: Un abrazo, qué perro asco. A mí no me andan tocando.
5: Hoy hablaremos de la primera impresión. Platícanos su historia y te llevas boletos para Gloria Trevi. ¿Te pone nervioso cuando conoces a alguien por primera vez o te da igual?
8: Decía, perro.
5: ¿Te consideras más tímido o extrovertido cuando conoces a alguien? ¿Cómo eres? Cuéntanos.
8: ¿Qué te importa?
5: La primera impresión que te dio una persona que a lo mejor estaba muy agresiva contigo y a lo mejor no, a lo mejor es una persona linda, ¿no?
8: ¿Te refieres a mí?
5: Pero tuvo a lo mejor un mal día, ¿no?
8: Literalmente hablar mal de Lena.
5: A lo mejor ya le dijeron que ya estuvo, ¿no?
8: ¿Ya estuvo qué?
5: ¡Vámonos con música!
8: Aquí el viejo eres tú.
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24: 622.

0: que le hemos hecho todo el tiempo. Muy raro, ¿no?
1: ¿Le hemos?
0: Ah, es que a ti no te tocó, ¿ah?
1: ¿Quién?
0: Bueno, los de mi generación, pues, ¿no?
1: Porque yo...
0: O sea, los de mi generación alguna vez, en los 90...
1: No, ¿sabes qué? Yo empecé a hacer eso porque hay una película que se llama Ralph el Demoledor. Está muy bonita, por cierto, si no la han visto.
0: Está muy bonita.
1: Está bien padre, güey. Tiene un gran mensaje, güey. Y el caso es que cuando están así como en el aniversario del videojuego, están jugando y dicen, repáralo, Félix. Repáralo, Félix.
0: Es cierto.
1: Entonces, a partir de eso, yo no me daba cuenta, pero en las fiestas o así en los cotorreos, yo andaba de que... Y se burlaban de mí que porque era una doña. Pero sí, creo que es más como rollo de tu generación. Porque no he visto que Jimena o los chavos hagan...
0: No, y sabes que, por ejemplo, en las, en los eventos de playa, se da mucho el... Pues no sé, digo, ya, es que yo como ya no salgo yo.
1: Ay, sí, tú.
0: Yo no conozco
1: no
0: ya.
1: Tienes vergüenza,
0: no, la verdad, no tengo nada. Oye, lo que sí, estamos oyendo esta increíble canción que si Cerati resucitara se volvería a morir. Súbelo, por favor. Ah, no es Cerati, es Depeche Mode, ¿va? Pues es que tenemos una de Cerati.
1: Sí, sí, remix, búscala.
0: Bueno, terrible. Bueno, hablando de todo eso, ya ves que con Cerati, un holograma, ¿no?
1: Ajá.
0: Increíble.
1: Pero un gran holograma, güey.
0: Gran holograma.
1: O sea, de esos que dices, güey, parece que está ahí.
0: Ahí está, ¿no?
1: Y toda la ambientación musical que le estaba acompañando en esta gira, perfecto.
0: Una cámara tomándolo, sí, ¿no? Sí, se veía en las pantallas,
1: sí,
0: ¿no?
1: Increíble, impresionante.
0: Sensacional. Bueno, esa es la premisa número uno, ¿no?
1: Sí, ¿no? Así.
0: La segunda. Fíjense bien lo que les voy a decir. 50 años de Lagrimita. Los 50.

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1: Bueno, la dinastía. Ajá, ¿qué me estás diciendo?
0: Ah, la dinastía. Qué gran cosa. Yo quiero felicitar. Quiero felicitar a todos. A Joel, al Flaco, al Gallo. Todos.
1: A mí me encanta el Gallo. Si estás escuchando esto, Gallo, wow.
0: Gallo Elizalde, o el Chico Elizalde, como
1: dice. Rico.
0: La verdad, muy bien. Ver a todos juntos, la verdad, se me hizo impresionante. Un soldado increíble. Sí. Y luego lo que más me gustó de todo esto es que presentaron el videojuego de Valentín Elizalde. O sea,
1: Valentín Elizalde, señoras y señores, va a salir en el nuevo Grand Theft Auto. ¡Claro que sí!
0: Me encantó porque eso no lo vimos venir. O sea, imagínate que tú estás ahí, ¿no?, en el concierto de todos los Elizalde, ¿no? Y dice, pues falta Elizalde. Entonces, ¿nunca te imaginas que iban a presentar así a Valentín Elizalde en un PlayStation 1, ¿no? O sea, perrísimo. Como un NPC. Un NPC. Así. Me gustó mucho la idea. Están en otra visión, están en el futuro, ¿no? O sea, la verdad es que me gustó mucho.
1: Los están buscando de Tokio, ya ves que igual están como muy al día con la tecnología, para ver si pueden replicar este tipo de animaciones. ¿Cómo lo diríamos? ¿No? ¿Cómo lo diríamos? No, es que ni siquiera sé cómo escribirlo, güey.
0: Pues parecía como un ser real, ¿no? Muy, muy real. No sabíamos si era humano, ¿no?
1: Sí, sí, sí. Como cuando se te aparece Jesucristo, así. Ándale. Así lo sentí yo.
0: Felicidades por la creatividad a los Elizalde, por la forma en que lo hicieron. O sea, ellos son un talento brutal, ¿no? La producción. Increíble. Así que bueno, nuestro aplauso y nuestro reconocimiento para ellos, ¿no? Sin duda alguna. Y que nos digan, lo que no nos dijeron es cuándo sale el videojuego.
1: Sí, no, Valentín. Por favor, sí va, o sea, tienes que comprar el skill de Grand Theft Auto, o sea, el personaje extra, o cómo funciona eso. O tú lo diseñas a tu gusto. ¿Cómo le pones? ¿Cómo lo buscas?
0: Creo que está en Fortnite, va a estar también.
1: Sí, va a tener, ya ves que Fortnite tiene una como sección en donde es como un tipo rock band o rollo así.
0: Aunque parecía más Minecraft, ¿no? El que...
1: Ah, es que creo que también fue la forma de anunciar que Minecraft también va también a optar por los conciertos en vivo.
0: Va a ser increíble. Mejor me han puesto uno de Mario Bros. Vámonos con música. Estás en La Perra Tarde de XFM.
1: Pero del mes, compadre.

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1: Seis treinta y cinco.

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5: 6:38.
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1: En XFM 101.1 se abre de par en par.
2: La Biblia del chisme.
1: Yo decía que él, pues.
2: Ah, también. Y el entretenimiento. Charbel Curi, después de 3 horas buscando estacionamiento, Charbel, lamentamos mucho tu... la dificultad con la que a veces te enfrentas.
3: Sí, ¿con cuál?
1: No hay gente.
3: Sí. ¿En
1: no.
3: qué? Shh, cállate, ¿en dónde?
2: Cállate. Charbel, adelante con los espectáculos.
3: ¿Lo hiciste en la calle?
1: Échale, mi rey.
3: No tengo ni una bandera, pero ya por fin. Oigan, justo para la justa deportiva.
1: Muy bien.
3: Agárrense. Agárrense. Porque hay artistas que están siendo señalados. Hay varios en la lista de artistas, además de Mariana Ochoa. Ángel Aguilar en algún momento por algún posteo que hizo. Tenemos también a Faye en algún momento que, oigan, a ver, están siendo súper minuciosos revisando quiénes se pasaron de lanza y con usar palabras de la justa deportiva, ¿no?
1: Que no podían
3: que
1: utilizar.
3: Que no podían utilizar. Para empezar, se me hace una mamarrachada.
2: ¡Ay!
3: Que los que están buscando es el gobierno, la policía, en vez de que, o sea, ahora resulta que estos están ayudando.
2: En lugar de que busquen a los desaparecidos,
3: a los que tengan que buscar, bueno. Y están, pero que tú uno publiques nada más, que tú Iris, o sea, ahora resulta que nos van a, estamos volviéndonos, perdón que se los diga, pero Venezuela nos viene guangos.
1: Ah, tampoco, pero no tanto.
3: Somos Venezuela, pero con dinero.
1: Pero a ver, se sabe que no puedes utilizar ciertas palabras.
3: Hay gente que no sabe. Es una...
1: Bueno, pero a ver, se me hace una tontería que las sí. personas que mencionaste, o sea, no supieran.
3: Me dice algo. Se me hace una estupidez para empezar que hay un evento de tal magnitud y que permitan registrar tantas cosas, porque eso es no libertad de expresión. Por lo menos debe de haber una regla. Es lo que yo propondría. Ok, tú, tal empresa de fútbol, solo máximo 10. No, 400, güey, no puedes hablar, no puedes hablar. Y tú eres una persona en tu casa que te vale madre quien juega fútbol y no. Ahora resulta que no puedes publicar nada en las redes sociales porque está todo.
1: Ya en la casa, ¿no? También. Amor, vamos a poner el juego de balompié. Oye, o sea, en la casa, ya está en la casa.
3: Tú como persona, escucha, normal, común y corriente, que ni te dedicas a nada. Vas a ser checado en redes porque no puedes colgarte de. Porque eso te puede dar seguidores. ¿Qué tal?
2: Esto no, yo no sé.
3: Si no salen 10. Guarda 10, o sea, registra 10 cosas.
2: Oye, pero a ver, ¿qué es lo que pasa? Sí, digo, yo subí un unboxing de algo relacionado a eso. Y, güey, empecé diciendo la justa veraniega, no dije nada. Y aparte, había una palabra por ahí que tenía este unboxing y la tuve. Me tardé horas editando ese video porque la tuve que censurar, güey. Pero no me quise arriesgar, la neta, porque me decía Mauro, oye, pero no creo que haya tanta bronca. Bueno, el caso es que lo hice.
1: Tú no cobras.
2: Pero es que, ¿cómo sabes, perra?
3: Y juntando todo lo que tiene Cancún de belleza.
2: Pero ahí te va, oye. ¿Qué es lo que pasa? O sea, ¿qué es lo que va a pasar? ¿Cómo me van a multar a mí por hacer uso de estas palabras? O sea,
3: pues, para empezar, tienes un nombre y está registrada en algo que se llama Roba a todos los ciudadanos mexicanos, SAT. Entonces, ahí directamente te pueden, ¿verdad? O sea, sin problema alguno, donde pagas impuestos, pagas cuotas, pagas multas.
2: Pero si mis redes sociales, por ejemplo, no están vinculadas a eso... Porque no obtengo dinero directo en las redes sociales.
1: Ah, pues tampoco. Busca un abogado. Aquí no lo
2: estamos. No, es que sí es interesante. Porque creo que nosotros pues compartimos ese contenido, ¿no? Pero hay gente que no comparte el contenido simple y sencillamente pues va a usar las palabras.
3: A ver, por ejemplo, hay jóvenes que ni por aquí están enterados de todo este tipo de situaciones y que ya son creadores de contenido, pero no saben ni las reglas mundiales de la creación de contenido, que si suben, que ya van a llegar con sus papás, 27 millones de pesos pague el chiquillo que hiciste, ¿a quién mataste? O sea, ¿sabes? Sale más caro que matar
1: de hecho,
3: a alguien.
1: Hubo una chava que hizo unas galletas en forma de una así, del trofeo, ¿no?
2: Ah,
1: y le llegaron así de, o bajas eso o te llega la multa de 28 millones, ¿es?
2: Qué locura.
3: 28 millones.
1: Ah, Charbel, igual que no las pague. Préstale a Mariana y a todos.
3: Te quiero prestar, ¿no? Es por bruta.
1: Entonces sí sabías.
3: Pero ya te ves algo.
1: Pero estás quejándote de una cosa, pero la producción, o sea, la gente alrededor de estos artistas debieron haberles dicho. Ni modo que no supiera.
3: No, pues es que dicen, ni modo que no puedo hablar. Estoy.
1: Pero puede ser una canción sin decir nada. Es más, la canción de Belinda y Los Ángeles Azules, por más de que está dentro del soundtrack. No dice.
3: Pero a ella.
1: No dice.
3: No, pero esta sí se pasó. Mariana
1: la
3: sí.
1: La otra dice a ella.
3: No, Mariana sí dijo.
1: Es que Mariana dice las cosas, pero ahí perdón, pero pues la gente que la produce, la gente que está con ella.
3: Pero te digo algo, está mejor que todas las del disco. O sea, la de Mariana suena mejor.
1: Ponte el sombrero.
3: Perdón que se los diga.
1: Ponte el sombrero.
3: La de Mariana está mejor que el himno de Shakira. Así te lo pongo. Esa parece más futbolera. La de Shakira, como que... Nada como el Waka Waka. Si vas a sacar algo el siguiente año, tiene que ser 16 años más potente que el año de África, de Sudáfrica. Y no es tan potente. La verdad es que no es tan potente.
1: Pues sí, le somos... Yo creo que ahí fue como...
2: Oiga, no hay temblor en Cancún.
3: ¿Sí?
1: Ah, ¿y qué,
2: cómo es que nunca ¿también? Te había temblado en Cancún, sí, entonces fue impactante de 4.2.
3: Maldito Tren Maya
2: se sintió
3: cayendo,
2: el temblor.
1: ¿Y cómo están los dinosaurios? ¿Eh?
2: Todo bien, todo bien.
3: Por los malditos agujeros del Tren Maya, hijos de la fregada.
2: No, por eso, pero tembló.
3: No sabes, quizás.
1: ¿Y tu mamá está bien?
2: Todo bien, me dice, jeje, no se sintió.
1: Ah, ¿no se sintió?
2: Algunas personas sí, algunas personas no.
3: Bueno, ya por último.
1: Gracias. Agárrense. Por el reporte.
3: A todos los fanáticos que decían, oigan, Madonna sacó una canción y se fue. O sea, no que muy la reina del pop y demás. Ok, bueno. Preparó una película, un film que ya está en streaming, ya lo pueden disfrutar.
1: ¿Ya?
3: Se ve, bueno, no sé cómo poder decir.
1: Una película de Madonna.
3: Si me
1: Chandler.
3: Pongo a pensar en Whitney Houston, en Celine Dion, en Mariah Carey,
1: en Selena
3: Quintanilla, ya. Pero todas esas artistas que 30, 40 años tienen de trayectoria, no hay una de verdad como Madonna. Qué impacto, cómo baila, se monta en sus patines, en la bicicleta.
1: ¿Pero es documental o qué es?
3: Pues es parte de lo que hizo en The Confessions 2.
1: Ah, pero eso se fue hace rato.
3: Pero era un film. Ya está, acabo de lanzar un film para toda la gente que lo pueda disfrutar. Se ve más guapa. Y si ustedes se preguntan, ¿qué les pasa a las mujeres? ¿Por qué se ve tan abotagada? ¿Qué se puso? Bueno, primero se rellenan la cara, no sé de qué cosas. Los primeros días o meses se ven muy rellenas, gorditas. Y después... el cuerpo chupa y desecha lo que no necesita, pero te queda una cara muy bonita como la de Madonna. Entonces, terminando la intervención, usted puede ir a YouTube y buscar el Confessions de Madonna. Confessions 2, The Film. Vamos a escuchar
1: The Film, escuchemos. ¿Esa es Madonna? Hoy tiene como...
2: La sustancia,
1: hombre.
3: Te hace chupar a Sabrina Carpenter.
1: Ay, se ve como... parece Sabrina Carpenter.
3: Sí, Sabrina se ve su mamá.
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3: Espectacular.
2: ¿Cómo le encanta chambear a la doña, eh?
1: ¿Cuántos años tiene Madonna?
2: Pasa los 70, 60, creo.
3: 67 años. Honestly, 67 años. Like sí, no me equivoco.
1: Está increíble, Madonna.
2: 67 años, justamente. Es el 58.
1: Ah, ya le toca la del bienestar, ¿ah?
2: Sí. O sea, ella ya paga la mitad del vuelo, ¿no? Buena onda.
1: ¡A mí nomás ve esa imagen!
3: Sí, se ve muy bien. La única que... para ahora sí remontarme a lo mexicano.
1: Parece dónde está la rubia.
3: La única que hace estos videos con esta calidad, igual...
1: Solo se Elizalde, ¿no?
3: De Yuri. No, en sus conciertos, Yuri produce un video para cada canción en el bus. Y de verdad, mis respetos. Vean este adelanto de The Film de Madonna, que se ve increíble. O sea, Mauro...
2: ¡Ay! ¿Por qué sale eso?
3: Porque se va uniendo, es un film completo. No se lo puede perder, está bueno.
2: Las imágenes son bastante gráficas, sale Madonna...
1: ¡Ay! Les ha salido un rayo del ánimo, ¿no?
3: Ajá. Claro, pues ya.
1: ¿Le salió un rayo del ánimo?
3: Ya, un láser.
2: Ya a esa edad, pues sí, probablemente salgan rayos,
3: pero
2: ¿no?
3: ¿Qué tal? Espectacular.
1: Ay, no se vaya a caer la señora.
2: Güey, neta, qué señorón. Qué leyenda. Y qué adicta la chamba, ¿eh? Porque no ha parado. Ya ves que cuando tuvo problemas de salud estaba con lo de su gira y sus hijos le decían como, güey, sí. Párale.
3: Te digo algo, sabemos lo que es, pero siento todavía, Mauro Iris, que nos falta... no sé cómo si reconocerla mucho más o algo, porque te voy a decir algo. ¿Qué pasaría, Mauro? Mañana muere Madonna.
1: No.
3: Sería el boom, sería... 10 veces más de lo que es ahorita. Y eso es lo que no está padre. Debe de ser 10 veces ahorita que está viva.
1: Bueno,
3: ¿no?
1: Chequen, ¿dónde vemos esto del Confessions?
3: En YouTube, Confessions to the Film. Lo acaba de subir Madonna.
1: Está buenísimo.
3: Y lo viste y lo escuchaste.
2: Impresionante. ¿Dónde está Alberto Guerra y por qué no sale en este video provocativo?
1: ¿Dónde están las rubias 3?
2: Ya ves que le encanta.
1: Muy bien, vámonos a música. 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
3: Gloria Trevi. ¿Qué quieres decir? Y tenemos tus mensajes, por supuesto, de lo que veníamos hablando ya desde hace rato, Iris. Esa primera impresión, ¿no? Es lo que cuenta. Te dejas mucho llevar por lo que te llegue a decir tu mente a través de tus ojos, de lo que ven en otra persona, de lo que te llegan a decir, cómo llegue a hablar. A mí una persona me dice mucho en la forma en cómo trata a los demás. Ya, con eso sé. Es más, para mí ir con alguien a cenar, ajá, la forma en cómo trata a la persona de servicio, que es servicio obviamente mesero, quizá, ahí me define si quiero... Es más, si quiero cenar.
2: Sí, güey. Justo. Sí. Fíjate que hace poco fui a un lugar, pues no sé, había de todo tipo de personas, no quiero juzgar justo por la primera impresión, pero...
3: Juzgadora.
2: Estas personas que luego van al baño y ya ves que en el baño luego hay una señora o señorita que sí, te pasa, te ayuda a pasarte, ¿qué tal? Una servilleta, te ofrece paletitas o algo así. A mí se me hace tan de mal gusto que no sean buenos para decir buenas noches. O sea, güey, estás entrando, la estás viendo a los ojos, sí, y ¿por qué no le dices buenas noches, no? Ese tipo de cosas también son, me fijo mucho y la verdad es que sí puede ser una primera impresión para mí bastante desagradable, pero que no tengas este tacto con las personas que están ahí para, pues, apoyarte.
3: Pero a ver, eso no, a menos que andes con una niña, porque ¿cómo vas a entrar al de los niños a saber cómo trató a la de los dulces del
2: baño? No, güey, pero a lo que voy es que desde mi
3: lado... Al mesero.
2: No, yo sé, pero por ejemplo, hasta con una amiga... ¿No? Que también trate mal a la banda, porque también en amistades hay que tener cuidado. O sea, si así trata a su mamá, que yo, por ejemplo, en una pareja me fijo mucho cómo trata a su mamá. O sea, para mí es súper importante que tengan una buena relación con su mamá, porque si no...
3: Buena, ojo, no tan papitis
2: no
3: tú.
2: No tan mamitis, papitis. Bueno, pero bueno, dice por aquí, hello chicos, yo participo por los boletos de Gloria Trevi. Les cuento que la impresión de una persona súper pesada o agresiva sí me pasó justo con mi jefe, pero siempre estaba a la defensiva y muy difícil acercarme. Hasta que un día... Hubo un role play y entendimos el por qué él era así y siempre mantenía una postura muy extrema. Después suavizó y es de las mejores personas. Saludos, venga Mauro, soy su fan. Ah, no, soy tu fan. Ay, nosotros aquí pintados, ¿verdad?
3: A ver,
2: le digo. Gracias, gracias.
3: La primera impresión, mi abuelo decía que para saber cómo estará la chica que te llame la atención, cuando sea adulta hay que mirar a la mamá, o sea, los suegros. Como si a una chica delgada, muy guapa, conocí a una chica delgada, muy guapa. Después conocí a su mamá y una hermana me mostró fotos de ellas dos y de jóvenes estaban igualitas de delgadas y guapas. Pero el tiempo y el calor hizo que...
2: La palomita tronara.
3: Ay, ¿qué creen? Y pues era muy bonita.
2: Mira, dice aquí, participa por Gloria Trevi. Atentamente a Benjamín. Ay, mijo, pues qué fijado, no, pero sí es cierto,
3: no, sí.
2: Y también es una cuestión de qué tanto te cuides, ¿eh? O sea, el hecho de que la mamá pues ahorita está medio chovi y la hija esté medio delgada no significa que literalmente vayas a acabar así, porque quizá la hija sí tiene más responsabilidad en cuidar su físico, claro, qué sé yo. O qué tal que la mamá desarrolló una enfermedad y la hija no es propensa a tener esa enfermedad. No lo sé.
3: Yo, por ejemplo, me pude haber dejado llevar con mi familia, y si me están escuchando, porque aquí hay muchos. Yo dije, pues nunca voy a poder hacer ejercicio ni verme musculoso, porque todo parte de
2: son muy delgados. No,
3: ¿no? Delgados o son.
2: O gordos. Así es cierto, me acuerdo
3: que una vez. Que hace ese ejercicio
2: me
3: de
2: encontré
3: la familia.
2: A la mamá de Charbel, nos encontramos en, no me acuerdo que aquí, y dice, no, es que todos son gordos. O sea, de parte de la familia, todos son gordos. Y yo, señora.
3: Es que siempre hay más de uno escuchando, pero. Dice, bueno, tú lo sabes, gorditos, no importa.
2: Hola, quiero participar para los retos de Gloria Trevi. Yo pienso que sí es muy importante cómo tratan a las personas de ser servicio, claro, independientemente, claro, de la profesión que sea. Yo he trabajado como mesera en eventos y sí me tocó gente muy grosera. Todavía que les estamos prestando un servicio, no es para que nos traten menos a su trabajo como cualquiera. Sí.
3: El tip que les puedo dar, si quieren, no ligar, sino de respeto o de... No todos lo hacen, pero lo aprendí en Whitexican, en otro país, pero lo aplico en el mío, y es en cuanto alguien llegue a atenderte, dice, hola, ¿les puedo tomar la orden? Lo primero que se debe hacer es, buenas noches, ¿cuál es tu nombre? Tú preguntarle cuál es el nombre a la mesera o al mesero. Tú preguntándole su nombre es una atención que tú, sí, ¿tú estás entendiendo? Sí. Pregúntale su nombre siempre y dirígete a esa persona por su nombre.
0: Ya cuando le hables a alguien por su nombre, cambia totalmente hasta la persona.
3: A mí todos me son... Cambia el ser. Es que cambia por completo. Es que estás muy guapo,
0: güey. Sí, cuando le dices ya cómo se llama la persona.
3: Guapo. Ya, pídeme, dame tu número y ya es más.
0: Estás del otro lado. Así que esa es una buena impresión. 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Mañana voy a estar regalando boletos para...
3: ¿A qué hora? Yo jalo.
2: Gloria Trevi.
0: Así que escucha los puntos exactos, síguenos en redes y entérate dónde estaremos. Yo mañana estaré regalando.
2: ¿Cómo a qué hora? A ver, más o menos.
0: Como a la una de la tarde.
2: Como a la una de la tarde tengo que escuchar el punto exacto. Ajá. Estar pegada a XFM, a las redes también, a Roxa GDL.
3: Sí, sí. Se lo pusiste bien a mis amigas chanclas. Porque con esa chancla que ustedes saben patear, vayan a jugar, echarse unas dominadas y se van a ver a Gloria Trevi.
2: Si usted no es tan buena con eso, llévese a su hijo o a su hija que sí salió, o a su esposo que sí salió habilidoso para las dominadas, y échenle.
0: Que además de los boletos de Gloria Trevi, pues te digo, hay artículos deportivos para que se puedan llevar, ¿no?
2: Está bien chido, la neta.
0: Vámonos con música, estás en La Perra Tarde de XFM 101.1.

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3: A las 7:30 minutos, ¿quién llega, Charbolover?
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3: Adelante, Naye Lover.
5: Buenas tardes, chicos. Arrancamos con la información y es que Jalisco ya está listo para la justa mundialista, por lo que habrá operativos especiales en los que participarán más de 17,000 elementos de diferentes corporaciones de seguridad para salvaguardar a los 3 millones de visitantes que se esperan. Las autoridades recordaron que el operativo Última Milla estará activo en las inmediaciones del Estadio Guadalajara, donde habrá cierres viales, por lo que se recomienda a quienes no tienen boletos no acercarse a esta zona. Además, confirmaron que la entrada al Fan Festival será totalmente gratuita y que sí habrá venta de bebidas con alcohol. Yeah. Invitan a la ciudadanía a evitar caer en fraudes sobre supuestos cobros o registros previos para el Fan Fest e indicaron que el ingreso de personas se apegará a los protocolos de seguridad y de protección civil. Y es que se espera que sean entre 18 y 35 mil personas las que asistan a estos festivales durante los 39 días en los que se transmitirán los 104 partidos de la justa mundialista.
4: Bueno, no está acostumbrado a este tipo de eventos. O sea, aquí todas las arenas llenas, los estadios llenos, es lo mismo.
3: Oye, pero a ver.
4: ¿Uno diario?
3: Quiero pensar que todas estas personas que van a asistir es porque vienen...
4: Son ricas y no tienen nada que hacer ni trabajar.
3: Sí, porque, yo estaba haciendo el cálculo y la neta de todos los partidos que se van a suscitar mientras uno va a estar aquí jalando como DVD... O sea,
4: porfa.
3: ¿Cómo le hace la gente para asistir a esos eventos?
4: Pues se preparó desde hace 24 meses.
3: No, o sea, le dijeron así como su jefe: oiga, jefe, yo, mire, casualmente me voy a enfermar todo el mes. Ni me busque, ni me nada.
4: Ah, en hora de laboral, ¿eh?
3: De que me lastimé la pata, estoy incapacitado un mes completo. Claro. Por eso no hay otra forma de cómo hacerlo, porque hay partidos que son muy temprano y otros que son justo como en la tarde-noche y que no hay espacio, o sea, no. ¿Sabes? O sea, dijeras tú,
4: no,
3: me voy y tomo en el de la mañana, ¿no? Un poquito leve, pues llegas ya bien tronado en la noche. No sé, yo creo que pura gente desquiciada va a ser la que va a estar por ahí, o gente con permiso. ¿Cómo lo logran?
4: Pues pura gente responsable, gente que si dice no tomo
3: pero
4: porque mañana trabajo, no
3: nomás,
4: toman
3: porque...
4: nada.
3: Bueno, ¿qué más, Naye?
4: Te escuchamos.
5: Serán 500 elementos de la policía vial los que se desplegarán durante la justa mundialista, resguardando los puntos clave para apoyar a los automovilistas ante los cierres viales. En el centro tapatío, los cierres viales son alrededor de Plaza Liberación, Morelos, Hidalgo, Liceo y otras calles. Además, habrá restricciones en Ramón Corona, Maestranza, Degollado y otras vías aledañas a la plaza. Mientras que en la zona del Bajío, en Zapopan, la que está cerca del estadio, el ingreso a la zona restringida será exclusivamente para personas que cuenten con su boleto físico o digital. Hay que recordar que no habrá estacionamiento. Para este jueves habrá cierres en la lateral de Periférico desde Vallarta hasta Avenida del Bosque, la lateral de Vallarta desde Avenida del Bajío hasta Periférico, entre otros puntos. Las autoridades recomiendan utilizar el transporte público y servicios de traslado autorizados hacia el estadio.
3: ¿Y si uno trabaja bastante cerca de...?
4: Bueno, pues... lo haces híbrido, ¿no? Podría ser,
3: no,
4: pero...
3: No manches, pues,
4: bueno,
3: o sea,
4: si
3: quizá uno que sí puede, Simón, pero la gente que... O sea, real. La no banda es, que trabaja aquí cerca...
4: Pero no es de que pueda hacer... No,
3: por ejemplo,
4: no,
3: la banda
4: no
3: que
4: puedas.
3: Va aquí en la plaza, ¿no?
4: Pues o no, nos dieron unos valecitos, ¿no?
3: ¿En bici? ¿Patín o qué? O sea...
4: ¿Por culpa de los esos que no nos dejan ni siquiera hablar?
3: Pues este mundial es para todos menos... Pa' uno, ¿verdad? Adelante, Naye.
4: Casi.
5: Un taller de joyería ubicado a un costado del Centro Joyero de Guadalajara fue blanco de un robo. Esto luego de que desconocidos abrieron un boquete en la pared para ingresar al inmueble. Fue el dueño del negocio quien descubrió el robo de mercancía valuado en millones de pesos. Hasta ahora, la fiscalía no ha reportado personas detenidas. Dos personas más, un adulto y un menor de 12 años, fueron dados de alta luego de permanecer hospitalizados por las lesiones que sufrieron durante la explosión registrada el pasado 14 de mayo en las fiestas patronales en Amatitán, Jalisco, por lo que actualmente solo permanece un paciente en estado delicado hospitalizado en el Centro Médico Nacional de Occidente, donde

0: recibe atención especializada en la unidad de terapia intensiva, ya que presentaba quemaduras en el 35% de su cuerpo. Boris, la tormenta tropical que se encuentra en el Pacífico mexicano no representa un riesgo directo para nuestro estado. Sin embargo, sí provocará más lluvias en los próximos días, sobre todo en municipios de la costa sur de Jalisco como La Huerta o Cihuatlán, por lo que la vigilancia por parte de las autoridades de protección civil continúa, incluso en las playas donde se espera oleaje de entre 2 y 3 metros de altura. El gobierno federal informó que se encuentra preparado para atender posibles afectaciones por el avance de la tormenta tropical Boris durante las próximas horas en el Océano Pacífico. La Secretaría de Marina y la Secretaría de la Defensa Nacional activaron los planes Marina y DN3E en fase preventiva para coordinar acciones de protección a la población. Las autoridades mantienen vigilancia especial en las costas de Guerrero y Oaxaca, así como en municipios costeros de Colima, Michoacán y Nayarit. A tan solo 3 días del arranque de la Copa del Mundo, la presidenta de México, Claudia Sheinbaum, encabezó la ceremonia de abanderamiento de la selección mexicana en las instalaciones del Centro de Alto Rendimiento de la Federación Mexicana de Fútbol. El evento reunió a los 26 futbolistas que representarán a nuestro país en la justa mundialista, así como al cuerpo técnico encabezado por Javier Aguirre, directivos de la Federación Mexicana de Fútbol y diversas autoridades deportivas, como el director de la Comisión Nacional de la CONADE, Rommel Pacheco. Durante la ceremonia, la mandataria entregó la bandera nacional a Guillermo Ochoa, quien fue el encargado de recibir el lábaro patrio en el nombre de todo el plantel. Autoridades federales aseguraron una embarcación con 800 kilos de cocaína y detuvieron a 5 personas a 195 millas náuticas del litoral frente a las costas de Guerrero. El decomiso evitó que alrededor de 1.6 millones de dosis de droga llegaran al mercado ilegal, lo que representa un golpe a las finanzas de grupos delictivos. El Gabinete de Seguridad no informó la identidad de los detenidos ni la organización criminal a la que presuntamente pertenece. Tampoco se detalló el origen o destino de la sustancia. Un sismo de magnitud 6.1 con epicentro frente a las costas de Cuba fue percibido este lunes en diversas zonas del Caribe, incluido el estado de Quintana Roo, donde habitantes y turistas reportaron movimientos en edificios y objetos. En ciudades como Cancún, Playa del Carmen, Chetumal y Mérida se activaron protocolos preventivos y se realizaron algunas evacuaciones en inmuebles de gran altura. La gobernadora de Quintana Roo, Mara Lezama, informó la puesta en marcha de revisiones para descartar daños. Las autoridades federales descartaron riesgo de tsunami y reportaron saldo blanco, sin personas lesionadas ni afectaciones.
1: Sí, o sea, gracias a Dios todo bien, mi familia pues vive en Cancún, entonces yo en cuanto vi sismo en Cancún, yo así que ¿qué?
2: ¿Qué está pasando?
1: O sea, en mi vida, Cancún no llega ni a los 60 años de edad, o sea, es una ciudad bastante joven,
2: pero
1: y nunca habíamos vivido un sismo. Fue algo muy impactante. Yo vi que muchas pues personas de figuras públicas que viven allá y demás compartían cómo lo vivieron. Algunos no les tocó. Mi mamá, por ejemplo, me comentaba que no lo sintió, gracias a Dios, ahí en su chamba. Pero la cuestión aquí es
2: ¿qué cosas raras están pasando ahora por la...?
1: Ajá. O sea, yo sí cuando dije chance
2: se equivocó.
1: Lo sintié. No. Se sintió, se movían cosas. Vi videos y yo sí de que vámonos, pues. Digo, ya el hecho de que no haya pasado a mayores, que no haya alerta de tsunami y demás, pues es bueno, son buenas señales, pero aún así, pues qué raro, ¿no?
2: Pero bueno, tú escuchamos a nadie otro.
0: Y un terremoto de magnitud 7.8 sacudió la isla de Mindanao en Filipinas, dejando al menos 35 muertos, 134 heridos y 12 desaparecidos. La mayoría de las víctimas se concentró en la región de Soxhargen, donde un derrumbe sepultó varias viviendas en la provincia de Sarangani. El sismo también provocó daños en escuelas, supermercados y centros comerciales, además de afectaciones a unas 10.000 familias. Los servicios de electricidad y telecomunicaciones registraron interrupciones en distintas zonas. Tras el sismo se contabilizaron más de 130 réplicas, ¿qué? Algunas incluso superiores a la magnitud 6. Las autoridades filipinas mantienen labores de búsqueda y atención a los afectados, mientras que las alertas de tsunami emitidas inicialmente fueron canceladas horas después.
1: ¿Y hoy la perra?
0: Ay, y hoy la perra ovación es para un grupo de investigadores de Corea del Sur y Japón, quienes crearon un parche capaz de estimular la regeneración natural de los dientes, utilizando células madre y medicamentos experimentales. Este parche hace crecer dientes nuevos y elimina así el uso de dentaduras postizas. El parche activa células dormidas dentro de las encías para que el cuerpo vuelva a crear tejido dental. Los estudios han funcionado hasta ahora en pruebas de laboratorio y en animales, ya que se ha logrado regenerar partes como la dentina y el esmalte de los dientes.
1: Pues qué perro, ¿eh? Porque...
2: es lo más difícil, porque pierdes el diente, lo pierdes para toda la vida. Hay que ponerse, y no es nada barato.
1: No, por ejemplo, yo tengo, porque tenía, cuando usé brackets, tenía un piercing y justo me peloneó un poquito un diente. Y sí, la dentista una vez me dijo, no, pues hazte masajitos así en la encía. Y ya después otro dentista me dijo, eso no va a crecer aunque te venga y te masajee un masaje. O sea, que no pasa, te tienes que poner más encía. Y ya cuando coticé, sí dije que, órale, pues qué padre, ¿no? Sí es algo caro, sí es algo costoso, digamos, este tratamiento, ya que venga tenga resultados y se pueda poner a prueba en humanos. Uh-huh. Me imagino que tampoco va a ser tan barato, pero es esperanzador que sí se pueda regenerar, claro. Vaya. Que no tenga que ser como un rollo de que, ah, lo vamos a agarrar de este animal, qué cosas que me agarraron.
2: ¿Tú tienes la última palabra para decir sí o no? O sea, este tipo de cosas pasaba juzgar, digamos.
1: Sí, pues ahí vamos viendo la tecnología. Sí, ojalá sí funcione. ¿Tus redes sociales, Nayen?
0: Hasta aquí llegamos con los ladridos informativos en este lunes, pero no olviden que pueden seguirme a través de mis redes sociales en @medinanaye con doble.
1: Y también recuerden que mañana vamos a estar en algún punto de la ciudad con esta promo. Que literalmente, si tú eres el mejor dominando el baloncito, te vamos a poner a prueba y te podrás llevar muchos, muchos regalos. Te vamos a llegar a regalar chamarras así preciosas, también baloncitos y boletos para Gloria Trevi. Esto el día de mañana, a partir como de la 1:00 p.m, ahí va a andar el Examóvil en algún rincón de la ciudad. Así que escucha los turnos en vivo para enterarte y también síguenos en @exagdl para que sí o sí te lleves algunos de los artículos que tenemos, que están fabulosos. Vámonos con más música y en todas partes, ponte Exa.

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2: 8-1, 22 grados centígrados.
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2: Se le dio impresión de que era buena persona, se le dio impresión de que era una mala persona, se le dio impresión de que se había enamorado. Llegan las perras tendencias. Tendencias, dice tu tía. ¡Avienta su celular!
3: Aviéntalo lejísimos, porque llegan las perras tendencias. Y les platico, nada más y nada menos, señoras y señores, que sí, agárrense. Hay un nuevo iris, agrégalo a tu chat. Hay un nuevo tipo de personalidad. Lo han llamado así los psiquiatras más famosos del mundo. Se llama, ¿cómo crees? Otrovertido. Otrovertido es la nueva personalidad. ¿En qué consiste otrovertido? Pues bueno, les gusta a la gente, pero solo en la dosis correcta. Ellos pueden ser sociables, encantadores e incluso parlanchines por un tiempo, pero después de esto necesitan un tiempo de silencio todos para recomponerse o se sienten muy agotados. Dos, no encajan en lo introvertido o lo extrovertido, por eso son otrovertido. Son esas personas que algún día buscan una conexión, otros días te evitan por completo, y eso pasa muchísimo. Su energía depende más del contexto que de las etiquetas de personalidad. El número tres, eligen las interacciones, no las persiguen. No conversan solo para llenar el silencio. Cuando se involucran, es de forma intencional, pensada y generalmente pues más significativa. Dice, tú no hablas, pero cuando hablas...
2: ¡Tracas, hijo de su carro!
3: Son observadores en entornos sociales. No necesitan espacio después de estar con otras personas. Dice, hasta las conversaciones placenteras pueden volverse cansadoras después de cierto punto. Y por último, frecuentemente son malinterpretados. Algunas personas las ven como extrovertidos, otras como introvertidos, otros distantes. En realidad, solo administran su energía de forma diferente. O sea, yo creo que vamos a estar siendo como, ¿cómo son estos animales que solo salen cierta vez en el año para agarrar comida para guardarse 8 meses? Así yo creo que han de ser los otrovertidos.
2: No, pues ya andan inventando términos para todo, ¿no? O sea, hemos hablado mucho que el Princess Treatment, que si eres el que es otro, dejen de andar inventando cosas, mejor pónganse a, no sé, lavar sus calzones. La mayoría de la, yo creo que la gente que inventa estas cosas y las comparte y demás son personas que no saben ni lavar sus chones. Pero bueno, en otras noticias, presten mucha atención a todos los fanáticos de Piso 21, porque van a regresar a dar un concierto, en esta ocasión gratuito, durante la justa del verano. Del deporte más hermoso del mundo, ¿verdad? Esto como parte de Vibra Jalisco en la, pues en la zona fan, ¿no? Según yo, eso sí lo puedo, la, ¿sí puedo decir, ¿no? ¿No me van a regañar? Bueno,
3: la fiesta seguidor, para seguidores.
2: En la fiesta para la banda que le gusta divertirse viendo el deporte más hermoso del balompié. Bueno, el caso es que esto va a estar en el Auditorio Benito Juárez, donde mucha gente va a poder ir a fanatiquear. Y esta agrupación va a estar el próximo 20 de junio a las 9 de la noche en el Auditorio Benito Juárez, como bien mencionaba. Y además de todos ellos van a estar diferentes artistas para que estén muy pendientes. Justo este jueves va a estar Mi Banda El Mexicano. También el 13 de junio va a estar La Inolvidable de la Llave. Van a estar las guerreras K-pop. Yo imagino que serán las originales. No, pues como un
3: tributo.
2: Tributo, ¿no?
3: Qué, si nos alcanza para eso, ¿tú qué crees que nos van a traer? Pero
2: está bueno este.
3: Ni que fueran las perdidas.
2: Gracias también. De que La Imponente, Sonora Caliente, Circo Candela, tributo a la Sonora Dinamita, Aterciopelados, Piso 21, como bien les decía, la Mario Galaxy Dance Party, Edwin García, Rostros Ocultos, Cosme Tadeo, Banda El Pueblito, Norteño La Placa, Luis Alfonso Partida, alias El Jackie, Sonidos Satanás, Golden Ganga, Primer Grado, algunos artistas y banda sorpresa. Entonces van a llegar por ahí la, pues la cartelera artística que va a estar disponible por ahí. La neta, bien. Se sabe que algunas de las cosas un poco tristes de este tipo evento que vamos a estar presenciando es que no muchos tenemos el acceso, el recurso económico quizá como para disfrutarlo en donde se va a disputar estos juegos, pero bueno, de eso a nada.
3: Nada, pero bueno, oigan, lo más importante, ahí les va, ya es que nos habían dicho que el número uno de T.S., de Taylor Swift, de Toy Story 5 y demás, pues bueno, ¿quién crees que va a estar dentro de la película? Ya es tendencia también a nivel internacional, Belinda formará parte de lo que es, pues, las intérpretes de esta película animada, la más esperada de este año y que posiblemente podría darle el Oscar a Taylor Swift. Esperemos para que pueda completar ahora sí todo lo que tiene de Grammy, el Tony, el Emmy, el Oscar. Y lo más importante es que Belinda dice que está muy contenta, muy emocionada, porque no nada más tiene este proyecto, importa, tiene muchos más, pero va a ser una villana, un personaje con zapitos vibes.
2: Es la, pues sí, la iPad malévola. Este, Belinda ganando como siempre.
3: Pero si el iPad me hablara como Belinda, sí le haría caso.
2: Sí, claro. Oye, Charlie.
3: Mi iPad me habla.
2: Oigan, otras noticias. Xbox aprovechó la celebración de su Games Showcase 2026 para presentar una de las... Pues es una sorpresa muy... como linda, presentaron esta que es una consola edición especial creada para conmemorar los 25 años de la marca, y este es el nuevo Xbox Series X25 Limited Edition, que es un modelo inspirado en la consola original que debutó en 2001 y que busca rendir homenaje a la historia de la plataforma y la comunidad que pues los ha acompañado durante dos décadas. Este anuncio forma parte de una presentación con muchas novedades, pero una de las que más llamó la atención pues fue esta consola que literalmente yo que llegué a ver y a jugar la primera consola de Xbox es igualita, así como con el mismo plástico.
3: Es como cuando trajeron el Beatles del nuevo Bocho. No,
2: solo es, literalmente es totalmente diferente la consola, pero tiene como aires, tanto el control como la consola.
3: A ver.
2: Está bastante chula. Entonces causa mucha emoción esta consola. Entonces ahí pendientes para que puedan echarse, que es el Gears of War, E-Day, Halo, Minecraft, State of Decay y más.
3: Hasta aquí las tendencias. Aviente su celular.
2: Usted ya no lo necesita. 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Las primeras impresiones al 33 15 20 101.
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La que jamás se olvida, ya hemos hablado de todo esto, pero a ver qué pasa, Charvel Lover, ya para cerrar. Cuando estamos en esa situación, ¿no? Cuando conoces a los papás de tu pareja o de una persona a la que quieres, esa impresión.

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2: Y es...
3: Al verlo, al verlo.
2: Y lo ves y siento... Me siento así.
4: Entonces, ¿es como tu poder arácnido?
2: Más el poder arácnido, o sea, yo lo agrego, ¿sabes? Lamentablemente a mí no funciona, ¿verdad?
3: Pero, no se, entrar a cualquier puede, pero no se puede... A ver, no puedes decir que la primera impresión es la que se te va a quedar. O sea, sí, le ves a ese señor la cara y dices, ay, ese señor se ve que es medio... Pues, ¿por qué?
2: Rara vez me he equivocado en cuanto a oye, yo creí que no sé qué... O sea, ¿sabes? Algunas veces como que... Ah, una de 10. Pero las demás 9, digo, no, este tiene cara de...
3: Por ejemplo.
2: Es el malo del cuento.
3: Se va, y es mi compañero de trabajo, Leonardo Schoebel. ¿Qué imagen les da mi querido Leonardo Schoebel?
4: A mí se me hace un señor divertido.
2: Pero yo sí. Porque yo me dedico a esto.
3: Divertido. ¿Por qué se hace divertido? Si no cuenta chistes, da noticias. Te va.
4: A mí me parece que es un señor en un personaje. O sea, no siento que verdaderamente sea así. De hecho, yo hasta lo veo como una persona sensible.
2: Yo siento que es bueno, pero es como, él es Anaí. Yo siento que él es... Anaí, tal cual, para que se lo digas. Él es bueno.
4: Mia Colucci.
2: Pero le ha funcionado muy bien el personaje porque lo consumen mucho y me encanta porque todo esto debe de ser con personajes. Pero siento que a veces, en su vida normal, se le mete el personaje.
4: Con mi vida
2: personal. Y de repente ya no sabe... Ay, que me pasé. Entonces, sé que es bueno porque sé que es buena persona, muy buena persona, porque he platicado con él. Lo he visto en premios, lo he visto en diferentes lugares. Increíble, o sea, impone. Tiene unos ojos increíbles también el señor, o sea, ¿sabes? Te lo puedo decir, es apuesto.
3: Tranquilo, no lo vean.
2: No, en tele no.
3: Es su tipo,
2: en tele no tanto. Yo lo he visto en persona. No, ni yo. Es que ni el mío. Pero le digo, te digo, a lo que uno ve en televisión...
4: Cuando se distraiga.
2: Yo lo he visto en persona, no me genera... Al contrario, digo, mira, educado, elegante, porte.
4: También.
2: Pero grita mucho, dice corriente, grita, no. Pero a veces se le bota y junta a los personajes como la mía con Lucía ahí, que a veces se le bota en la persona, ¿sí o no?
3: Es un pan de Dios el señor.
4: Sí. A mí sí se me figura a eso, pero yo comparto un poquito. Ajá.
3: Pero la imagen que tiene, perdón, es que todo mundo cree que es muy agresivo. O sea, que es así de, porque es el personaje que él tiene. Pero no es que sea así.
4: Pero
3: ¿no?
4: Es que, ojo, creo que esas personas que quizá tienen esa perspectiva son personas que no se dedican a algo relacionado a esto.
2: Que no son tan sociales.
4: Porque te voy a decir algo. Yo he conocido también otras personalidades de las que me dicen, oye, ¿y si es buena persona? ¿Y si es esto? Y yo de que, güey, no sabes lo por ejemplo, el Adrián Marcelo, claro, ¿no? Sí. Que la neta, hasta yo llegué a decir como, ¿qué onda con este loco?
3: Yo te acuerdas que yo te dije, Adrián Marcelo no es así.
4: Y güey, ya que lo conocí, sí dije como, qué cañón, primero que nada, esto, pues lo cañón que se propuso el dar esa imagen, porque lo logró, y medio mundo quizá lo odia por lo mismo. Pero ya que lo conoces, yo sí dije, qué vato tan educado, tan buena onda y tan raza con quien sea.
3: Y tú
4: sea,
3: no me creías cuando yo te lo decía.
4: Pues
3: pero
4: porque yo no lo conocía.
3: Es que eso es lo que hay pasa. Que cuando no conocemos a las personas, juzgamos, ¿no?
2: Es decir, de mí
4: por ejemplo, de Charvel, a mí siempre me dicen, es Superman. ¿Qué? Y yo de no. Sí, yo de no.
2: Y no.
4: Y yo de no lo conoces, pero si lo conocías, pues sí, te das cuenta que es un vato a todísimo dar. Para todas las cosas que has hecho, podrías estar tú subidísimo. Y pues la neta, ¿no? Entonces, justo creo que esos hasta pensamientos lo tiene la gente que no está como en algo del medio y no sabe discernir que es un personaje. Y...
3: Pero mira, ahorita lo hablamos del medio, pero en general, cualquier persona, ¿por qué juzgamos a las personas por su apariencia? Pues, o sea, ¿a eso iba con toda esta explicación que hemos hablado?
4: Pues mira,
3: no tenemos por qué
4: a mí me ha pasado también muchas veces, como dice Charvel, que desde que llega alguien y le escucho dos que tres palabras, me vibra así feísimo. Y trato yo como
2: pero
4: de no encasillarme.
3: Conoces.
4: Escucha.
2: Pero son
4: y
2: vibras,
4: trato de no encasillarme. Y no encasillarme, y no encasillarme. Y ¿sabes qué? Termina siendo, güey. No sé si es un rollo de que también uno se mentaliza tanto, claro, que de esa forma sea y que termina siendo.
3: Porque tú quieres que sea así, pero, como lo estás visualizando.
4: Pero la neta sí me ha pasado que digo, este güey o esta chica, y termina siendo de que...
2: Pero también Mauro no toma ni una aspirina para el dolor de cabeza. 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
3: Eso,
4: sí,
3: sí,
4: amigo,
3: claro.
4: Después de estar en el San Juan, no vuelves a ser el mismo.
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4: después
3: cosa.
4: Después de unos shocks eléctricos.
3: Sí. Estos ven elefantes rosados y cosas así, ¿no?
4: Tú también en Dumbo, güey. Cállate.
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1: 8:42.
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1: Ocho cuarenta y cinco.

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2: Mañana será 9 de junio. Mañana será Día Internacional de los Archivos.
3: ¿Cuáles?
2: Los archivos. Imagínate, ¿te acuerdas cuando todo era archivado en en papel y así? Todavía, ¿no?
3: Algunas cosas. Que podías guardar una carpeta con un Word solo en el disco de 3.5.
2: ¿Te acuerdas? Sí. Que no cabían, ¿verdad? Que nada más ya está llena y nomás habías guardado uno.
3: Tanta cosa, tenía fierros, tenía resortes, tenía...
2: ¿cómo? El disco de 2.5 se me había olvidado, claro. Qué bárbaro.
3: Lo aprendí de ti.
1: Y mañana también es Día del Geólogo.
3: Y de mi personaje favorito. Que dice que... el pato Donald.
2: ¿Que pisaron o qué?
1: No, pues sí me sale, güey.
3: A ver,
1: ¿sí?
3: Ese pato que era medio mano
1: suelta. Como que le hizo daño a la piedra ese pato, ¿no?
3: Ese pato era medio mano suelta, ¿eh? Con la Daisy. Sí, de que... ¡Ay, mira!
1: Sí, era bien califas. Oye,
2: no,
1: y ahí te va. Cuando Mickey se distraía... Se iba con la Mini.
2: Claro que no.
1: Claro, hombre. Que
3: la
1: sí.
3: La Mini es muy de esas.
1: Sí. Ahí andaba de coqueta, paso a paso, alzando la faldita la Mini.
2: Muy a pesar de que el pato Donald es refunfuñón y gruñón y todo, es un gran pato.
1: No.
2: Sí. Es un gran pato.
3: No.
2: Es uno de los mejores personajes de
3: la Mimi. Sí, era la franquicia. Que tiene cola que le pisen. Yo se la he visto.
2: Claro que no digan tonterías, por favor.
1: Nada más se distraía poquito el Mickey y salía a pasear a
2: niños, no hagan caso.
3: Hazle cuenta la historia de Doña Florinda, Mimi.
1: Sí, totalmente.
3: Claro.
2: Se sabe que la más ruda era Mimi o Mini. Y la más sofisticada era Daisy, ¿se acuerdan?
3: Era como la chilindrina.
1: ¿Por qué crees que en Yucatán, en lugar de decir unas coquetas, unas chavas locas, le decimos las Daisies? Porque no, la Daisy también estaba bien torcuata.
2: No, la Daisy es...
1: Le encantaba menear la cola.
3: La Daisy es como Lorena Herrera.
2: De Pipe y Guante. ¿Qué?
1: Le encantaba traer la cola parada.
2: ¿Daisy sí?
3: Daisy sí era media...
1: Sí.
3: Kim Kardashian.
1: Si Daisy viviera aquí en Guadalajara, trabajaría en El Pirata.
2: La Mini era...
3: Sería la coquetona.
1: Te lo juro, güey, te lo juro. Ay, qué fuertes palabras estás diciendo.
2: Bueno, mañana hay cumpleaños también. Mañana Johnny Depp cumple 63 años.
1: Ah. Él es muy Depp, ¿no? Muy profundo.
2: Rolling ese Depp.
1: También Natalie Portman cumple 45 años.
2: Portman.
3: Michael J. Fox.
1: 65 años, ¿es real?
2: 65.
1: ¿Cómo te puedes ver así de bien?
3: No.
1: O sea, qué hombre.
2: A pesar de su
1: güey,
3: ¿a pesar de qué?
1: No, porque no tiene 65 años.
3: A pesar de su peso pesado.
2: No, Michael J. Fox, a pesar de que tiene Parkinson, pues, ¿no?
1: Yo me estoy confundiendo.
3: Es Jordan.
1: Así. Ay, Michael G. Es muy lindo.
2: Caray, o sea, ya destruiste a Michael. Acaba de destruir a Michael G. Fox. O sea, primero le digo.
3: Michael G. Fox tiene toda la vida.
1: No, sí, pero me confundí con Michael B. Jordan. Perdónenme. De hecho, iba a decir, acaba de ganar su primer Oscar. Qué guau, qué buen trabajo y demás. Pero ya me acordé que Michael G. Fox es otro. Qué triste.
3: Ojalá y vi.
1: No. Michael G. Fox también increíble. Una de las mejores cosas que vamos a recordar en nuestra vida son las películas que él hizo realidad, de Volver al Futuro. Pero me confundí con el otro, güey. Pues
2: qué terrible, imagínense nada más esto. Güey. La prensa internacional escuchando esto. No,
1: es una confusión.
3: Seguro estudiaste la del bienestar.
2: Loreto Peralta, 22 años.
1: No, gracias a Dios, tampoco tan mal, ¿eh?
3: Xolo Maridueña.
2: De Mortal Kombat.
1: Ah, ¿qué va a pensar?
2: Cobra Kai.
1: ¿Qué va a pensar la prensa internacional? No puede ser. A ver, prensa internacional, todos los que estamos en este programa somos unos idiotas.
3: Japón acaba de enviar otra bomba aquí a la cabina por decir tanta mamá arrachada.
2: Cobra Kai, pues, me equivoqué.
1: ¿Cobra qué?
2: Así, él sale en Cobra Kai.
3: Es una serie sexual.
1: Ya dijeron We Think.
3: Ajá.
2: Eso sí, mira, la gente de la prensa internacional va a saber que no sabes quién es Mae Wiggin.
1: no.
3: ¿Es joven?
1: Sí, es joven. Tiene 38 años. Claro. Cumple 38.
2: A ver. Felicidades. Y bienvenidos todos a
3: La Perra Tarde.
2: Esta gran ciudad, ¿eh? Gracias. Lo recibe con los brazos abiertos.
1: Oigan, sí, que le decimos la nueva Venecia, Guadalajara. Ah, ya se van a dar cuenta por qué.
3: Si cae agua, no importa. Es desinfectante. Es para todos.
2: Bueno, que tengan un excelente inicio de semana. Lunesito rico. Y a disfrutar, ¿no? Y sobre todo... Sí, sí.
1: Síguenme como arroba no hagas iris, amigos.
3: Arroba Chávez Curi.
2: Arroba Maros TV, todas las redes.
1: Arroba no hagas iris, vayan ahí a seguirme. Les voy a dar el mejor tour gastronómico tapatío.
2: ¿No vieron al coreano que se fue a los cantaritos? Sí. Que ya lo metieron hasta el cantarito adentro, que bárbaro.
1: Yo lo hubiera llevado, gran elección. No sé quién le dio esa recomendación, gran elección.
3: Qué padre que pueden hacer esto aquí en su país, no se puede hacer.
1: Dejen vivir déjense vivir la experiencia surreal de lo que es estar en México. Hagan lo que sea. Mientras no sea ilegal, ¿verdad? Mientras no sea ilegal, hagan lo que sea. Aquí no van a ser juzgados, todo lo contrario, hasta les vamos a aplaudir.
2: Mañana todos los coreanos a la lucha libre, muchachos.
3: Y busquen su pareja sexual para que vean lo que realmente es lo caliente de México.
1: Oye, mañana es un gran día para ir a ligar, ¿no?
2: ¿Coreanos?
1: A la lucha libre, güey. Sí, de por sí está bien gentrificado ya.
3: ¿A ti te gustan grandes?
2: Y aparte, a la gente de Asia le encanta la lucha libre, ¿eh?
3: Sí, pero no, ni para hacer cosquillas.
2: Bueno, vamos, eso fue La Perra Tarde.
1: Es importante el corazón.
3: De todas partes.
1: Y el dinero. 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
2: Punto uno.
1: ¡Chao!
3: Así de punto uno, mira.

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2: 97.

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1: ¿Te lo perdiste hoy? No hay problema. Rewind. Aquí tienes un shot de La Garra en Exa. Sabemos que desde su comentario del delfín, siempre tiene algo interesante que decir. Y para muestra, este botón. La nota aleatoria.
2: ¡Ale!
3: ¿Qué tal?
2: ¡Ale!
3: ¿Cómo están?
2: ¡Ale, ale, ale!
3: ¿Qué onda, Garra? ¿Ya estás ale, listo ale, para ale. La nota aleatoria?
2: Ya estoy listo. ¿Sí? ¿Me oyes?
3: Ya sal del closet, por favor.
2: Hola, ya te oyes bonito tú, pero yo me oigo en el closet. Sigo en el closet. Es que todavía no me abres la puerta del closet, perra babosa estúpida.
3: Garra, ya sal. ¡Dale! Ya.
2: ¡Ábreme!
3: Ya llevas ahí 2 horas en el baño, ya sal.
2: ¡Ale! ¡Ábreme!
3: No, estás viendo que no le pegues.
2: A ver si se compone. Oye, a ver, aviéntatela tú, que yo no. A ver, déjame calar otro, a ver. Échale este. ¡Ah, este se ve bien! Es el micro, Inge. ¡Pregunta, venga! ¡Pregunta, venga! Ahora sí, Ale Garibas, suéltala.
3: Pero no era el micro, porque antes yo también me escuchaba en el closet. En fin, te voy a platicar lo que sucedió por allá en China. No sé si lo vieron o no, pero robaron a un famoso perro influencer, Garra.
2: ¿Perro influencer?
3: Un perro influencer.
2: ¿Cómo?
3: Resulta que desaparecieron a un perrito influencer con más de 1.5 millones de seguidores en las redes sociales.
2: ¿Y qué hacía el perro ahí en las redes?
3: Pues era un perro influencer. Él hacía videos y todo el round. Obviamente era, no lo hacía
2: era,
3: el perro.
2: Era pero... ¿cómo se llama? ¿Creador de contenido?
3: Era creador de contenido, como unos que conoces.
2: ¿Cómo
3: tú?
2: Comer croquetas.
3: Así es.
2: Qué rico.
3: Oye, bueno, esto pasó en China. Se trata de Chutou, un Border Collie, que tú los conoces mejor.
2: Claro, es la raza más inteligente de los perros.
3: De 8 años. Uh-huh. Y pertenecía a un creador de contenido de viajes que se llama Guo. Y bueno, según reportes
2: ¿cómo
3: locales...
2: ¿Cómo se llamaba?
3: Guo.
2: Guo. Guo.
3: Como Alejandro Go, pero este es Guo.
2: Ok, Guo.
3: Guo. Bueno, según los reportes locales, este animal fue robado de una granja familiar en la provincia, por allá en China, en una provincia que se llama Shaanxi, mientras su dueño se encontraba fuera del país. Como que ahí lo dejaron y se fue el dueño y pues las cámaras de seguridad captaron a un hombre y a una mujer que llegan y se llevan al perro en una motocicleta eléctrica.
2: ¿Cómo?
3: Así es, así llegaron.
2: ¿Lo cargaron o qué?
3: Se lo llevaron. Y pues empezaron a buscarlo por todos lados. La familia después estaba destrozada. Empiezan a buscarlo y finalmente lo localizan.
2: ¿Cómo?
3: Ah, bueno, al perro primero. Primero localizan a los sospechosos. Primero los sospechosos los encuentran. Y ellos admiten haber agarrado al perro. Pero le dicen, oye, pues sí, fuimos nosotros, pero ¿qué crees? Ya lo vendimos.
2: ¿Cómo crees?
3: No lo tenemos.
2: ¿En serio?
3: ¿Cómo que lo vendieron? Sí, lo vendimos por 180 yuanes.
2: ¿Cuánto es eso?
3: Pues como unos $26.
2: ¿Neta? ¿Tan ajá, barato?
3: Así es.
2: ¿Un perro de esos?
3: Entonces pues dijeron, bueno, ya lo vendieron. ¿A quién lo vendiste? No, pues que a tal persona. Total, van a la investigación, siguen rastreando a Chutou.
2: Ajá.
3: Y resulta que ese mismo día el perro fue revendido.
2: Ajá.
3: Pero aquí viene lo más triste. Porque lo revendieron...
2: ¿En $25?
3: No, espera... Lo revendieron a un restaurante.
2: ¿Cómo? ¿Para comérselo?
3: Y lamentablemente el perro fue sacrificado y consumido horas después.
2: No es cierto, se comen a los perros allá.
3: Pues ahí en China.
2: Y ¡pobre perro!
3: Bueno, el dueño del perro aseguró que la mascota tenía un valor estimado superior a los $10,000.
2: Eso es una lana.
3: Y que era ampliamente conocida en redes sociales, o sea, pero aparte tenía su valor monetario, o sea, porque era influencer.
2: Oye, pero ¿cómo, o sea, para empezar, cómo se comen los perros allá de arranque? Está del nabo.
3: Pero eso no es nada nuevo, Garra.
2: Bueno, pero está del nabo, ya ves, ¿te acuerdas que por sus comidas raras nos llegó el COVID?
3: Bueno.
2: ¿Con lo que fue el otro, el ¿cómo se llama el otro?
3: Un murciélago.
2: Ajá, pero ¿qué enfermedad desató eso? ¿El COVID?
3: Sí.
2: Fíjate, ahora con perros nos va a dar rabia.
3: Bueno. Esto siempre lo hacen allá, lo vendieron a los restaurantes y lo sacrificaron. Entonces, el caso ha generado pues una fuerte reacción en redes sociales, donde pues los usuarios ahí piden justicia para Chutou.
2: ¿Y estos güeyes con qué autoridad pasaron y cargaron al perro y se lo llevaron? ¿No es que pues, porque se les antojó o qué?
3: Pues sí, porque eran robaperros.
4: robaperros.
3: Como los robachicos.
4: Como el robachicos.
3: Era robaperros. Ellos lo vendían.
4: Era un robaperros.
3: Ajá.
4: Y este era un robachicos. Robaperros. Robachicos.
3: Ajá.
4: Robaperros. Robachicos.
3: Mientras no sea robasueños, todo está perfecto.
4: Ajá. Atrapasueños se llaman esos, ¿ok? Oye, bueno, muchas gracias, Ale Garibay. A ver cuándo vas a la casa y a darle una vueltita al perro.
3: No, pues ahí luego voy.
4: No te lo vayas a comer.
3: No.
4: Bueno, muchas gracias, Ale Garibay.
3: A los Inges también que están por acá. Se están trayéndome mi nota, gracias.
4: Están sufriendo como locos aquí. Pero bueno, no se despegue, nosotros regresamos aquí en La Garra.
3: En Exa.
4: En Exa.
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15: Nueve treinta y tres.

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1: Nueve treinta y siete.

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1: 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Las 10 en punto.

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0: 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Diez diecinueve.

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0: 10:45.

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8: Hola, hola, bienvenidos a un episodio más de Ya Oíste. Yo soy Génesis Sainez Silva, su conductora el día de hoy. Y hoy vamos a hablar sobre un tema que poco se habla, pero que viven muchísimos hombres, que es la ginecomastia. Y para eso nos acompaña el día de hoy el doctor Manuel Alejandro Catalán Ruiz. Así que, doctor, pues le doy la bienvenida. Este es su espacio, con toda la confianza, para hablar sobre este tema tan, pues, poco común.
9: Muchas gracias, Génesis. Estoy muy contento y agradecido por la invitación. En efecto, es un tema bastante interesante, poco conocido, pero muy frecuente en los motivos de consulta en los niños adolescentes. Entonces, va a estar muy, muy, muy buena la plática y yo encantado de estar aquí contigo platicando.
8: Pues muchas gracias, y sí, definitivamente creo que es una, para empezar la palabra, le decía, ¿cómo se pronuncia? Ginecomastia.
9: Sí, exacto, es ginecomastia,
8: ok.
9: Es un poquito complicado, pero vamos a empezar, ¿te parece?, por definir ginecomastia.
8: Me encantaría.
9: Mira, ginecomastia básicamente es el crecimiento de la glándula mamaria en los hombres, ¿sale? Es una proliferación de este tejido mamario y que básicamente puede ser uni o bilateral, ¿ok?
8: Ok.
9: ¿Por qué en los hombres? Porque pues en las mujeres ya sabemos que es la glándula mamaria, básicamente es el pecho, pero los hombres no debería de desarrollarse. Por eso claro, se denomina, o el término es ginecomastia en los hombres. Es un motivo frecuente de consulta en los adolescentes, y esto tiene que ver por la fisiología. Hay diferentes tipos de ginecomastia. Hay una ginecomastia fisiológica y una ginecomastia, pues, patológica, que no debería de ocurrir.
8: Ok.
9: Entonces, existen tres picos donde se puede presentar esto. Hay una ginecomastia neonatal, es decir, ocurre en los bebitos, y esto es estimulado por los estrógenos y progestágenos maternos en útero, es decir, a través de la placenta pasan estas hormonas y estimulan unos receptores que se encuentran en la glándula mamaria, por lo que en los primeros meses de vida los bebitos podrían tener un crecimiento de su pecho que se denomina como botón mamario.
8: Okay.
9: Eso es algo transitorio, va a desaparecer una vez que hay una caída de este estímulo hormonal cuando nacen y no se resuelve sin ningún problema.
8: Okay.
9: Hay un segundo pico que es la ginecomastia puberal, y básicamente ocurre en la etapa entre los 10 y los 14 años en los niños, ¿ok? Esto es estimulado porque una vez que empieza la pubertad de los niños, hay un incremento de los estrógenos, que también se producen en los hombres, también producimos estrógenos, que pueden sensibilizar los receptores también de la glándula. A medida que vamos avanzando en edad los hombres y nuestros niveles de testosterona se incrementan en su pico más alto, que llegan a ser hasta 30 veces mayor, es cuando se resuelve esta parte de la ginecomastia puberal. Es decir, también es algo transitorio, pero toma más tiempo, alrededor de 1 a 3 años, más o menos.
8: Pero no es algo definitivo, o sea,
9: no es algo definitivo.
8: Tiene que quitar.
9: Exactamente.
8: ¿Cómo saber que realmente pues es ginecomastia o no es por el mejor incremento de peso, por obesidad, o en dado caso es realmente algo malo?
9: Sí, eso que mencionas, Génesis, es muy importante. La ginecomastia puberal se presenta entre el 60 y el 90% de los adolescentes. Y lo primero va a ser definir si es ginecomastia o es algo que se llama como pseudo ginecomastia, que básicamente sería un incremento en el tejido adiposo, lipomastia o adipomastia. Esto es por, bueno, a lo mejor las personas tienen un exceso de peso, el área del pecho tiende a concentrar mayor cantidad de tejido adiposo y da una apariencia como si fuera un crecimiento mamario. Claro. Entonces, por eso es muy importante la exploración. Los síntomas que presentan los niños por los que llegan a consulta, en caso de que sea una ginecomastia, el primer dato es un aumento de volumen. Se palpan una bolita, la bolita tiende a estar indurada, es una bolita indurada que ocurre por debajo de la areola y el pezón y les produce dolor. Es un dolor de tipo punzante, es intermitente, pero eso es lo que les llama la atención. En algunas ocasiones el mismo cambio de ropa, el roce de la ropa,
8: les molesta
9: exactamente. Entonces le dicen a sus mamás, las mamás no las llevan a la consulta y entonces se preocupan porque dicen qué es lo que está pasando. Entonces puede ser una bolita solo en un lado del pecho, a veces es de los dos lados, y entonces es justamente donde se tiene que discernir. La adipomastia no se palpa indurada, la bolita realmente no está por debajo de la areola del pezón, sino que es una distribución más generalizada, digamos que es un crecimiento del pechito como más homogéneo,
8: okay.
9: El tejido se palpa laxo y no produce dolor, que serían dos o tres datos clínicos que diferenciarían a una ginecomastia de una adipomastia. Pero también algo que les llama la atención es que puede haber una asimetría, es decir, perdón, puede ser de un solo lado y eso les llama la atención porque se me creció la bolita de un solo lado y generalmente cuando es adipomastia es bilateral, generalmente es como simétrico,
8: okay.
9: Y eso es algo también muy característico que se puede que se puede referir a la madre para que lo lleve al médico. Entonces esto es muy importante porque para los niños les genera mucha inseguridad,
8: sí.
9: El hecho de que empiecen con un crecimiento del pecho siendo niños. Se vuelve objeto de bullying en las escuelas.
8: Exacto.
9: Y genera, incluso los limita en algunas partes de su vida. Tengo pacientes que han dejado de hacer actividad física, por ejemplo, van a natación y no les gusta ya practicarla porque hay que quitarse la playera y sienten que su pecho tiene un aspecto que para ellos no es agradable, no es algo que sea normal, y dejan de hacer actividad física, dejan de ir, y entonces esto es muy importante también por cuestiones pues psicosociales para los niños, poderlos informar para poderlos tratar y orientar adecuadamente.
8: No, y en esa edad es muy importante porque creo que es donde de ahí pues son jóvenes, son adolescentes, la pubertad, lo que hablábamos hace ratito, que un simple comentario que a lo mejor para nosotros es exacto, un simple comentario, para ellos no. Entonces eso marca y decíamos, tal vez la ginecomastia no puede ser tan grave a nivel físico, pero sí en la parte como psicológica. Y que le, o sea, siente inseguridad de su cuerpo, que le dé pena hacer ejercicio. Por ejemplo, usted, doctor, ¿qué le puede decir a un niño como de... yo te recomiendo que cada cierto tiempo hagas esto? ¿Cómo es la zona de autoexploración?
9: En el caso de la ginecomastia en los niños, casi siempre les digo que tienen que detectar si tienen alguna bolita siempre en la parte de alguno de sus pechos, porque empiezan con dolor, incluso ni siquiera pueden tener a lo mejor de forma inicial como tal un aumento de volumen. Entonces empiezan con una hipersensibilidad al cambio de ropa o dolor punzante, y es ahí donde yo les sugiero, pueden palpar justamente su pecho. La ginecomastia ocurre por debajo de la areola y el pezón. Entonces, si se palpan alguna molita, sería un punto como de alarma a detectar para que le comenten a sus padres. Pero sí, en general, esta es la forma en la que se les comunica. Casi siempre todos los niños que presentan una ginecomastia entre los 10 a 14 años vuelven a tener otro pico entre los 15 y 16, hasta un 33%. Aunque se quite en ese momento, vuelven a estar estimulados. Entonces también les comunico para que no se espanten o no se frustren. Y justamente lo que te comentaba, Génesis, tienen una caída después de que está su pico hormonal muy alto y estimula este crecimiento, se resuelve de forma transitoria.
8: Okay.
9: Entonces es comunicarle a los niños para que estén tranquilos.
8: Se nos acabó el tiempo, doctor, pero muchísimas gracias por habernos acompañado, por habernos quitado todas estas dudas, que no solamente fue a mí, fue a toda la gente que nos está escuchando del otro lado de la radio, de alguna plataforma, y nos vamos, así yo estoy, voy a investigar más.
9: Muy bien, muchísimas gracias de ti, Génesis, por la invitación, y yo encantado de platicar de estos temas para poder llegar a más gente y poderlos informar de la manera más segura.
8: Así es. Esperamos verlo en otro episodio, doctor.
9: Con mucho gusto.
8: Y gracias a todos los que se quedaron hasta este punto. Gracias por escucharnos, que se hayan resuelto algunas dudas y que si tienen otras dudas, nos comenten, nos dejen sus comentarios. Nosotros siempre los estamos leyendo, los escuchamos para los próximos episodios. Nos vemos en el siguiente episodio. Yo soy Génesis Sainez Silva y nos acompañó el doctor. Muchas gracias.
9: Muchas gracias.
8: Nos vemos hasta pronto. Adiós.

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2: 12:28.

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1: 12:57.

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3: O menos, pero 5.5.
2: Y ya supera hasta el día de hoy los $1,000 millones
4: el proyecto.
2: Ajá, ¿no? Ajá. Entonces, para que lo sepan todos, se tiene previsto que el GTA 6 esté disponible para el 19 de noviembre del 2026. De noviembre. Yo, si te soy muy sincero, yo no creo que vaya a pasar eso.
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está loca, ¿no? Esta cancioncilla. ¿Cómo está? Muy buenos días. Hoy es 9 de junio, el año 2026. Y estamos escuchando Song in Blue de Les Paul y Mary Ford. La canción es porque era 1915. Nacía el guitarrista norteamericano Les Paul, pionero en la creación de la guitarra eléctrica y creador de la famosa Gibson Les Paul. ¡Oh, la guitarra! Por eso esta locura que estamos escuchando, esta cosa pues tan interesante, tan atravesada, tan intensa, ¿no? Me encantó. No la había escuchado, francamente. Se llama Song in Blue, de Les Paul y Mary Ford, por el creador pues de esta Gibson, de este instrumento. Hoy es Día Internacional de los Archivos. Hoy es Día del Pato Donald también, miren nada más. Santo de Lira, Columbo, Diana, Efrén, Primo, Ricardo y Vicente. Pásenla maravillosamente bien. 9 de junio, 160 días llevamos usted y yo en este año. Nos quedan 205 y se acaba el 2026. Bienvenidas y bienvenidos. Me llamo Luis Cárdenas y esta es la primera emisión de MBS Noticias. Vámonos con todo.

Hola, ¿qué tal? Los saludo con mucho gusto desde el Servicio Meteorológico Nacional para brindarles el pronóstico del tiempo de este martes 9 de junio. Les comento que tendremos aún los efectos de la tormenta tropical Boris, esto en el sur del territorio nacional. Esta circulación interactuará con canales de baja presión en el interior del país, con inestabilidad atmosférica y el ingreso de humedad del Pacífico y del Golfo de México. Todas estas condiciones originarán lluvias fuertes a muy fuertes en gran parte del territorio nacional. Se pronostican lluvias puntuales intensas en el sur de Veracruz, en Oaxaca y Chiapas, además de que se prevén vientos fuertes asociados todavía a la circulación de este sistema y oleaje elevado, por lo cual recomendamos mantenerse atentos a la información. Asimismo, se mantendrán las temperaturas vespertinas calurosas a muy calurosas en gran parte de la República Mexicana. Se espera aún efectos de una onda de calor en Sonora, en Chihuahua, Durango y Sinaloa. Finalmente, también estamos dando seguimiento a la tormenta tropical Cristina, la cual se localiza al sur de las costas de El Salvador. Por el momento, no representa peligro para el territorio mexicano. Sin embargo, se mantiene en vigilancia. Para el Valle de México, esperamos al amanecer un ambiente fresco, con una condición de cielo medio nublado a nublado durante el día. Se pronostican lluvias puntuales fuertes en el Estado de México e intervalos de chubascos en la Ciudad de México. La temperatura por la mañana en la Ciudad de México será de 14 a 16 grados Celsius y la temperatura por la tarde de 23 a 25 grados Celsius. Hasta aquí el reporte, les deseo que tengan un excelente día.

0: A las 7:30 de la mañana, la presidenta Claudia Sheinbaum encabezará su conferencia de prensa matutina. A las 10:30 de la mañana, el Comité Nacional de Somos México dará una rueda de prensa para informar sobre la denuncia penal presentada contra Morena e integrantes por el uso indebido de datos personales de sus afiliados. A las 11 de la mañana, la ONG Reinserta presentará una iniciativa que busca convertir la pasión por el fútbol en una herramienta de protección para las infancias. A las 11 de la mañana, los familiares de los normalistas de Ayotzinapa realizarán una jornada de volanteo en Tlalpan. A las 14 horas, integrantes de la Asociación Mexicana de Titulares de Palcos y Plateas se presentarán en las instalaciones del Estadio Ciudad de México con los dueños de palcos para surtir bebidas y alimentos, esto luego de que notificaron a la FIFA y al estadio sobre las medidas cautelares para ingresar al inmueble. El presidente de China, Xi Jinping, concluirá su visita a Corea del Norte, durante la que ha acordado con el líder norcoreano Kim Jong-un reforzar intercambios entre ambos países en diplomacia y asuntos militares. En Ginebra, la expresidenta de Chile, Michelle Bachelet, la vicepresidenta de Costa Rica, Rebeca Greenspan, y la exministra de Relaciones Exteriores de Ecuador, María Fernanda Espinosa, participarán en un encuentro organizado en el marco de sus respectivas candidaturas a secretaria general de la ONU. La primera dama de Estados Unidos, Melania Trump, preside una entrega de premios para jóvenes innovadores en inteligencia artificial, y la NASA anunciará los nombres de los 4 astronautas de la misión Artemis 3 que orbitará la Tierra.
1: Hoy tenemos un gran programa por delante. Vamos a platicar de varias cosas que están ocurriendo previo al Mundial de Fútbol. En 2 días más inauguramos la Copa del Mundo 2026 en México. Y ayer decomisaron 59 explosivos que traían los ayotzinapos para juntarse con los de la CENTE. 59 explosivos en la sede mundialista de la Copa del Mundo 2026. Todo previo a la mega ultra super no macayu marcha del próximo 11 de junio, en donde va a marchar todo el mundo, desde colectivos de buscadores y buscadoras, hasta obviamente la CENTE, hasta obviamente también campesinos, transportistas, un caos. Amenazan con boicotear el partido inaugural, inclusive con no permitir que muchos de los asistentes, de los que ya tienen boletos, pues puedan llegar al Estadio Azteca. Vamos a platicar de esto, es algo muy serio. ¿Qué garantías va a tener el gobierno para que pueda llegar la gente al estadio? La presidenta ha sido puntual, clara, prístina. ¿Qué dice Sheinbaum? Que no se va a convertir en Díaz Ordaz, que ella no reprimirá absolutamente nada. Bueno, pues entonces tienen patente de corso. Pueden hacer lo que se les pegue la gana, al grado, repito, de traer explosivos al Mundial. Se está poniendo complicada la cosa. Además, platicaremos de las elecciones en Coahuila, tendremos mesa de debate político. Más tarde también estaremos hablando del ébola y de pues las alertas internacionales que hay en torno a los probables o recomendados cercos sanitarios por pues la expansión de esta enfermedad en África. Hablaremos un poquito de tecnología, hablaremos de cultura y espectáculos, hablaremos de mucho hoy aquí en MBS Noticias. Vámonos con todo.
2: Estados. Estado de México. Transportistas mexiquenses amagaron con una marcha en los principales accesos de la Ciudad de México el próximo 11 de junio, en caso de que no se respeten los acuerdos establecidos entre el gremio y el gobierno. En conferencia de prensa, los representantes solicitaron la intervención de la gobernadora Delfina Gómez, manifestando su descontento con la gestión del secretario de Movilidad, Juan Hugo de la Rosa, pidiendo su destitución. Acusan al funcionario de tolerar actos de corrupción, tráfico de influencias y obstaculizar la regularización del transporte público. Guanajuato. 3 personas murieron y 16 más resultaron hospitalizadas por intoxicación tras ingerir tequila adulterado durante una fiesta de 15 años celebrada el pasado sábado en la comunidad de Puente de Valle, en el municipio de Salamanca. De acuerdo con las autoridades sanitarias, los afectados comenzaron a tener un malestar general, principalmente dolor de cabeza. Sin embargo, su estado de salud se agravó, manifestando síntomas como visión borrosa, vómito, hipotermia y somnolencia profunda. La Fiscalía inició una investigación para determinar cómo se pudo contaminar el alcohol.
3: Nuevo León.
2: En Escobedo, policías municipales evitaron el linchamiento de un hombre que presuntamente empujó a una mujer a las vías del metro. El hecho ocurrió en la estación Sendero de la línea 2, donde la víctima resultó lesionada en el rostro tras la caída. Según reportes de medios locales y testigos, el agresor intentó subir al tren y en el forcejeo empujó a la mujer. Los pasajeros que presentaron los hechos intervinieron de inmediato, sometieron al sujeto y lo retuvieron para evitar que escapara. La mujer recibió atención médica, mientras el agresor quedó a disposición de las autoridades. Sonora. Autoridades federales y estatales detuvieron en Hermosillo a Hugo N., alias el 01, identificado como objetivo prioritario por su presunta participación en actividades delictivas de alto impacto en la entidad y en Chihuahua. Asimismo, el detenido estaría vinculado con el uso de drones para perpetrar ataques contra grupos rivales, autoridades y civiles. Tras su captura, el imputado fue puesto a disposición del Ministerio Público, que determinará su situación jurídica.

0: esta bandera que simboliza su independencia, el honor, las instituciones, nuestro pueblo y la integridad de su territorio. Protestan honrarla y defenderla con lealtad y constancia.
1: Sí, protesto.
2: Hace rato hablé con César Cravioto, secretario de Gobierno de la Ciudad de México, y me dijo textualmente, es que nos dicen que traen explosivos en los camiones, entonces permitan que lo revisemos.
3: Reprobamos, pues, esta actitud de las autoridades en contra de las madres y de los padres de los 43. Desde aquí hacemos este llamado que esto no vuelva a ocurrir.
4: No podríamos decir que puede desaparecer de un día para otro el régimen de las cuentas individuales, abrogarse la ley del ISSSTE. El Estado no cuenta con 20 puntos del PIB, o sea, más de 7 billones de pesos que necesitaría para construir.
5: En esta campaña ganó la unidad, ganó el trabajo. Por el contrario, se venció el odio, la división, la grilla, las mentiras, las alianzas con posibles delincuentes.
6: Pareciera ser una elección de Estado, ¿eh?, donde el gobierno se convierte en partido y donde no hay lugar a la oposición para poder disputar con equidad una elección.
7: Sí hay ya reportes de cómo han avanzado, qué están haciendo, pero por el propio proceso hay que esperar a que trabajen. No lo van a mencionar, sí son varias líneas, ¿eh? Son varias líneas de investigación.
8: Y también vamos a garantizar al mismo tiempo que la celebración de la inauguración de la Copa Mundial se lleve bien, en paz y tranquilo. Entonces vamos a esperar estos días para ver pues las resoluciones.
9: No vamos a caer en provocación. Segundo, ante cualquier provocación, siempre vamos a responder en el marco de la ley.
10: Va a estar ahí la Presidenta de la República y tenemos la intención de que en el medio tiempo, si tiene tiempo, pues puede recibirnos, ya que durante toda su gestión no ha querido recibirnos.
11: Dejémonos de que si cruzó o no cruzó. Y voy a repetir por última vez, porque creo que es muy claro, he cruzado, tengo visa y en México solo manda el pueblo de México.
8: Pues ya todos vimos la información, la buena, ¿no?
12: Contenta, agradecida, por supuesto, con todos los peruanos, con Dios. Creo que tenemos que esperar hasta el final, como lo he dicho ayer, cada acta va a ser muy importante. Así que creo que lo que corresponde en esos momentos es paciencia y mucha serenidad.
13: La situación de los migrantes y refugiados exige una respuesta que mire a las personas, afronte las causas que las obligan a partir y vaya más allá de la mera gestión de flujos.
14: Tenemos negociaciones en curso en Irán y con Irán, y eso no se ha detenido. El bloqueo se mantiene al 100%. Nada está pasando a través de nuestro bloqueo, ni petróleo, ni ingresos, ni nada.
15: Bienvenidas y bienvenidos. Estamos en MBS Noticias. Me da muchísimo gusto poderlos saludar. Estamos en Dish, estamos en Megacable, estamos en Stream, estamos en todos lados, hasta en las sopas. Si me está escuchando a través de un podcast, le recuerdo que la información más relevante de México y el mundo, la más actualizada, la que está pasando en este preciso instante, está en mbsnoticias.com. Si nos estamos escuchando en vivo, son las 6:19 y me da muchísimo, muchísimo gusto poder estar para usted. Estamos aquí para usted. Gracias. 6:19. La tormenta tropical Boris tocó tierra durante la madrugada de este martes entre los límites de Guerrero y Oaxaca. Esto provocará lluvias intensas en varias partes de nuestro país durante todo el día. Ayer llovió y llovió fuerte aquí en la Ciudad de México y ha estado, pues, el clima muy complicado. Por cierto, se amenaza de una lluvia también intensa, pues, en el marco de la inauguración del Mundial de Fútbol. Ahora sí que, pues ya que nos falta, caray. La presidenta de la República llamó a la población a mantenerse atenta a los avisos frente a las tormentas tropicales, a los avisos de las autoridades. Escuche usted.
16: Lo catalogan como el super niño, porque el niño es un fenómeno meteorológico que ocurre cada determinado tiempo, que calienta el mar o el océano Pacífico, y eso tiende a provocar mayores lluvias, pero también huracanes. Entonces se espera que sean mucho más intensas este año. Entonces ya van a venir para poder informar y particularmente para el día de hoy, que extremen sus precauciones por la tormenta tropical. Ya tienen el plan de N3, plan Marina, la defensa y la Marina.
15: La avenida afecta a embarcaciones mayores como menores porque han cerrado puertos de navegación, principalmente en los estados de Guerrero, Oaxaca y Chiapas. Se busca prevenir incidentes derivados del incremento del oleaje, fuertes vientos y condiciones adversas en el mar. Suspendidas las clases por el tema de Boris en los siguientes lugares: las regiones Sierra, Costa Grande, Acapulco, Costa Chica, Centro, Norte y Montaña de Guerrero. Esto en Guerrero, prácticamente todo el estado no tiene clases. Además, en 130 municipios de Puebla, prácticamente todo Puebla, y en el estado de Oaxaca, particularmente en la zona de Santa María Huatulco, en la costa. Tome precauciones por el paso de Boris. En otros asuntos, ayer la presidenta de la República exhibió, dijo, la hipocresía del PAN por denunciar a López Obrador. Pidió a los panistas que mejor recen. Escuché.
16: Ahora el PAN va y le pone una denuncia a López Obrador en la Corte Internacional por sus vínculos con el narcotráfico. Así de, no se puede ser más hipócrita. A lo mejor quieren expiar sus culpas, no sé. Mejor que recen unos cuantos. O sea, ¿cómo es posible? Es que ¿quién les cree? ¿Quién les cree? ¿Quién les cree? Nadie.
15: Bueno, el Partido de Acción Nacional ha respondido también. Le tengo la información en un momento más. Pero bueno, pues hay un video en donde Jorge Romero pues le reclama también esta respuesta a la presidenta de la República. Muy enojada la presidenta por la denuncia que presentan frente a la Corte Penal Internacional. Por otro lado, el canciller Roberto Velasco conversó el lunes por teléfono con el secretario de Estado de Norteamérica, Marco Rubio. Esto sobre la relación bilateral. La cancillería calificó el diálogo como una medida de trabajo cordial y respetuosa. Estados Unidos niega que Durazo y Américo Villarreal tengan permisos especiales para ingresar. Así lo dice el diario La Opinión, no lo dice Estados Unidos. Esto es algo que está generando una gran polémica. En Estados Unidos, en California, en Los Ángeles, hay varios medios de comunicación, como en todo país democrático. Los Angeles Times se ha caracterizado por el prestigio, por la rigurosidad en las investigaciones y porque además está muy especializado en temas de narcotráfico que le afectan a la frontera de México y Estados Unidos. Y Los Angeles Times dijo, Durazo y Villarreal no tienen visa. Lo que tienen es una cosa que se llama parole y entran frecuentemente a Estados Unidos escoltados por autoridades porque pues vienen a algunos asuntos que le interesan a Estados Unidos, pero ya no tienen visa. Luego salió Durazo y dijo que él sudaba agua bendita, válgame Dios. Y luego salió Américo Villarreal. ¿Y qué dijo Américo Villarreal? Américo Villarreal dijo que no, que ahí estaba su visa, su plástico. Pero no se atrevió a cruzar la frontera. Bueno, frente a todo esto, hay otro diario que sí tiene su fama, que sí tiene su prestigio, pero, y lo digo con todo el respeto, no se le compara al tamaño de LA Times, pero ni tantito se le compara. El diario La Opinión es un diario amable, y se vale, porque la prensa amable se vale. Es un diario que cubre más espectáculos, algunas cuestiones políticas, pero más locales, más menores. El diario La Opinión tiene trascendencia en algunas zonas de California, y san se acabó. Los Angeles Times tiene trascendencia internacional. No estoy ni minimizando ni maximizando a nadie, simplemente comparando, porque el diario Opinión, en algo que a mí se me hace rarísimo, publica una nota en donde no presenta nada, simplemente dice que le mandó un correo al DHS, o sea, al Department of Homeland Security, y que el Department of Homeland Security pues, le respondió que no, que esos carnales no tenían ningún parol. Tampoco les dijo que tenían la visa vigente. No hay una captura de pantalla, no hay nada, una foto del correo, quién le respondió, qué funcionario fue, nada. A mí,
17: y lo digo con respeto, estoy buscando al periodista y ojalá que podamos platicar con él pronto. A mí se me hace que es de esas travesuras que luego les gusta hacer en el poder, como para tratar de contrastar una nota con otra, ¿no? Como para decir, no es cierto lo que dice LA Times. LA Times se mantiene y no ha cambiado una coma de lo que ha señalado. Entonces, bueno, pues a ver qué pasa con esto, pero llegó, y creo que esa es la travesura del poder, a que esto se mencionara en la mañanera. Y entonces la mañanera, con la presidenta de la República, basándose en el diario La Opinión, insisto, que si lo comparamos a LA Times y que si comparamos los contenidos de ambas notas, híjole, pues nomás está difícil como que creerlo, ¿no? Así nomás porque sí, el diario La Opinión dice que mandó un correo y que le respondieron, no dice quién, no dice cuándo, no hay fecha, no hay nada. Pero la presidenta ya habló del tema, obviamente, sustentada en el diario La Opinión, no en el LA Times.
18: O sea, todos vimos la información, la buena, ¿no?
17: Ni siquiera quiso profundizar la presidenta tanto. Está buena, ¿no? Pues no, la verdad es que no. No, con todo respeto, es que no está buena. O sea, la nota no dice mucho. No dudo del periodista que no conozco, que se llama Jesús García. Tengo idea, no lo había mencionado, no lo había escuchado. No dudo de su honestidad, no dudo de su credibilidad, no dudo de ello. Pero, pues si me pones un diario como La Opinión contra un diario como LA Times, y si me pones lo que dice Steve Fisher frente a lo que dice Jesús García, híjole, perdóneme, pero yo le creo a LA Times y yo le creo a Steve Fisher. Cada quien créale a quien crea, ¿no? Como les convenga. Tan cañón. Por otro lado, la senadora morenista Olga Sosa exhibió su visa y confirmó un viaje reciente a Estados Unidos luego de los rumores sobre la supuesta cancelación de su visa. Así lo dijo.
11: Dejémonos de que si cruzó o no cruzó. Y voy a repetir por última vez porque creo que es muy claro. He cruzado, tengo visa y en México solo manda el pueblo de México. Les agradezco mucho. No tengo prisa de esconderla ni de nada. Aquí la tengo. Los tamaulipecos casi siempre cargamos. Ya la puedo guardar. Casi siempre cargamos con ella.
17: Y el coordinador de los senadores en Morena, Ignacio Mier, confirma que el senador acusado de narcotráfico por los Estados Unidos, el narcosenador Enrique Insunza, no va a asistir a la permanente, pero sí va a seguir cobrando su dieta. Inclusive minimiza que le hayan congelado las cuentas. Pues, ¿qué le debe Nacho Mier? ¿O será que también está involucrado en temas con los Estados Unidos? ¿Por qué tanta protección de don Nacho Mier a Enrique Insunza? Óscar Palacios, buen día.
19: Gracias, Luis. Buenos días. El coordinador de Morena en el Senado, Ignacio Mier, confirmó que Enrique Insunza no será convocado a las sesiones de la Comisión Permanente en lo que resta del periodo de receso. En entrevista, el senador por Morena destacó que se ha tomado la decisión de no convocar a su compañero de bancada por inteligencia pública, prudencia y por privilegiar también el debate legislativo. Señaló en este sentido que el objetivo es evitar un show mediático y que se convierta a la Cámara Alta en un circo. Luis, los detalles más adelante.
17: Too late, my dear. Ya es un circo. Desde hace mucho. Son un congal. Ojalá fueran un circo. En fin. Ay, le va a seguir pagando la dieta, ¿eh? Usted y yo le vamos a seguir pagando la dieta a un senador acusado de narcotráfico. ¡Qué bonito! Manolo Jiménez celebró el triunfo de la alianza PRI y Unidad de Coahuila en Coahuila. Un tanto también como que quiere salir en la foto, ¿no?, el gobernador, porque así como que digas que Alito Moreno es el responsable y él tuvo todo que ver y gracias a él se ganó, pues no. De hecho, Coahuila es un fenómeno muy interesante que difícilmente puede extrapolarse a todo el país. Cierto, hay un voto de castigo quizá a Morena por la participación que fue el 50%. Tampoco es que sea mucha, pero sí es un poquito más grande para una elección intermedia. Y ganó el PRI, arrasó el PRI, se queda sin registro el PAN y se queda sin registro Movimiento Ciudadano. Esto dice Manolo Jiménez.
20: En esta campaña ganó la unidad, ganó el trabajo. Por el contrario, se venció el odio, la división, la grilla, las mentiras, las alianzas con posibles delincuentes.
17: Hallan explosivos caseros en transportes de normalistas de Ayotzinapa que venían a la Ciudad de México. Iban a estar en el Mundial de Fútbol. 60 explosivos. Bombas Molotov, dirá usted. A lo mejor no está tan complicado, ¿no? No era tan mal, nomás unas bombas Molotov. Pues nomás, carnal. Y que esa le pegue a una selección sin querer, un jugador, un suplente, un extranjero, un mexicano, a mí me indignaría todavía mucho más. ¿De qué se trata? O sea, ya dijo la presidenta que hay patente de corso, que no va a hacer nada, que cero represión. Bueno, ¿nomás son estos 60 explosivos? ¿O habrá otros por ahí? A lo mejor ya llegaron los explosivos. 11 de junio. Ojalá que sea una fiesta mundialista, una inauguración, que todo sea en santa paz. Pero por lo que estamos viendo, parece que el pronóstico queda reservado. Adelante, Juan Carlos Alarcón, buen día.
0: ¿Qué tal, Luis? Gracias, buenos días. Le quitan a normalistas explosivos caseros que traían a Ciudad de México posiblemente para estallarlos. No hay personas detenidas. Maestros de la Coordinadora Nacional de Trabajadores de la Educación intentaron ir en rescate, pero fueron frenados por policías de la Secretaría de Seguridad Ciudadana. Más detalles en un momento.
17: ¿Cómo ve a Pedro Hernández? Él es de la CENTE. Híjole. Niega que los normalistas tuvieran petardos. Ahí están las fotos de los petardos. Ahí está el decomiso. Ahí está la policía viendo los petardos. Escuche.
2: Hace rato hablé con César Cravioto, secretario de gobierno de la Ciudad de México, y me dijo textualmente, es que nos dicen que traen explosivos en los camiones, entonces permitan que lo revisemos. Negamos categóricamente que nuestros compañeros estudiantes, más allá de traer sus libros, sus plumas, tal vez sus megáfonos, sus lonas, sus mantas, su comida, su agua, no portan armas y no tienen por qué tratar de esta forma, impedir el libre tránsito hacia la Ciudad de México.
17: No, sí traían petardos. Y no traen libros. A lo mejor traen los libros de Luna Bomber. Esos son los libros que han de traer. Traen los libros de cómo saquear. Traen los libros de cómo hacer explosivos. Algo de química saben, eso que ni qué. Mis respetos, ¿no? Que no hay explosivos. ¿Y eso qué es? Ahí está el equipo táctico de los zorros. ¿Eso qué es? 60 explosivos. Para la gente, para los que tienen patente de corso. Ay, nanita, agárrate porque esto se va a poner peor. En otros temas, le cuento a usted que padres de Ayotzinapa, pues respondieron también sobre esto y dijeron que todo es un intento por difamarlos. Es la voz de Isidoro Vicario, representante legal de los padres.
3: Reprobamos pues esta actitud de las autoridades en contra de las madres y de los padres de los 43, ¿no? Desde aquí hacemos este llamado que esto no vuelva a ocurrir, porque no queremos que otra vez el día de mañana se repita la misma situación, ¿no? Los compañeros normalistas pues vienen en apoyo a las actividades de los padres y madres de los 43 y que son actividades pacíficas.
17: Maestros planean protestar alrededor del Estadio Azteca en el partido inaugural del Mundial, pero no solamente los maestros, muchos más. Alberto Zamora, adelante.
21: Luis, muy buenos días. El dirigente de la sección 9 democrática, Pedro Hernández, adelanta que la CENTE buscará manifestarse en las inmediaciones del Estadio Azteca en el marco de la inauguración del Mundial de Fútbol sin tratar de impedir el paso de los aficionados. En el marco de las protestas que realizaron integrantes de las secciones 9, 10, 11 y 60, así como la 14, Pedro Hernández insistió también en que la propuesta que les entregó el gobierno de México sobre el tema de las jubilaciones y pensiones es insuficiente. Los detalles más adelante.
17: Se cumple una semana de la desaparición de la periodista Roxana Guzmán. La gobernadora Rocío Nale afirmó que las investigaciones continúan y que las autoridades estatales y federales trabajan en diversas líneas para esclarecer los hechos.
7: Sí hay ya reportes de cómo han avanzado, qué están haciendo, pero por el propio proceso hay que esperar a que trabajen. No lo van a mencionar, sí son varias líneas, ¿eh? Son varias líneas de investigación, pero por el tema también hay que cuidar la integridad de la persona. Entonces, está trabajando todos los días, es un tema pues que hay que ponerle toda la atención,

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2: Pica. La Marina aseguró, enhorabuena, 829 kilos de cocaína en el Mar de Guerrero. Son 27 toneladas decomisadas en total. Oiga, y me voy rápidamente con Citlali Sainz. ¿Cómo está la Copa del Mundo con la economía? Citlali, buen día.
3: ¿Qué tal, Luis? Buenos días a ti, buenos días también a nuestros amigos del auditorio. La Copa Mundial de la FIFA 2026 podría convertirse en un importante impulso para la economía mexicana al generar una aportación de entre 0.2 y 0.3% del PIB, estimaron analistas financieros tanto de Monex como de Banamex. Y es que Janet Quirós, la directora de análisis económico cambiario y bursátil de Monex, explicó que el consumo será el principal motor de crecimiento derivado de este torneo de fútbol, especialmente en las ciudades sede y en diversos destinos turísticos que recibirán a visitantes nacionales y extranjeros. Pero Luis, los detalles los tendremos más adelante.
2: Gracias, Itlali. 6:37. Estos son los titulares del planeta. Soy Luis Cárdenas. No me tardo, estamos en MBS Noticias. Seguimos.
4: Titulares del mundo. Times, Estados Unidos.
5: Tras el intercambio de disparos, Irán e Israel suspenden nuevos ataques.
4: Washington Post, Estados Unidos.
5: Las naciones señalan el fin de las huelgas.
4: El País, España.
5: El Papa urge a los obispos a actuar ante la plaga de la pederastía.
4: Le Monde, Francia.
5: Líbano, Irán e Israel. El riesgo de escalada.
4: The Guardian, Reino Unido.
5: Zelensky critica el error de reforma de Reino Unido sobre las banderas de Ucrania.
4: Corriere della Sera, Italia.
5: Israel e Irán detengan los ataques.
4: Funchal de São Paulo, Brasil.
5: Un tribunal brasileño suspende una mega subasta de 515 mil millones de reales en energía y cuestiona la modificación de su valor.
4: El Clarín, Argentina.
5: Cayó la inflación en la ciudad por segundo mes consecutivo, 2.1%.
4: Al Jazeera, Medio Oriente.
5: Se reían el uso de la violación y el abuso sexual en las prisiones israelíes.
4: En un momento regresamos. 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
6: Para anular comicios por injerencia extranjera o del crimen, advierten la ayuda de magistrados federales reelectos y jueces elegidos por acordeón.
5: Milenio.
6: Pillan a refuerzos de la CENTE con 59 artefactos explosivos. Policías interceptan a alumnos de Ayotzinapa y maestros de Guerrero en la caseta de entrada a Ciudad de México. Martí calcula en 7 billones de pesos un regreso al esquema pensionario de 2007.
5: Reforma.
6: Refuerzan a la CENTE hasta con explosivos. Decomisan a normalistas artefactos. No hay detenidos. Buscan bloquear inicio del Mundial con marchas hacia el estadio.
5: Excelsior.
6: Educación en Oaxaca obtuvo 23 mil millones de pesos. CEP, atención al magisterio. El gobierno federal destacó los recursos invertidos en programas, apoyos, becas e infraestructura en la entidad, de donde son originarios la mayoría de los docentes en paro.
5: Animal político.
6: Por tormenta tropical Boris, Guerrero y Puebla suspenden clases presenciales.
5: La jornada.
6: Exige la ONU a Estados Unidos levantar de inmediato el bloqueo contra Cuba. Provoca muerte de niños. Turk. Faltan combustibles, medicinas y alimentos. Alerta el alto comisionado de derechos humanos.
5: El financiero.
6: Pensiones decentes costarían 20% del PIB. Batres. Fortalecer pensionista y crear aseguradora pública. Únicas alternativas viables.
5: El economista.
6: Sector autopartes alcanzó récord de exportaciones en enero-marzo. En el tercer mes del año, el valor de las autopartes exportadas sumó 10.918 millones de dólares, o 7.93% más que en marzo del 2025.
5: Reporte Índigo.
6: Protección a infancias, parte del juego. En un contexto donde el deporte une las naciones, un grupo de sobrevivientes ha decidido alzar la voz y combatir el abuso infantil en el marco del Mundial a través de un movimiento internacional de prevención.
5: El Sol de México.
6: Mega manifestación al inicio del Mundial. Al menos 9 protestas en la capital. La CENTE anunció que mantendrá sus movilizaciones, pero no llegará al estadio.
5: La prensa.
6: Traían explosivos. Decomisa la policía 59 artefactos detonantes en camiones provenientes de Ayotzinapa que venían a apoyar a la CENTE.
5: La crónica.
6: INE presenta la credencial más tecnológica. Se aplicó tecnología que evita su falsificación y que garantiza el buen resguardo de los datos ciudadanos.

0: Quizá usted conoce un tanto la historia de Viktor Frankl. Tiene un libro maravilloso, maravilloso, que se llama El hombre en busca de sentido. Y no piense usted que es una cosa ahí de superación personal barata. No, no, no. Víctor pertenece a la tercera escuela de psicología, de psiquiatría vienesa, si no me equivoco. Fue un tipo, un neurólogo que estudió muchísimo. Y que, fíjese nada más lo que le pasa, 9 meses después de que se casa, es trasladado a uno de los campos de concentración más crueles en la Alemania nazi. Le matan a su mamá en una cámara de gas, le matan al papá. Su esposa muere porque pues la esposa también es trasladada a otro campo de concentración y sufre todas las vejaciones posibles. Sufre todas las humillaciones. Conoce el dolor y el infierno en carne propia. Pero Viktor Frankl sobrevive al Holocausto y deja un legado maravilloso, que es justamente este libro que le recomiendo ampliamente, El hombre en busca de sentido, del gran Viktor Frankl. Ahí hay una frase, muchas, pero esta me marca. A un hombre le pueden robar todo, menos una cosa. La última de las libertades del ser humano es la elección de su propia actitud ante cualquier tipo de circunstancias. Eso sí no te lo pueden robar. 6:46. Soy Luis Cárdenas y te lo digo siempre con el corazón en la mano. Gracias por dejarnos estar. Te mando un gran abrazo y recuerda que todo pasa y esto también pasará. 6:46.
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2: La presidenta de México, Claudia Sheinbaum, presentó el primer vehículo eléctrico desarrollado por jóvenes mexicanos, Olinia 1, pensado para facilitar la movilidad tanto en las ciudades como en las zonas rurales. Detalló que el costo de este automóvil ascenderá a 150 mil pesos, pues cuenta con una autonomía de 100 kilómetros por carga y alcanza una velocidad de 50 kilómetros por hora, además de un 15% extra de espacio para 6 pasajeros o para que una persona en silla de ruedas pueda ingresar. Se prevé que la primera entrega de Olinia 1 sea en 2027. Ayer la Secretaría de Infraestructura, Comunicaciones y Transportes anunció la construcción de 388 caminos artesanales en el presente año con una inversión de 5.999 millones de pesos. Las obras iniciaron este mes y representan 888 kilómetros de caminos en 18 estados del país, en beneficio de 327 mil habitantes. Además, la dependencia destacó que de 2027 a 2030 se invertirán anualmente 5.999 millones de pesos en el rubro de caminos artesanales. La secretaria de Turismo Josefina Rodríguez Zamora y la gobernadora de Tlaxcala Lorena Cuellar Cisneros entregaron una nueva unidad de Turibús al municipio de Tlaxcala, acción que fortalecerá la oferta turística de la capital del estado y contribuirá a incrementar la derrama económica en beneficio de las comunidades locales. El nuevo Turibús contará con audioguías en distintos idiomas y permitirá a los visitantes conocer de manera organizada la riqueza artística, arquitectónica, gastronómica e histórica del estado. Para MBS Noticias, Paola Hinojosa Mira.
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30: De que México es uno de los países más felices del mundo y ya tienen listo un plan de acción que incluye acercar el Estadio Azteca por distintos flancos para llamar la atención mundial que estará puesta sobre el Coloso de Santa Úrsula. Lo preocupante es que no parece ser una mera marcha como las muchas que padecen los capitalinos a lo largo del año. El hecho de que a los normalistas se les hayan decomisado explosivos indica que hay grupos todavía más radicales que buscan mucho más que hacer escuchar su protesta. Es todo un reto para la 4T tratar de frenarlos, pues la mayoría de esos activistas forman parte de sus filas, o al menos han sido parte del movimiento, desde que los guindas eran oposición como perredistas, luego como morenistas y ahora detentan el poder. Ese mismo poder que tantas veces criticaron.
10: Bajo reserva del Universal.
31: En el Senado los comentan, ya comienzan a llamar a Enrique Insunza, acusado por Estados Unidos de vínculos con el crimen organizado, el senador Nini. Pues ni legisla ni pide licencia. Ayer el coordinador de Morena en el Senado, Ignacio Mier, anunció que Insunza no será convocado a las sesiones de la Comisión Permanente para evitar el show mediático y convertir el Senado en un circo, por lo que resta de este periodo, que concluye hasta el 31 de agosto. Nos comentan que el senador continuará recibiendo su dieta y apoyos económicos como cualquier integrante de la Cámara Alta y, debido a que la Unidad de Inteligencia Financiera mantiene un bloqueo de sus cuentas, los pagos se realizarán a través de un cheque. Sin embargo, nos hacen ver más que el dinero de su dieta, a donde Enrique lo que más le interesa no perder es su fuero. Ni trabaja ni renuncia, pero mantiene su sueldo y la protección. Ni hablar.
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30: Desde la tranquilidad del Palacio Legislativo, el líder de Morena, Ricardo Monreal, lamentó que no me mandaron boleto para la inauguración del Mundial, pero sostuvo que acudirá a sus oficinas donde deberá el México-Sudáfrica, en mi despacho o en el pleno. Ahí tenemos pantallas. Chelas dijo sin dar muestra de que sí hablaba en serio o en broma. Lo que no gustó a los demás en San Lázaro es que el diputado aclaró que aún no se toma la decisión de si se dará el día a los trabajadores o si se pondrán pantallas en la Cámara. Entre broma y verdad, la buena vida en el legislativo, ¿verdad?
31: Que ante la mega manifestación anunciada por maestros, transportistas, organizaciones campesinas y colectivos de madres buscadoras para boicotear la inauguración del Mundial de Fútbol en el Estadio Ciudad de México y poner en jaque la movilidad urbana, la Cámara de Diputados presidida por Kenia López analiza suspender actividades el próximo jueves y dar el día franco a sus trabajadores, mientras que el líder de Morena, Ricardo Monreal, expresó su preocupación por la escalada de las protestas y llamó a los activistas a la prudencia y al diálogo sin obstaculizar la celebración pacífica del evento deportivo. A ver.
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30: Quien nos recuerdan está muy cerca de ver la luz como el próximo embajador de México en Estados Unidos es Roberto Lacerri Montaño, cuyo nombre nos adelantan sonará en el Congreso de la Unión el próximo miércoles en la Comisión Permanente, que tendrá que votar para ratificarlo en su nueva misión. Nos dicen que aunque hasta Estados Unidos ya dio su venia para que Lacerri se instale en Washington en sustitución del desplazado Esteban Moctezuma, es posible que no falten las objeciones en la oposición. Ante estas advertencias, que se saben son normales en el debate legislativo, se comenta que el líder de los morenistas en el Senado, Ignacio Mier, quiso enviar algunas señales de que la SER pasará la prueba cuando comparezca ante el Poder Legislativo. La mayoría está asegurada, dijo Mier, quien además externó su confianza en que el perfil de la SER y sus habilidades de orador le den el suficiente oxígeno para mantenerse a flote. Esperemos que la exposición, su presentación y la respuesta a los cuestionamientos le den el visto bueno por parte de los legisladores, dijo. Pendientes.
10: Pepe Grillo, de Crónica.
31: Ha resultado una puntualización precisa y contundente la que el Departamento de Seguridad Nacional de Estados Unidos dio al diario La Opinión de Los Ángeles y que deja claro que los gobernadores de Tamaulipas y de Sonora no están impedidos de ingresar a Estados Unidos. La Opinión solicitó la información oficial y el Departamento de Seguridad Nacional negó que los mandatarios Américo Villarreal y Alfonso Durazo cuenten con algún tipo de parol o permiso especial para ingresar a Estados Unidos, lo que derrumba el eje central del reportaje de Los Ángeles Times, que sostenía precisamente lo contrario. El desmentido alimenta la percepción de que existe una estrategia para presionar al gobierno de la presidenta Claudia Sheinbaum mediante los temas de seguridad en Norteamérica. No son pocos los que ven detrás de estos episodios una estrategia del equipo de Donald Trump con miras a las elecciones intermedias de 2026 en Estados Unidos.
10: Rayuela de la Jornada.
30: Mal debe de estar Estados Unidos cuando se pretende convertir a la prensa en la fuente de todos los males.
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13: El día de ayer encontraron 59 explosivos que traían los estudiantes de Ayotzinapa. Dice Pedro Hernández, el líder de la sección 9 de la CENTE aquí en la Ciudad de México, que no, hombre, que eso no es cierto, que traían sus plumas y sus libros. Y frente a la evidencia siguen negando lo evidente. Traían 59 explosivos. Bombas Molotov, si usted quiere. No era una bomba que pudiera volar el Estadio Azteca, tocó madera. Pero eran bombas. Eran bombas que pueden matar a alguien, que lo pueden dejar, pues, francamente herido, que lo pueden dejar discapacitado. Eran bombas que, si son mal manejadas, de verdad que tocó madera, imagínese que exploten en el camión, que te generen un verdadero caos. Y es que la CENTE niega que sus estudiantes trajeran estas bombas, porque los estudiantes de Ayotzinapa son estudiantes de la CENTE. Al final de cuentas ahí pues les enseñan lo que hoy estamos viendo en la ciudad. Saqueos, disturbios, extorsiones, etcétera. La presidenta de la República ha sido puntual, clarísima, prístina. ¿Qué dice Sheinbaum? Que no habrá represión. ¿Y por qué? Lo dice también la presidenta, porque no quiere un titular internacional que diga el gobierno reprimió a los maestros. Hablemos un poquito de los titulares internacionales, porque en una de esas, y de verdad espero que no quiero ser ave de mal agüero, no es mi intención, pero en una de esas, el titular es otro. Y con tantas manifestaciones que habrá alrededor del Estadio Azteca, con tanto movimiento, con tanto encono, con tanto resquemor, con tanta rabia acumulada, y peor aún, con tantos probables grupos radicales infiltrados o no, la cosa empieza a ponerse de miedo, de pronóstico reservado, de una situación que puede salirse de control. Más allá de ajolotizar y de armar olas gigantes, yo sí me pregunto qué diablos están haciendo en el gobierno de la Ciudad de México. ¿Qué hace Clara Brugada? ¿Sí sabe que es jefa de gobierno? Nada ha salido bien. Por Dios, algo tendrían que haber hecho. Tanta lata que dieron, tanto que criticaron, tanto que se desgarraron las vestiduras, y hoy, ¿qué está haciendo Clara Brugada? ¿Qué está haciendo Pablo Vázquez, el secretario de Seguridad aquí en la Ciudad de México? Porque ellos son los primeros responsables, ¿eh? Le van a echar la bolita a la federación, pero ellos son los primeros responsables. Y tuvieron presupuesto que se gastaron en pintarrajear todo de morado para después volverlo a pintarrajear de amarillo. ¿Qué están haciendo las autoridades? Neta, ojalá que el 11 de junio, que el próximo jueves, el titular sea positivo, sea deportivo. Ojalá que solamente hablemos de temas de fútbol, ojalá que gane México, ojalá que la nota sea que hubo gente desbordada de alegría en el Ángel por la goliza que le metieron a Sudáfrica o algo por el estilo. Ojalá que el titular no sea mucho peor del que se imagina la presidenta de la República, ¿no? Ojalá que vengan nuevas, no, buenas noticias. Nos surgen buenas noticias. 7:05. Me llamo Luis Cárdenas y no sabe el gusto que me da poder estar con usted. Bienvenida, bienvenido. Esto es MBS Noticias. Vámonos con todo. Hablemos justamente de estas protestas que se vendrán dando el próximo 11 de junio. Las madres buscadoras y los padres buscadores en un país, pues sí, que está adolorido por tantas desapariciones, por tantas injusticias, van a hacerse presentes. Y tengo en la línea a Carlos Ramírez, él es integrante del colectivo Hasta Encontrarte. Carlos, te mando un abrazo. ¿Cómo estás? Muy buenos días.
4: Buenos días, muchas gracias.
13: ¿Qué van a hacer el próximo 11 de junio? Entiendo que desde el 10 habrán una especie de vigilia, que van a estar en las inmediaciones del Azteca. ¿Qué plantean hacer, Carlos? Cuéntanos.
4: Así es. A partir del día 10 de junio estaremos presentes en las inmediaciones del estadio, justamente con la intención de visibilizar y llevar a cabo estas acciones nocturnas. Se llevará a cabo una cascarita y una rodada también, además de portar algunas velas. Y la intención justamente es visibilizar la problemática de la desaparición, no solamente en la Ciudad de México, no solo, igual en el país. Estaremos acompañados de familias de varias entidades, no nada más de la Ciudad de México. Y para el 11 de junio tenemos pues tres lugares donde estar. El principal sería, como bien saben, el estadio. Uh-huh. Sabemos que va a ser muy complicado el acceso, de hecho desde ayer ya está envallado. Uh-huh. Y bueno, nos preocupa también el tema de la seguridad. El gobierno de la Ciudad de México no creemos que nos garantice seguridad para estar presentes, aunque sea una manifestación pacífica. Uh-huh. Entonces, pues también tenemos que tener muy en cuenta esa parte. Las compañeras estarán presentes en las inmediaciones del estadio desde las 6:07 de la mañana, justamente. Uh-huh. Pues aprovechando la presencia de las personas que van llegando, de los medios, tanto nacionales como internacionales, que van a cubrir el evento. Otros tantos estaremos en el Zócalo, esperamos uh-huh. poder ingresar.
13: Claro.
4: También será complicado, pero bueno, aprovechar que en el FanFest uh-huh. estará presente Claudia Sheinbaum y pues igual visibilizar en esa parte.
13: Claro.
4: Quizás en el medio tiempo el problema de la desaparición y que el gobierno ha sido omiso, uh-huh. Pues para la búsqueda y localización de nuestros familiares.
13: Dime algo.
4: Evidenciar la crisis, no solamente de desaparecidos, claro. También la crisis forense, que sabemos que hay más de 72,000 cuerpos en resguardo uh-huh. del Estado sin identificar.
13: Dime algo, Carlos, ¿estarían pensando en bloquear accesos, en boicotear de alguna u otra manera la entrada a los partidos, cosas por el estilo? ¿Está dentro de los planes?
4: No tenemos esos planes.
13: Eso es importante.
4: Más uh-huh. que nada sería pues aprovechar la coyuntura uh-huh. y exponer la problemática, visibilizar y denunciar al Estado por sus
13: claro.
4: omisiones.
13: Te lo pregunto porque de pronto ante todas estas manifestaciones hay gente que llega a confundir unos con otros, ¿no? Hay gente, inclusive en la misma mañanera se ha dicho, que todo esto es parte de una estrategia de la derecha internacional para hacer quedar mal al gobierno, etcétera. Pero yo veo muy distinta la causa de ustedes a la causa de la gente, por ejemplo, Carlos. Te preguntaría, ¿hay alguna unión entre todos los grupos colectivos, la misma CENTE, que manifestará el próximo 11 de junio? ¿Están unidos? ¿Se van a poner de acuerdo en algo? ¿O cada quien va por su lado?
4: No, nosotros tenemos muy clara nuestra postura. No queremos, pues tampoco que nos relacionen con grupos que no van con la intención de manifestarse de manera pacífica. Si bien podemos compartir algunas ideologías o compartir algunas posturas, pues creemos que la vía no es la correcta, más que nada es estar de manera pacífica,
13: claro,
4: visibilizar y sobre todo pues cuidar nuestra seguridad.
13: Nos dices que tienes miedo de la seguridad, esto de nuevo, cuidar la seguridad. La presidenta por un lado ha dicho que no quiere ninguna imagen de represión, pero por otro lado sí hemos visto cómo se reprime o se encapsula pues a otros colectivos, como el caso de los buscadores, cómo se les hace un tanto a un lado. Cuando dices que tienen miedo a la seguridad, ¿a qué tienen miedo? ¿A que sí los repriman? ¿A que sí los arresten? ¿A qué?
4: Pues sabemos que van a haber grupos quizás de choque o grupos que van con la intención de desestabilizar, de boicotear, justamente como lo comentas, y pues dentro de todo esto seguramente el Estado va a actuar pues de maneras que podrían no ser las adecuadas y que quizás nos involucren con ellos para también poder repercutir.
13: La Ciudad de México se ha puesto en contacto con ustedes, el gobierno de la ciudad, algo para pues garantizar esta seguridad y el mismo tránsito de un día tan caótico como el que será el 11 de junio.
4: Justamente ayer hubo una reunión con con Cravioto, y dentro de todo ellos dicen que sí esperan garantizar la seguridad, pero tampoco es algo certero, sabiendo todo lo que podría acontecer el día 11 de junio. Entonces, aunque ellos tienen esa intención de protegernos, pues tampoco hay certeza.
13: Déjame cerrar preguntándote, Carlos, ¿a quién estás buscando?
4: Yo busco a mi hermano Ángel Gerardo Ramírez Chaupón. Él desapareció el 29 de noviembre de 2019 junto con Jesús Armando Reyes Escobar y Leonel Vázquez Martínez en la colonia de Lindavista, aquí en Ciudad de México, y ellos trabajaban en Sanborns, en la zona de Lindavista.
13: En Sanborns, en Lindavista, son tres jóvenes, tu hermano y entiendo dos amigos suyos.
4: Compañeros de trabajo.
13: Desde el 19, o sea, hace 7 años.
4: Ya casi 7 años en noviembre.
13: ¿Qué le dices a las personas que sienten que ustedes son parte de una campaña internacional para desprestigiar al gobierno? No quiero ponerme yo en los zapatos de quien busca a sus desaparecidos. Platico con ellos frecuentemente, Carlos. ¿Qué les dirías a todos ellos que bueno, pues los rechazan y dicen, no, pues ustedes quieren solamente afectar la imagen del gobierno?
4: Claro, yo creo que la postura de esas personas son las que están alineadas al régimen, al gobierno, y hay que ser muy claros en esta situación. Las personas que vivimos una desaparición no siempre son derivadas porque anduvieran en algo malo. Sabemos que, pues, dentro de todo esto vivimos en un estado que parecía que está dominado por el crimen organizado, donde se ven cooptados por esa situación, y lamentablemente, pues sí, es cierto, la presencia del crimen es muy fuerte, no nada más en la ciudad, en todo el país, y esto pues también ha permitido que sigan desapareciendo personas. También es cierto que el Estado no ha hecho lo suficiente, lo necesario para buscar a las personas. Han sido omisos, han sido revictimizantes, y bueno, siempre nos hemos enfrentado a la criminalización de la sociedad. Es algo por lo que siempre hemos estado luchando, de explicarles que las personas no desaparecen porque sí, ni desaparecen porque andan en malos pasos.
13: Claro.
4: O también porque no estamos buscando estar alineados con una ideología política derecha. Simplemente somos personas que buscamos a nuestros familiares y no nos interesa alinearnos con alguna ideología política. Porque, a fin de cuentas, creemos que quien llegue al poder va a ser omiso y no queremos vincularnos con ninguno de ellos.
13: Al final de cuentas, están ya mucho más allá de politiquería. Están buscando a quien más aman.
4: Exacto.
13: Eso trasciende cualquier ideología. Carlos, te mando un abrazo y bueno, pues hasta encontrarte, Ciudad de México, con muchos otros colectivos, estarán presentes en el marco de la inauguración del Mundial. Esperemos que se garantice su seguridad. y que bueno, pues todo salga bien. Recalco que ustedes no están intentando ni boicotear, ni cerrar avenidas, ni hacer que la gente no llegue al mundial. Simplemente quieren hacer visible este infierno que vivimos desde hace muchos años. Y ojalá que se encuentre pronto a tu hermano, Carlos.
4: Así es, muchas gracias.
13: Gracias, es Carlos Ramírez, integrante del colectivo Hasta Encontrarte en la Ciudad de México. El jueves están estos colectivos de buscadoras, pero de buscadoras y buscadores. Pero espéreme, también está la Asociación Nacional de Transportistas, también estará el Frente Nacional para Rescate del Campo, también estarán los transportistas del Estado de México, también la Asociación Mexicana de Titulares de Palcos y Plateas del Estadio Azteca, aunque creo que ellos ya tuvieron lo que querían, creo que ya llegaron ahí a un acuerdo, inclusive ya no van a poder meter sus bebidas y estacionamiento y esas cosas. También estarán protestando los pensionados y jubilados de Pemex, también estarán trabajadores del sector salud. Son las mega manifestaciones hasta el momento del próximo 11 de junio. Le contaba yo que habían hallado artefactos explosivos caseros transportes de los normalistas de Ayotzinapa. Fueron 17 unidades de transporte interceptadas y retenidas en la caseta de Tlalpan. Las autoridades tienen los explosivos, pero ¿qué cree? No hay detenidos, cero detenidos. No, pues no. Nadie quiere represión. Existe una discrepancia sobre el origen de la revisión. La Secretaría de Seguridad Pública dice que se trató de un operativo aleatorio de entrada, lo cual es más peligroso. Porque si fue aleatorio, o sea, le atinaron. Entonces imagínense a los que no le atinaron, ¿cuántos explosivos hay ya en la ciudad? La Secretaría de Gobernación comunicó que la intervención derivó de una denuncia ciudadana previa. Y ahí está la imagen, pongámosla de nuevo en MBS TV. Esos son explosivos. Pero para la CENTE son libros de texto. Es Pedro Hernández, dirigente de la CENTE.
10: Hace rato hablé con César Cravioto, secretario de Gobierno de la Ciudad de México, y me dijo textualmente, es que nos dicen que traen explosivos en los camiones, entonces permitan que lo revisemos. Negamos categóricamente que nuestros compañeros estudiantes, más allá de traer sus libros, sus plumas, tal vez sus megáfonos, sus lonas, sus mantas, su comida, su agua, no portan armas y no tienen por qué tratar de esta forma, impedir el libre tránsito hacia la Ciudad de México.
13: Libros, pero los libros de Luna Bomber, yo creo que son los que traen ahí, y claramente ahí están los explosivos. Vaya. Por otro lado, le cuento que esta nota ha sido retomada por medios internacionales, hasta el momento por la agencia EFE, lo mencionaron en Bannon Radio en Canadá, en Ground News también en Canadá, le entraron mucho a este tema de explosivos que están cerca de las inmediaciones pues del Estadio Azteca, en una sede mundialista, porque esto ya trasciende solamente una bronca de Brugada y Sheinbaum, ¿no? Es una nota internacional, al final de cuentas. Entonces, bueno, pues ojalá que la seguridad salga bien y que eso sean todos los explosivos y que no veamos algo muy lamentable para el 11 de junio. La gente, por cierto, ayer vandalizó televisoras y medios de comunicación.
14: Y ellos han dicho lo que han querido de nosotros. Nadie olvida la película que hicieron para denostar a las maestras y maestros de la CENTE. Aún así, no hemos caído en la provocación. Por eso hoy venimos, tocamos la puerta, no se abre, lo vamos a retirar. Pero dejamos evidente que no hay libertad de expresión y está privatizada poder expresar nuestro punto de vista.
13: También tomaron estaciones de Pemex en Chiapas y en Oaxaca. Y han repetido frecuentemente este audio de la presidenta de la República, porque durante su campaña, el 14 de abril concretamente del 2024, fue la misma presidenta, hoy presidenta, entonces candidata, la que prometió derogar la ley del ISSSTE.
15: Vamos a echar para atrás la reforma a las pensiones del 97 y del 2007, que condenaron a los trabajadores y trabajadoras del Estado y afiliados al Seguro Social a pensiones de miseria. Eso quedó atrás con el neoliberalismo. Nosotros pensamos en los trabajadores y trabajadoras de México. Por eso vamos a echar para atrás, con la ayuda de diputados, de senadores, el régimen de pensiones que aprobó Zedillo y el innombrable de Calderón.
13: Justo eso es lo que está repitiendo la gente constantemente en todas sus manifestaciones. Habló Martí Batres y dice, bueno, pues es imposible. El problema es que sí lo prometieron. Escuche usted.
16: No podríamos decir que puede desaparecer de un día para otro el régimen de las cuentas individuales, abrogarse la ley del ISSSTE en este momento, porque el Estado no puede tomar las cuentas individuales que actualmente existe, porque cada una de ellas tiene un titular, un dueño, y porque por otro lado el Estado no cuenta con 20 puntos del PIB, o sea, más de 7 billones de pesos que necesitaría para construir o constituir un nuevo fondo solidario.
13: Igual eso se hubiera pensado antes de prometerlo también. Oiga, en otros asuntos, los narcopolíticos. Ignacio Mier anda muy, muy defensor de Enrique Insunza, del senador Insunza. Para Ignacio Mier, todo esto es un circo. Más bien el Senado se ha convertido en un congal. Pero bueno, para Ignacio Mier todo es un circo, una acusación, un indictment del Departamento de Justicia norteamericano es un circo. Entonces, ¿va a seguir cobrando don Nacho Insunza, Enrique Insunza, gracias a su cuatacho Ignacio Mier? Escuche usted.
17: Yo, por estrategia, determino quiénes son de los 18, los 9 que van a asistir. Y yo considero, por inteligencia política, por prudencia, por privilegiar la discusión y el debate legislativo y no el show mediático o el show protagónico, y convertir el Senado en un circo, nunca me he caracterizado por eso. No los comparto. Y si yo puedo evitar desde mi posición de coordinador de la mayoría que eso se preste, lo voy a hacer. Por eso no va a ser complicado. El resto del receso.
13: Para que quede claro, Ignacio Mier, coordinador de Morena en el Senado, cuida a los suyos. Podrá ser Hitler, lo cuida. Que no lo moleste la prensa, no, no, no. Que no se haga esto un circo mediático, no, no, no. Hay que cuidarlo. También dijo Mier que va a seguir cobrando su dieta, Enrique Insunza. ¡Qué bonito! Les vale cacahuate el mismo bloqueo de las cuentas de la Unidad de Inteligencia Financiera. Por otro lado, le cuento que ayer el canciller Roberto Velasco sostuvo una llamada cordial, entre comillas, con Marco Rubio. Digo cordial entre comillas porque, bueno, pues así lo mencionaron en sus cuentas de redes sociales. Una llamada cordial. Platicó Marco Rubio con Roberto Velasco y, bueno, pues ojalá que haya algún acercamiento importante, alguna relación importante y, pues, algún resultado en torno a esta relación entre México y Estados Unidos cada vez más tensa. Ayer la presidenta en su mañanera se lanzó contra el Partido Acción Nacional y se lanzó con todo. Dijo, ¿por qué van y denuncian a AMLO en La Haya, en la Corte Penal Internacional? Mejor, dijo Sheinbaum, deberían de rezar.
18: Ahora el PAN va y le pone una denuncia a López Obrador en la Corte Internacional por sus vínculos con el narcotráfico, así de... No se puede ser más hipócrita. A lo mejor quieren expiar sus culpas, no sé. Mejor que recen unos cuantos. O sea, ¿cómo es posible? Es que ¿quién les cree? ¿Quién les cree? ¿Quién les cree? Nadie.
13: Respondió así Jorge Romero, es el presidente del PAN.
19: Presidenta, ¿a qué se refiere con que mejor recemos? ¿Quiénes cuándo se van a tener que poner a rezar? ¿Y cómo por qué? ¿Cómo quiere que tomemos ese comentario? Que ya ni siquiera denunciar podemos desde la oposición en México. ¿Que no era eso lo que ustedes hacían cuando eran oposición? ¿La oposición que denuncia ya nos vamos a tener que poner a rezar? Bueno, pues mensaje recibido, presidente.
13: Decomisan 6 millones de pesos en mercancía pirata en el centro histórico previo al Mundial. Estados Unidos frena la exportación de ganado a México por el gusano barrenador. La restricción incluye animales de compañía y también de ornato, como perros, hurones y aves comerciales. Una semana ya de la desaparición de Roxana Guzmán. Ayer en este espacio platiqué con su madre y la gobernadora Rocío Nale dijo esto.
20: Sí hay ya reportes de cómo han avanzado, qué están haciendo, pero por el propio proceso hay que esperar a que trabajen. No lo van a mencionar, sí son varias líneas, ¿eh? Son varias líneas de investigación, pero por el tema también hay que cuidar la integridad de la persona. Entonces está trabajando todos los días, es un tema pues que hay que ponerle toda la atención.
13: Hay algunos detenidos por el caso de la desaparición de la periodista, pero... pues dicen que los detenidos no hicieron absolutamente nada. Es Itzel Contreras, esposa de uno de los sospechosos por la desaparición de Roxana. Escuche usted.
2: Los agreden, los golpean, se los llevan. Pues yo realmente no sabe por qué me metí a mi casa. Y entonces se los llevan, se meten, golpean, destrozan toda la casa, destruyen todo, me lastiman, me aventaron a la cama, me amenazan, me apuntan con armas ministeriales y estatales. Que pues nos está relacionando con el caso de la periodista Roxana Guzmán, que habían participado. Pero pues son mentiras, son muchas mentiras que realmente no, las cosas así no son.
13: Bueno, por otro lado, le digo, ayer detuvieron a La Tripa, presunto implicado en el crimen de Samir Flores, un activista proecologista que fue asesinado al inicio del gobierno de López Obrador. La Tripa era cuatachazazazo de Cuauhtémoc Blanco. Hoy aparece en la primera plana ahí de un medio de circulación nacional, del Reforma concretamente, Cuauhtémoc Blanco, con varios de los implicados en el Comando Tlahuica, que es un cártel que tiene operaciones en Morelos y se relaciona con el asesinato de Samir Flores, pero también con la extorsión y con operaciones de delincuencia organizada en Morelos, donde fue gobernador Cuauhtémoc Blanco. Ayer en este país mataron a 38 personas. El Papa León XIV exhorta al Congreso de España para proteger a los migrantes y al bien común. Habló en el Congreso, hay una gira en España del Papa, escuche.
21: La situación de los migrantes y refugiados exige una respuesta que mire a las personas, afronte las causas que las obligan a partir y vaya más allá de la mera gestión de flujos. De ahí nace una doble exigencia de justicia social: ofrecer vías seguras y legales, una acogida respetuosa y posibilidades reales de integración, y promover al mismo tiempo el derecho a permanecer en la propia tierra, trabajando para que nadie tenga que abandonar su hogar por falta de paz.
13: Abuchearon a Trump en las finales de la NBA en Nueva York, en el juego de los Knicks. Escuche esto. Abucheo en medio del canto del himno norteamericano. Ahí estaba presente en el Madison Square Garden, en la final de la NBA. Estaba Donald Trump y pues así le fue. El chiflido, el abucheo generalizado. 7:26.
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13: Estamos escuchando a Muse. ¡Wow! ¡Qué buena es Muse! Hoy cumple 48 años Matt Bellamy, guitarrista y vocalista de Muse. La rola es Uprising. Todos los días se lo digo, con el corazón en la mano, este programa es para usted. Se hace con todo rigor, con toda pasión, con todo amor, con todo cariño, con todo para usted. Esperemos estar a la altura de sus expectativas. Neta, neta, de corazón, muchas gracias. No tardo, regresamos y platicamos, ¿se puede lo que quiere la gente? Esto de las pensiones, y por cierto, ¿cómo está su pensión? ¿Cómo está su Afore? ¿Ya sabe qué va a hacer cuando sea viejito? Regreso.
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16: No te veo con una, con.
17: Ya es que con el ambiente, no me gusta mucho el fútbol tampoco, pero pues en el mundial sí me emocionaba, pero no se ve emocionante.
16: No te veo muy emocionado, estoy preocupado.
17: Se ve preocupante, más bien van a bloquear, ¿no?
16: Va a llover.
17: No sé, van a hacer, va a llover. Bueno, ya se degradó un poquito, ya está, debilitó a Boris. Pero, a ver, platícanos, ¿qué onda con lo de la ley del ISSSTE? ¿Qué es eso? Ley del ISSSTE 2007.
16: A ver, en 97 se hace la ley, uh-huh, la reforma de las pensiones.
17: Sí.
16: Cosa que si no se hubiera hecho, el país estaría hoy totalmente quebrado.
17: Uh-huh.
16: Básicamente pasamos de un modelo de beneficio definido, es decir, uh-huh, a ti el Estado te garantiza una pensión de X, de un, sí, porcentaje de tu último salario, y eso se paga con lo que van generando los trabajadores actuales, ¿no? Ese era el sistema de antes, uh-huh, de la ley 73. Pasamos en 97 a la ley, al sistema de Afores, de, uh-huh, cuentas individualizadas, donde cada trabajador contribuye a su cuenta propia.
17: Uh-huh.
16: Esa cuenta va generando, o el trabajador y el patrón contribuyen, va generando rendimientos, es administrado por las Afores, por profesionales de la inversión, y eso, y esos rendimientos hacen que al final, de, con ciertas semanas cotizadas, y tiene muchas problemáticas que se han ido corrigiendo en el camino, tenemos hoy el sistema que tenemos, que es el de Afores. Para el sector público, eso se dejó fuera por una serie de consideraciones políticas del momento, y se implementó hasta el 2007, que lo implementó en el gobierno del presidente Calderón. Si no pasa lo mismo, si no se hubiera hecho esa reforma, el Estado estaría totalmente quebrado. Pero hasta el mismo ahorita... Martí Batres lo acepta. Que ¿sí? O sea, lo tenías ahorita.
17: Dice que costaría 20 puntos del PIB.
16: Sí, no, no.
17: Es una brutalidad.
16: Es una brutalidad.
17: 20 puntos del PIB.
16: O sea, los sistemas de pensiones de beneficio definido, es decir, en estos en los que los de hoy pagan lo de hoy y los de mañana pagan lo de mañana. No funcionan por los temas demográficos, que digo, ya hemos platicado tú y yo aquí, pero simplemente pasamos de un esquema donde antes tres o cuatro trabajadores mantenían, entre comillas, a un retirado, a hoy estamos en 0.8, o sea, hoy hay más habría más retirados que trabajadores.
17: Hay más viejitos que jóvenes y hay menos jóvenes público que puedan mantener a los viejitos.
16: Entonces tuvimos que pasar a estos sistemas individualizados, ¿no?
17: Dios, se escucha horrible, fúnenme, y políticamente incorrecto, pero así es.
16: Ha tenido ventajas gigantescas esto para la economía nacional. Muchísimas obras de infraestructura, muchísimos proyectos se financian con el dinero de las Afores. Y sobre todo, si alguien debería de estar agradecido con el sistema de las Afores, es el gobierno de la 4T. Porque estos niveles de endeudamiento que han venido manejando solo se pueden financiar a través de que las Afores son los que están comprando los CETES y los bonos a largo plazo y los UDIs y todas estas cosas. Las Afores mantienen el déficit del gobierno. ¿No?
17: Está cañón.
16: Cobrando rendimientos, obviamente, pues nadie está aquí para regalar lana, o sea, ¿no? Pero...
17: O sea, gracias a las Afores y gracias a la inversión en bonos de deuda...
16: Sí, los que más tienen...
17: Los que más han tenido lana, gracias a esto ha sido el mismo gobierno para hacer...
16: Sus cosas.
17: Lo que sea que quieran hacer, regalar dinero o de vez en cuando hacen...
16: Unos trenes que no sirven, pero bueno.
17: Sí, no iba a decir unos trenes, pero no funciona así. Bueno, carreteras, luego sí las pavimentan.
16: Pero bueno, o sea, una de las razones por las cuales el déficit que ya llevamos arrastrando mucho tiempo ha sido relativamente sostenible es porque los principales tenedores del papel gubernamental mexicano son las propias Afores. Entonces, México se debe a sí mismo, a diferencia de lo que pasó en 82, 94, que la deuda era externa, ¿no? No podemos regresar al otro, o sea, ya hasta Martí Batres lo decías, ¿no? O sea, ahorita tenías el clip hace unos minutos de, pues no puedes expropiar las cuentas individuales, ¿no? Porque no puedes, digo, si ya haces eso, pues...
17: No, pues adiós.
16: Adiós, ya, pues ya.
17: Sí, mañana, ya expropiese Hugo Chávez, ya somos Venezuela.
16: Expropiese Hugo Chávez, sí. Y entonces no puedes tener los dos sistemas en paralelo, porque ya tuvimos el régimen de transición, que no, tú no eres, tú eres un poquito más joven, pero la gente un poco más grande que tú...
17: Como cincuentones
16: tuvieron la

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2: La presidenta, y ahí está Andrés Manuel, y ahí están todos los de Morena diciendo...
3: No, y ellos se colgaron.
2: Nosotros vamos a abolir la ley del ISSSTE porque esa ley era neoliberal y no sé cuántas...
3: Concretamente, lo ponemos, es el 14 de abril de 2024, tenemos por ahí el audio de la presidenta de la República, en ese entonces era candidata. Y así lo dijo frente a la gente. Y la gente lo está repite. Creo que por ahí lo tenemos ya listo. A ver si está ahí el audio. Bueno, no lo tenemos de momento todavía, pero te interrumpí, Jorge. Ahí está ya, escuchemos.
4: Vamos a apoyar también al Magisterio Nacional para garantizar que su salario mínimo sea equivalente al salario medio del IMSS. Eso significaría este año alrededor de 17 mil pesos, porque hay algunos que ganan menos. Además, vamos a echar para atrás la reforma a las pensiones del 97 y del 2007, que condenaron a los trabajadores y trabajadoras del Estado y afiliados al Seguro Social a pensiones de miseria. Eso quedó atrás con el neoliberalismo. Nosotros pensamos en los trabajadores y trabajadoras de México.
3: Pues se los prometieron.
2: Se los prometieron. Chale. Era una aberración, es una locura de propuesta, absolutamente inviable. O sea, truena el gobierno mexicano mañana. No se puede, o sea, ni siquiera es algo que se puede sentar a discutir, ¿no?
3: No lo tienes, o sea, no lo tienes.
2: Y aunque tuvieras
3: aunque
2: la lana,
3: aunque nos endeudara vos,
2: el sistema,
3: o sea,
2: ya no funciona.
3: 20 puntos del PIB no inventes. La tarjeta que de crédito que tenemos estará muy chida, pero no te llega eso.
2: No te llega eso. Pero se los prometieron, y ellos fueron y votaron por ellos. ¿Por qué les prometieron esto? Porque la gente piensa, pues, todas estas ideas, tiene todas estas ideas, trasnochadas de vieja izquierda, pero tiene todo su derecho a tener esas ideas. Y si va un candidato de la presidencia y les promete eso, y ellos votan por eso, y luego les dicen, dice mi mamá, que siempre no, pues tienen bastante derecho a estar enojados y ir a armar un desastre.
3: Ahora, y mira que lo dice Jorge Andrés Castañeda.
2: Yo soy un neoliberal.
3: Sí. Sí, pero sí, extremo.
2: Pero se los prometieron. Y ahora, pues estos que son profesionales de la movilización política,
3: no, y
2: de las protestas
3: y todo.
2: Son un grupo político muy organizado, no de ahorita, de hace 25 años, 30 años. La gente está muy organizados. Y ellos, pues, tienen estas demandas que a ellos les parece que es lo que hay que hacer. No se puede, pero no importa. Se los prometieron en campaña.
3: Oye,
2: entonces, la culpa no es de la gente. Si hay problemas pasado mañana, que va a haber, para la inauguración del Mundial, y van a seguir, es porque les prometes cosas que no se pueden. Cuando llevabas 15 puntos de ventaja en las encuestas, aparte,
3: no había necesidad.
2: No había necesidad. Iban a arrasar. Tal vez no por los 30 puntos que ganaron, a lo mejor hubieran sido 27.
3: No, y además habían tenido broncas con el mismo López Obrador, la misma gente.
2: Porque López Obrador ya había hablado de esto antes también. Sí. Entonces,
3: ¿qué necesidad?
2: ¿Qué necesidad?
3: Oye, Jorge, antes de despedirnos, el tema de el Mundial, veía por ahí algunos datos, no sé, creo que era Monix o algo por el estilo. 0.2% del PIB dicen que podría ser.
2: Pues te dije que si nos iba bien iba a ser 0.5, ¿no? El año pasado te lo dije.
3: Me acordé de ti, justo.
2: Te dije, si nos va bien va a ser 0.5.
3: No, pero además lo están festejando algunos. No, va a estar muy padre, 0.2%, pues es nada.
2: No, porque antes decían, no, es que con el Mundial vamos a crecer 3%.
3: No, bueno, de 3% a 0.2.
2: No, en total, digo, pero no. Mira.
3: Chale. A ver, yo no veo,
2: o sea, creo que
3: hoteles creo que cancelaron algunos, o sea, pues, ni llegaron,
2: A ver, creo que en Monterrey sí se cumplieron un poco las proyecciones de demanda que tenían de visitantes, etcétera, con las broncas que vayan a tener ahí los japoneses.
3: Sí, pobres japoneses también. Oye, pobres sudafricanos, ¿por qué los mandamos a Pachuca? Alguien.
2: Bueno, explíqueme. Me decían que están muy bien las instalaciones de fútbol del Club Pachuca, pero hace frío en Pachuca.
3: Está bien. Yo me acuerdo que un mundial o algo por el estilo, el hotel inaugural, el hotel sede era el Camino Real.
2: Bueno, pero...
3: No, pues, telazo.
2: Pero bueno, ahorita no son todas las selecciones que están en México. Entonces, Monterrey tengo entendido que se cumplieron los pronósticos. En la Ciudad de México parece que no. Pero veremos.
3: ¿Se siente o lo notas ahí con tu instinto de economista, con ese sentido que tienes?
2: No. Se ve un poco en las cifras de consumo, pero...

0: está muy de, no hubo un boom económico gracias a esto. Salían, no sé si fue ayer o hoy, que veía ciertos funcionarios de la Ciudad de México presumir todas las obras que hicieron. O sea, decían, hicimos unas canchas de fútbol y pintamos unos
1: ajolotes
0: que luego tuvimos que pintar de amarillo.
1: Y la cosa está elevada de Tlalpan, que es el jardín este elevado que
0: Que se inundó ya.
1: Sí, ese. Pero se inundó tanto.
0: Tanto. Sí, llovió
1: mucho. Poquito, o sea, no se inunda, son cascadas.
0: Pero el laguito, bueno,
1: artificial, ¿no?
0: En otros eventos deportivos del pasado, pues se hizo el metro, ¿no?
1: Oye, pero además como que en general, o sea, porque en Estados Unidos tampoco les está yendo tan bien.
0: No, en Estados Unidos tienen 180 mil boletos sin vender.
1: Estaban regalando casi casi en Houston, me decían.
0: Es que tiene que ver también con el cambio de formato que implementó la FIFA.
1: Ajá. Sí, o sea,
0: hay muchísimos más partidos.
1: Sí, no inventes.
0: No, hay muchísimos más partidos porque ampliaron el número de equipos. Y pues, ¿quién quiere ir a ver
1: Sí, pues, un partido de
0: Arabia Saudita contra, no sé,
1: el Congo. Y luego la otra bronca que existía entre Estados Unidos, pues perfilamiento racial.
0: Todo, aparte todas las broncas, visas, todas las cosas de ICE.
1: Que Trump no los va a dejar entrar, o sea, que no pueden entrar, jugar y regresan a Tijuana.
0: No, a un árbitro ya lo bajaron porque era somalí. No, era un tiradero el pobre Trump ahí. Bueno. Pero sí,
1: pues ni modo.
0: Pero bueno, el jueves se va a poner muy bien, va a ganar México.
1: Ojalá.
0: Va a estar muy bonito el estadio.
1: Estamos buenas noticias.
0: Va a tocar Shakira como por 20ava vez.
1: Ayer ensayó Shakira.
0: La vi muy.
1: Sí, pues es que era Shakira o Julieta Venegas, aquí en Tío.
0: No, pues Shakira, pero Shakira ya tocó como en 6 mundiales, en las inauguraciones.
1: No es buena Shakira, ya es buena, pero ya es lo único bueno que sale en el mundial. Gracias, Jorge.
0: Gracias a ti, Luis, y a todos. Pues disfruten el mundial, aunque no se vayan de party,
1: Dice Fosfo.
0: Como dice Fosfo.
1: Un mes de party.
0: Sí, hay que trabajar, ¿eh?
1: Que hay que pagarle,
0: que le jale. Me gusta mucho, pero.
1: No, bueno,
0: hay que trabajar.
1: Yo aquí soy workaholic. No, más bien no conozco otra cosa. Gracias, Jorge.
0: Gracias a ti. Un abrazo a todos los que nos escucharon.
1: 7:43. Vámonos con Alberto Zamora, el dirigente de la sección democrática 9 de la CENTE. Pedro Hernández advirtió que van a buscar bloquear las inmediaciones del Estadio Azteca en el marco de la inauguración del Mundial pasado mañana. Adelante, Alberto.
2: Luis, muy buenos días. El dirigente de la sección 9 democrática, Pedro Hernández, adelanta que la CENTE buscará manifestarse en las inmediaciones del Estadio Azteca en el marco de la inauguración del Mundial de Fútbol sin tratar de impedir el paso de los aficionados. Durante protestas que realizaron integrantes de las secciones 9, 10, 11 y 60 de la Ciudad de México, así como de la 14 de Guerrero, Pedro Hernández insistió también en que la propuesta que les entregó el gobierno de México es insuficiente. Acusó a las autoridades de incumplir su compromiso de dialogar con la coordinadora.
3: Vamos a manifestarnos como lo hemos hecho con nuestras pancartas, nuestras lonas, nuestra voz, hasta donde se escuche. No vamos a exponer a nadie. Entendemos que hay todo un aparato pues de seguridad. Entendemos que tampoco es contra esa afición, aun cuando los precios sean prohibitivos. Finalmente, bueno, pues nosotros jugamos fútbol, nuestros niños juegan fútbol, pero este no es el Festival del Pueblo, a diferencia de hace 40 años que pues se vivía, como se dice, la pasión, ¿no? Que se decía, pues veamos el partido, vayamos al estadio.
2: El dirigente de la sección 9 también anunció que van a presentar una denuncia con el apoyo del Centro Miguel Agustín Pro y también del Centro de Derechos Humanos Tlalchinolan por las lesiones que sufrieron dos integrantes de la sección 14 durante el intento de instalación del plantón en el Zócalo.
3: Se va a interponer una demanda ante la agresión sufrida. Tenemos pruebas de dónde lanzaron estos artefactos. Tenemos los artefactos. Yo los recogí a un metro de donde estábamos precisamente con ustedes informando, y bueno, pues hay videos, hay fotografías que evidencian de dónde eran lanzados estos proyectiles. No son lanzados con las manos. Yo entiendo que hay un arma que lanza eso en una distancia, no sé, de 100 metros. Al compañero no estaba en la valla, el maestro Proceso, le estalló uno de los artefactos en la cara.
2: Luis, mi reporte. Muy buenos días.
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¿Qué bonita canción estamos escuchando en estos momentos? Oiga, fíjese que en el marco del Mundial queremos mandar este mensaje a nuestro distinguidísimo auditorio. Sépase usted que la augusta estación del Metro Hidalgo ha sido agraciada y en vísperas del Mundial, con candelabros barrocos, faroles dieciochescos y paredes que aspiran con conmovedora ambición a parecer de mármol, un Versalles en lo que han convertido prácticamente la estación del Metro Hidalgo, ha venido una gran convocatoria. Y créalo o no, ya no puedo con esta cosa. Habíamos hecho un guión aquí medio raro, pero bueno, no funcionó. Le cuento. Han convocado para el día del Mundial, para el 11 de junio, a ir con atuendos del siglo XIX y del siglo XVIII al Metro Hidalgo a sacarse fotos en el candelabro, una especie ahí de, pues, convocatoria que hacen para poder después hacer un desfile en Bellas Artes y bueno, pues estar ahí aprovechando estos candelabros que han sido de verdad una una cosa de risa, un meme vivo. A ver qué pasa. En el 11 de junio, en ese día tan caótico, habrá además una convocatoria con gente pues disfrazada, como si fuera el siglo XIX. 7:48, regreso.

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0: 7:53, vámonos con información. Oiga, hay mucha polémica en torno a la elección en Coahuila, ha habido pues mucho que decir en torno a este triunfo arrasador del Partido Revolucionario Institucional. Datos muy interesantes, déjeme le pongo aquí algunos de los datos que bueno, pues están trascendiendo. Es el triunfo que tiene el PRI con el 50.98% más o menos de toda la elección. Se lleva 637,000 votos y muy por debajo, o sea, menos de la mitad, con 22.58%, está Morena con 282,244 votos. El PAN prácticamente queda fuera de Coahuila. Si esto se confirma ya en el conteo final, pues perdería el registro el PAN y también perdería el registro Movimiento Ciudadano. Y se ha hablado del partido a nivel nacional, pero yo creo que esto tiene mucho que ver con lo que está sucediendo a nivel local. Coahuila es un fenómeno local y quizá hay que verlo con esa óptica. Tengo en la línea a Manolo Jiménez, él es el gobernador de Coahuila. Gracias, gobernador, por tomar la comunicación. Muy buenos días, ¿cómo estás?
1: Buenos días, Luis. Qué gusto saludarte a ti y a todo tu auditorio.
0: No, pues te escucho muy contento, claramente.
1: Pues siempre ando así, echado para adelante. Bueno. Qué buena vibra.
0: Oye, déjame preguntarte primero, ¿es sorprendente este resultado? Porque hace 6 años, corrígeme si me equivoco, pero entiendo en la misma elección intermedia, por decirlo de alguna manera, para el calendario electoral muy sui generis que tiene Coahuila, pues el resultado fue más o menos el mismo, ¿no? Si no me equivoco, también se llevaron el carro completo los 16 distritos.
1: Así es. Esta elección hubo un poco más de participación. Normalmente había sido el 40% en ese tipo de elecciones. Y ahora fue el 50%, y es parte pues de una fórmula mágica, ¿no? De trabajo en equipo entre ciudadanía, sociedad civil organizada, iniciativa privada y la Alianza Ciudadana por la Seguridad, que está integrada por el PRI y la UDC.
0: Tú lo has dicho, tuvo mucho que ver la gestión que se está llevando en Coahuila. A mí me gusta mucho leer Coahuila en particular y varios estados como fenómenos locales, porque no creo que se pueda extrapolar tan fácilmente. Pero, ¿qué es lo que dirías rescatas de Coahuila para tener este resultado, gobernador?
1: Pues que hoy en día, sin duda, si bien tenemos áreas de oportunidad, tenemos cosas por hacer, pero Coahuila es uno de los mejores estados del país para vivir con nuestras familias. Tenemos seguridad, tenemos desarrollo, tenemos calidad de vida. Y bueno, pues aquí se trabaja en equipo. Aquí nosotros como gobierno hemos trabajado de manera intensa para ser el punto de encuentro entre todas y todos los que quieren hacer cosas buenas por nuestro estado. Aquí le apostamos a la unidad, le apostamos al trabajo en equipo, le apostamos a los resultados y al amor por nuestra tierra. Y algo muy importante, aquí no polarizamos, no grillamos, aquí no andamos ni para la izquierda ni para la derecha, aquí andamos puro para adelante.
0: Eso está cañón. Aquí no polarizamos, me dices, Manolo Jiménez, gobernador en Coahuila.
1: Así es. Porque el discurso
0: que se está dando a nivel nacional es otro. O sea, se está poniendo así como que ya arrasamos y esta es la fórmula para sacar a Morena. ¿Qué me dices de eso? O sea, ¿esto fue un castigo a Morena a final de cuentas? Es la narrativa que trae, por ejemplo, Alejandro Moreno del PRI a nivel nacional. ¿Qué dices tú?
1: Pues bueno, es que son narrativas desde diferente trinchera, ¿no? Hay discursos pues que son más aptos para la parte político-partidista y hay otros que son más para la parte de gobierno, que es en la que estamos nosotros. Y acá, ayer tuvimos una rueda de prensa y lo que dijimos es, a ver, estuvo la elección, fue una elección con participación, una elección tranquila, en paz. Todas las casillas que se abrieron, Luis, todas transitaron durante toda la jornada sin ningún sobresalto. O sea, no hubo ni un bloqueo, ni un pleito, no hubo ni una urna quemada, no hubo ninguna situación. Incluso en la mesa de seguridad que se instaló a las 5:30 de la mañana, pues no llegó ningún reporte mayor. Y los reportes pequeños que llegaron, porque se calientan los ánimos, que es normal, pues fueron atendidos oportunamente. Entonces, nosotros creemos que fue una fiesta democrática. Por ahí andan diciendo muchas cosas que no son verdad. Por ejemplo, la que se detuvieron diputados federales Eso es mentira. No hubo ni un solo diputado federal, ni de Coahuila, ni de otras partes del país, que acá andaban varios, sobre todo de Morena, que se hubieran detenido.
0: ¿Hubo
1: algunos que se conflictuaron con la gente local, como que llegaron a grillar, llegaron allá a pelear, y lo único que se hizo fue disuadir, ¿no? A ver, pues llega la autoridad, a ver, ustedes váyanse para allá y ustedes para acá, tranquilos, en paz, y continuó todo, ¿no? Entonces, fue un gran proceso, resultados contundentes, 700,000 votos, PRI UDC contra 330,000 del segundo lugar. Entonces, yo pienso que si lo vemos en lo general, fue un proceso tranquilo y en paz.
0: Acusan el uso de QRs en particular. Señala, bueno, prácticamente todo el morenismo, que fue una elección de Estado, que metieron las manos, que tú en particular, que el gobierno de Coahuila metió las manos para poder tener este resultado. ¿Qué les dices y qué pasó con esos QRs? ¿Para qué eran?
1: Pues son parte de las excusas, son parte de las justificaciones de la derrota. En la elección hubo 8 partidos políticos disputando cada una de las candidaturas. Entonces, si ellos tienen pruebas sobre alguna situación, que las presenten, pero con pruebas contundentes y de a de veras, porque pues ahora sí que de grilla y de discurso y de señalamientos, pues ha habido muchísimos, ¿me explico? Pero aquí, a final de cuentas, la jornada se transitó en paz, tranquila, ejemplar, una participación del 50%, una votación muy determinante. Cuando en otras partes del país a veces hay elecciones donde hay riñas, donde se roban urnas, donde hay incendios, donde hay heridos,
0: donde hay narco,
1: donde incluso secuestran gente.
0: Sí, claro.
1: Secuestran gente. Aquí no pasó absolutamente nada de eso. O sea, entonces yo pienso que son partes de las excusas y partes de las justificaciones que empezaron a decirlas como 10 días antes de la campaña, ¿no? Ya. Venía la dirigencia nacional, venían ciertos actores, y pues atacar, a polarizar, a grillar, a denostar. Y bueno, nosotros le apostamos al opuesto. Ya. Le apostamos a la unidad, al trabajo, a los resultados de los gobiernos emanados del PRI, de la UDC, y al cariño y el amor que le tenemos a Coahuila, y que hoy nuestra gente, la gran mayoría de las y los coahuilenses, quieren seguir construyendo la grandeza de Coahuila. Realmente tenemos un gran estado, nuestra gente vive contenta, vive feliz, vive segura, y bueno, pues aquí se optó por defender lo que tenemos, cuidar lo que tenemos, y claro, ir a mejorar lo que haya que mejorar.
0: A ver, dime algo, en porcentaje, ¿qué tanto crees que para este resultado influyó lo que están haciendo allá en Coahuila, lo que es la idiosincrasia de Coahuila, y lo que se hizo en el PRI nacional? ¿Un 50-50, un 60 Coahuila, 40 el partido, un 30-50, un 30-70, no sé qué ves?
1: Pues yo soy de los que piensa que todo suma, y no solamente es la parte del partido, la parte del gobierno, sino es una ciudadanía muy participativa, es una iniciativa privada preocupada por el desarrollo del estado, son buenos gobiernos locales, un PRI Coahuila fuertísimo, un PRI Coahuila fuertísimo, con un gran equipo y sobre todo con la confianza de la gente, porque acá sucedió algo interesante desde hace varios años, donde ciudadanizamos la política. Aquí lo que nos une es Coahuila. Se hizo toda una inercia, una ola ciudadana de un gran equipo político ciudadano, y bueno, a este gran equipo, a este gran movimiento, en el 2023, pues se logró una alianza con los partidos. Entonces, digamos que es mucho de todo. O sea, aquí es en equipo y todo suma, y así es como se logran los triunfos contundentes, ¿no? Con la suma de todas y de todos.
0: ¿Alguna reflexión en torno a las alianzas? Se queda el PAN, muy probablemente sin registro en Coahuila, y también MC.
1: Pues yo pienso que las alianzas deben de ser estratégicas. No es lo mismo un estado del sur, del centro, que del norte. No es lo mismo un estado o una elección municipal que una elección federal. Entonces yo pienso que las alianzas se tienen que platicar y trabajar de manera estratégica dependiendo la región y las circunstancias, ¿no? Entonces, no decir todo en alianza, todo parejo, ¿no? O sea, pero tampoco descartar que en ningún lado vayamos juntos. Entonces, yo A mí me tocó ganar por nosotros creamos la Alianza Ciudadana por la Seguridad, así se llama pues nuestro proyecto político acá en Coahuila. Y cuando nos lanzamos, fuimos con el PAN, con el PRI, con el PRD, fue una alianza muy exitosa, donde cada quien hace campaña con los suyos.
0: Okay.
1: O sea, ese rescosor que a veces, no, que no nos queremos juntar, que porque rivalidades históricas y que esto y que el otro, que acá pues eso ya está superado, pero en ese tipo, se llama alianza común, creo, candidatura común, perdón, donde cada partido hace su campaña con sus banderas, con sus colores, con su militancia, con el mismo candidato. Entonces, al final de cuentas, todos le suman a la misma canasta. Y bueno, en el caso de Coahuila nos jaló en el 2023. En el caso de Coahuila nos jaló en el 2024 y ahora en el 2025 con PRI-UDF. Y esperemos bueno, que haya apertura de los demás partidos para hacer alianzas estratégicas.
0: Es Manolo Jiménez, gobernador en Coahuila. Te aprecio, Manolo, por tomar esta comunicación, gobernador, y estamos al habla, si nos permites.
1: No, al contrario, muchas gracias por el espacio. Me dio gusto saludarte nuevamente y aquí estamos a la orden en Coahuila. Saludos a todo el auditorio.
0: Gracias, es Manolo Jiménez, gobernador allá en Coahuila. Las 8:05, no me tardo, regresamos con más, estamos en MBS Noticias. ¿Usted qué opina?
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0: 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Ya estamos de regreso. MBS Noticias con Luis Cárdenas. Continuamos. Primeras planas. El Universal.
12: Morena se blinda para evitar otro Coahuilazo rumbo a 2027 y 2030. El partido ha tejido un andamiaje constitucional para afianzarse frente a derrotas en las urnas y fortalecer su permanencia y control territorial, alertan especialistas. El entramado, afirman, incluye las reformas para anular comicios por injerencia extranjera o del crimen, advierten la ayuda de magistrados federales reelectos y jueces elegidos por acordeón. Pillan a refuerzos de la CENTE con 59 artefactos explosivos. Policías interceptan a alumnos de Ayotzinapa y maestros de Guerrero en la caseta de entrada a Ciudad de México. Martí calcula en 7 billones de pesos un regreso al esquema pensionario de 2007.
0: Reforma.
12: Refuerzan a la CENTE hasta con explosivos. Decomisan a normalistas artefactos. No hay detenidos. Buscan bloquear inicio del mundial con marchas hacia el estadio.
0: El financiero.
12: Pensiones de CENTE costarían 20% del PIB. Batres. Fortalecer pensionista y crear aseguradora pública, únicas alternativas viables.
0: El economista.
12: Sector autopartes alcanzó récord de exportaciones en enero-marzo. En el tercer mes del año, el valor de las autopartes exportadas sumó 10.918 millones de dólares, o 7.93% más que en marzo del 2025.

0: 8 de la mañana con 10 minutos, ya regresamos, estamos aquí en MBS Noticias y hoy, como todos los martes, hay mesa de debate político. Le aprecio primero a la senadora Alejandra Barrales que esté aquí con nosotros de Movimiento Ciudadano. Ale, qué gusto me da verte, ¿cómo estás? Bienvenida.
1: Bien, contenta de saludarles a todas, a todos y bueno, pues librando obstáculos en la ciudad, que es un caos. Sí, y eso que todavía
0: espérate,
1: no.
0: Al 11 de junio.
1: Y eso que todavía empieza el mundial, pero aquí estamos, con gusto de saludarlos.
0: A ver cómo se nos pone el 11 de junio. Muchas gracias, Ale. ¿Cómo estás, querido Arturo Ávila? Bienvenido.
2: Bien, con gusto de saludarte, querido Luis. Saludo con aprecio a Alejandra y a Rubén Moreira, por supuesto.
0: Gracias, es Arturo Ávila de Morena de la 4T. Y Rubén Moreira está también aquí con nosotros. Rubén, bienvenido del PRI. ¿Cómo estás?
3: Gracias. Muy contento de estar acá con ustedes.
0: Oye, iniciemos hablando un poquito rápidamente de la elección en Coahuila. Es creo que el elemento político que hoy está en boca de todos en el Círculo Rojo. Si bien es una elección muy particular, muy sui generis, solamente se eligieron diputados locales, creo que eso hay que tomarlo en cuenta. Coahuila también tiene condiciones muy particulares, pero pues el resultado ha tenido pues una sorpresa y un análisis político en muchos frentes. ¿Qué ves tú, Arturo Ávila, frente a esto, lo que dicen la goliza contra Morena, Arturo?
2: Eso primero, ¿no? La sobrenarrativa que se ha construido alrededor de una victoria chiquititita, primero. Yo no le llamaría ni siquiera victoria. Veo a Alito Moreno y veo a los priistas ávidos de festejar algo. Son pocas cosas las que festeja el PRI. Justo ayer perdían a un diputado federal, Erubiel Alonso, que les renunció, como han renunciado la mayoría de los priistas, ¿no? Son pocos los que aguantan a Alito Moreno, muy pocos, y eso hay que reconocérselo a Rubén Moreira, que dijo, mano, aguantar a Alito Moreno debe ser verdaderamente un reto, pero gigantesco, ¿no? Y en ese orden de ideas, yo lo que digo es, festejan como si hubieran ganado la final del Mundial, cuando realmente empataron en un partido de fútbol llanero. ¿Por qué? Porque dicen, oye, Morena perdió. Pues Morena, ¿qué perdió? Morena no tenía ni una sola diputación local. Los que tenían sus diputados locales eran ellos. Oye, ¿dónde perdió? En un lugar en donde nunca, nunca ha perdido el PRI. ¿Por qué? Porque es el lugar, por definición, del mapacheo electoral. Son expertos en hacer fraude electoral. Son expertos en robarse elecciones. Son expertos en la compra de votos, ¿no? Y ahora demostraron mediante un sistema que afortunadamente tenemos acceso a él. Afortunadamente contamos con la base de datos, afortunadamente tenemos todas las operaciones que hicieron, que con un QR, este sistema servía para que se acreditara el voto con una foto y después se les pagaran cantidades en efectivo. Está documentada esta trama, tenemos elementos para demostrarlo, de un gran fraude electoral que es parte ya de la vida cotidiana de Coahuila, y si no, pregúntenle aquí a un exgobernador, que es hoy coordinador del grupo parlamentario, y si no, pregúntenle a quien gobernó antes de él ese estado, que fue su hermano, ¿no? Uh-huh. Y si no, pregúntenle a quienes han estado gobernando ese estado, priista, ¿no? En donde la compra de voto es la premisa fundamental de las elecciones, y en donde, pues lamentablemente, muy lamentablemente, se vive, ¿no? El priato. De toda la vida, ese priato que robaba elecciones, ese priato de partido único, uh-huh. Ese priato que festeja prácticas antidemocráticas. Gracias. Como las vividas en Coahuila.
0: Gracias, es Arturo Ávila. Fuerte ahí lo que, como comienza Arturo, ¿qué dice Rubén Moreira frente a esto?
3: Pues es muy mezquina esa postura, para empezar. Segundo, hay ofensas a las y los coahuilenses. Estamos ante una entidad con una alta escolaridad, uh-huh. Con una tradición democrática muy grande, con paz y tranquilidad. Por cierto, el gobernador Manolo Jiménez ha dicho que esto se logra con la coordinación con el gobierno federal, básicamente con el secretario de Seguridad, con la Defensa y con la Marina. Por eso digo que es muy mezquino lo que estamos escuchando. Y además es un insulto a las y los coahuilenses. Hubo muchísimos jóvenes que fueron a votar, muchísimas mujeres, muchísimos hombres, y es una entidad que aporta muchísimo a este país, por eso es muy mezquino, y por eso yo creo que le dieron la espalda también a Morena, porque Morena no solamente es un narcopartido, es un partido que está hundiendo a nuestro país, y ahí están los números, un partido que va de escándalo en escándalo. Es cierto que las encuestas desde un principio decían que iba a ganar el PRI, avanzamos en número de diputados, tan íbamos a ganar, que la dirigencia de Morena abandonó el barco a la mitad, hicieron cambio, y entre ellos, pues, el famoso Andy, ¿no?, que se fue una semana antes, pues, que porque sabía que venía la derrota. Ahora, yo pondría también el marco, si tú ves las elecciones de Veracruz, que fue hace unos meses, Morena perdió 800,000 votos. Si ves Durango, pues sucede más o menos lo mismo. Hay una derrota en Durango que nos manda al tercer lugar en la capital. Y ahora lo de Coahuila, pues es contundente. Mencionó aquí, Arturo, alguna operación electoral. Yo le diría que qué bueno que se haga una indagatoria, pero que va a ir a dar a sus aliados. Este tipo de operación sale de uno de sus aliados, y que sería bueno que lo indagaran. O sale de personajes, imagínate, como el famoso Lord Lamborghini, un joven que proveedor de CFE, que tiene dos Lamborghinis en el municipio de Musquis y se pasea por ahí. Pero dicen que no hay mejor regalo para un político que lo subestimen. Hay que siga Morena creyendo que van bien las cosas, que siga en esa postura de patanes que los caracteriza y que están hundiendo el país. Tenemos un buen gobernador, el Manolo Jiménez, pero también hay que decirlo, Luis, Morena anda de escándalo en escándalo. Todos los días tiene un escándalo.
0: ¿Qué dices, gracias, Rubén Moreira? ¿Qué dices, Alejandra Barrales, frente a esto? Tomando en cuenta también la elección que puede llevarse el Movimiento Ciudadano, estamos pues ante el riesgo del pérdida de registro de MC y del PAN también, a lo mejor repensar las alianzas. ¿Qué viste en Coahuila?
1: Bueno, lo primero que diría es que cada elección sin duda, o cada elección sin duda nos deja una lección. Hay que ser objetivos para entender los mensajes. Por supuesto que el mensaje para nosotros es de llamada de atención. Tenemos que duplicar el esfuerzo, tenemos que hacernos presentes también en Coahuila. Es claro que una elección local pues no refleja tampoco la dinámica, el sentir nacional de todo un país. Es una elección local, hay que entenderla como tal, pero sí hay que desmenuzar y entender qué mensaje nos deja la ciudadanía. No es positivo para nosotros el quedarnos con este debate o este intercambio de unos operaron o compraron el voto mejor que los otros. Porque la parte donde yo sí coincido es que no podemos menospreciar, no podemos lastimar la inteligencia de los ciudadanos y pensar que los ciudadanos se mueven absolutamente por la compra, la cooptación del voto, tampoco es objetivo, es una grosería, ¿no?, para los que estamos en esto. Que sí es cierto que hay prácticas ilegales que han sido conocidas y que a nadie le convienen y que todos las hemos conocido, las hemos vivido, a veces como víctimas, a veces como victimarios, porque es parte de esta dinámica que no debiera ser. Y para que esto no sea, bueno, lo que necesitamos son órganos electorales fuertes, son autoridades autónomas, pues, para que puedan actuar y para que puedan evitar esto. Sin embargo, yo creo que no podemos regatear tampoco un triunfo. Ahí hay una decisión de la ciudadanía. El mensaje para nosotros es que hay que trabajar. Nosotros quedamos prácticamente igual que en la elección anterior, pero ese no debe ser ningún consuelo. Nosotros tenemos que ir a buscar, como ha sido en otros espacios, sobre todo donde gobernamos, claro, pues que crecer, que la gente nos siga conociendo y que la gente nos siga otorgando su confianza. Sin embargo, creo que es importante tomar nota del mensaje que nos envía la ciudadanía.
0: Gracias, Alejandra Barrales. Para ir cerrando este tema también, y podemos hablar de otros si es que nos da tiempo, pero me llama la atención la acusación tanto del PRI a Morena, de Morena hacia el PRI, y los datos, bueno, pues están ahí, Arturo, tú los conoces muy bien. Morena solo sacó 282,244 votos, o sea, el 22%, el PRI solo 637,274 votos, o sea, el 50%. El fraude que denuncias, el tema de los QR, todo esto, ¿da para tanto, Arturo? O sea, ¿para qué les prácticamente más del doble de la votación.
2: A ver, si tú lo ves en términos absolutos, efectivamente, la votación tiene términos porcentuales que ocupan una votación nominal importante. Yo me refiero específicamente a distritos locales donde teníamos en todas las encuestas posibilidades de ganar. Había 5 distritos locales que por lo menos, de acuerdo, y lo puedo decir públicamente, encuestas de Mendoza Blanco, que creo que es una encuestadora bastante seria, nos daban el triunfo por 10 o 15 puntos de distancia. Entonces, okay, ¿qué hace el PRI? El PRI lo que hace es opera justamente en esos distritos. ¿Cómo opera, por ejemplo? Son varias, es una multioperación. La primera es, ellos hacen censos en donde van levantando las preferencias electorales. Tiempo antes de la elección compran credenciales de elector. Esa es típica, ¿no? Entonces, puede haber efectivamente en la encuesta una preferencia electoral, es decir, la gente puede decir, voy a votar por Morena, pero de pronto a alguien que lamentablemente tiene una posición económica muy difícil, se le llega a ofrecer una cantidad por su credencial de elector previa a la elección, cuando ya no se puede cambiar. Lo segundo es, efectivamente, hay un esquema del cual sí tenemos todas las pruebas para demostrar, en donde hay una compra, efectivamente, nuevamente del voto. Y no es un tema de inteligencia, fíjate, yo lo veo distinto. Es un insulto a la dignidad de las personas. Es un insulto en las poblaciones en donde lamentablemente hay una gran escasez de servicios, donde hay una gran necesidad. Y entonces la gente que está defraudadísima del gobierno, ¿no?, que no acompaña las políticas públicas del gobierno, prefiere, ¿no?, aceptar eso, que por lo menos va a tener en la jornada electoral, a esperar algo un gobierno que no le da resultados. Y ese es el problema. El problema es que es un juego bastante delicado y bastante grave contra la dignidad de las personas. Bueno, ni qué decir del uso de la fuerza. La policía estatal, yo tengo videos en donde diputados federales secuestrados, 14 diputadas y diputados federales secuestrados, lo dijo Ricardo Monreal. Entonces, sí, cuando se ve en términos absolutos, pues parece que las diferencias son importantes. Y sí, ¿no?, efectivamente son importantes. Pero cuando vas a los distritos, ya, en donde encuestadoras serias nos daban el triunfo, te das cuenta de que lo que hicieron fue priorizar los distritos locales en donde teníamos ventaja. Y me refiero a estos 5 distritos donde las encuestas, y las puedo mostrar con todo gusto, las puedo publicar, de encuestas serias de vivienda, nos daban el triunfo.
0: Gracias, Arturo Ávila. ¿Qué dice Rubén Moreira frente a lo que señala Arturo Ávila? Y también me gustaría preguntarte algo. ¿Esto se extrapola al país realmente? Coahuila, y tú lo sabes, fuiste gobernador del estado. Yo creo que en muchas cosas se cuece aparte, tiene fenómenos muy particulares como cada parte en el país, pero ¿qué ves? Es como señalan en el PRI la fórmula para sacar a Morena, así lo ha dicho Alejandro Moreno.
3: Bueno, Coahuila es un estado con un alto nivel de vida en relación al resto del país, una escolaridad muy alta, el segundo estado más tranquilo. Según la encuesta nacional de seguridad pública urbana, dentro de las 6 ciudades más seguras de México, hay 3 de Coahuila, que es Saltillo, Torreón, Piedras Negras. Nadie en Coahuila quiere que te caiga un gobierno como el de Tamaulipas, como el de Sinaloa, como el de Sonora, como el de Michoacán, con esa violencia que han generado en sus entidades. Si nosotros vemos el INEGI, la ciudad con el estado con mejores servicios es el estado de Coahuila. Creo que hay un desconocimiento, pues lógico, de quienes no transitan el territorio, de la realidad que vive nuestra entidad federativa. También te pongo una hipótesis de lo que está pasando en los estados del norte. El gobierno de López Obrador hizo un expolio de los recursos de las entidades hacia el centro. Es decir, las entidades con una gran producción del PIB vieron que hay un poco retorno de recursos a las mismas porque se utilizaron, pues, en estos disparates de loco, como son el Tren Maya o el tren este interoceánico, que ahora nos salieron con que van a cambiar el diseño. Pues todo ese dinero se tiró por un orate, por López Obrador, que hizo una refinería en 24 mil millones de dólares cuando costaba 8 mil. Pues eso, esas entidades lo están resintiendo y saben que ese dinero se vino, pues, a los disparates de una pandilla de locos, ¿no? Y Coahuila salió a votar, la población, muchos jóvenes, muchas mujeres, muchos hombres fueron a votar. Y, pues, ¿quién le va a creer a encuestadoras como Morena Blanco, ¿no?
2: Mendoza Blanco.
3: Morena, ¿no?
2: Mendoza.
3: Morena Blanco. Pues no, no, yo conozco
2: y Morena Blanco. Las Heras también.
3: Sí, Morena Blanco. Ahora, eso es.
2: Rodrigo de las Heras, que es, trabajó.
3: Yo te reto que Rodrigo de las Heras publique las encuestas.
2: Sí, pues no las va a publicar, pues trabajaba para ustedes.
3: No,
2: para
3: no, yo no sé, te lo reto. Digo, pero no me interrumpas. Yo no,
0: pero
3: yo no te
0: interrumpo. Son encuestas así que al pasar.
3: Es que es un tema. Ese es un tema.
2: No voy a descalificar a los encuestadores.
3: Bueno, dame chance, no te vuelvas orate.
2: Es un debate.
3: Dame chance de hablar.
0: Adelante,
3: bueno. Es que, no, no me enojo. Lo que pasa es que con los orates hay que tener cuidado.
2: Cuando viene la falta de argumentos, viene la descalificación.
3: No, los argumentos se los hemos dado. Coahuila es un estado que está creciendo, que está avanzando y que se manifestó. Y así fue la votación. Te digo que hace unos años ahí ganó la presidenta Sheinbaum. Entonces tú no puedes ofender a una población que un día dice voy a votar por unos y otro dice voy a votar por otros. También pesa mucho, Luis, en el ánimo de los mexicanos, pues las promesas incumplidas.
0: Ya.
3: Por ejemplo, aquí en la Ciudad de México le prometieron a los profesores de Oaxaca quitar el sistema pensionario, más allá de si puede o no, y no le está cumpliendo ni López Obrador ni ahora la presidenta Sheinbaum.
0: Gracias, Rubén. Y justamente, pues ahorita cambiamos este tema. Le mandamos un gran abrazo a Coahuila, porque de hecho sí tenemos una audiencia importante en Coahuila. Y cierro un tanto y cambiando el tema con Alejandra Barrales. Algo que decir sobre Coahuila, Ale, y el otro punto, pues cómo están viendo lo que viene en el Mundial, ¿no? O sea, las manifestaciones, particularmente el asunto de la CENTE, este ánimo social. ¿Qué ves, Alejandra?
1: Bueno, yo diría que es importante hacer una revisión. Es real que Morena ha venido cayendo, es la tercera elección en la que caen, Veracruz, Durango, ahora Coahuila, y sin duda tienen que ver con esta serie de desórdenes, escándalos que suceden un día sí y el otro también. Eso es innegable. El mensaje que recibimos con Coahuila, sí, la gente tomó una decisión, sí, seguramente hubo prácticas pues inapropiadas, de repente sí me llama la atención el detalle con el que las narra nuestro amigo Arturo, parece como que le entendiera bien al tema, pero al final de cuentas, pues la gente tomó una decisión y hay que ponernos a entender con claridad ese mensaje. Nosotros tenemos que meternos al territorio, tenemos que trabajar de manera cercana con la gente, hacer presencia donde no tenemos estructura, donde no tenemos, y hablo de estructura, pues la gente de las colonias, que te conozca, que convoque a otros, esa parte nosotros tenemos que seguir con ello. Sin embargo, reitero, no podemos tampoco pensar que una elección local sea una muestra de lo que va a pasar en un país. La mejor encuesta, porque todos en política recurrimos a eso, cuando la encuesta habla bien de nosotros, pues están buenas y qué bueno. Cuando no hablan bien de nosotros, pues son pagadas, chayoteadas, cuchareadas, etcétera. La mejor encuesta es la elección. Se diga lo que se diga, ahí es la medición, ahí a eso no hay para dónde hacerse, y la gente en Coahuila tomó una decisión, que cada quien entienda con humildad, con objetividad, pues cuál es el mensaje que tenemos que entender. Para el Movimiento Ciudadano el mensaje es claro, donde nosotros gobernamos la posibilidad de crecer es amplia, lo demostramos con gobiernos, no recurrimos a las coaliciones como la única alternativa, hacemos lo que nosotros tenemos posibilidades de hacer, respetando la ley y con nuestros propios recursos, pero sin duda con el apoyo cada vez más grande de la ciudadanía.
0: Gracias, Alejandra Barrales. ¿Algo que quieras decir, Arturo? Adelante, por
2: algunos
0: favor.
2: Datos adicionales nada más. Digo, a ver, primero, desde 2017 a 2026, Morena ha crecido un 11.57%, más del doble, digo nada más para empezar, ¿no? El PAN decreció un 27.7%, me parece que es el gran perdedor desde 2006, y MC estuvo por debajo incluso de los votos nulos, de 2.02% a 1.96%, se queda sin prerrogativas, ¿no? Pero bueno.
0: ¿Esto dices Coahuila o?
2: En Coahuila. No, bueno, si hablamos a nivel nacional.
0: O sea,
2: bueno,
0: Morena en Coahuila creció 11%.
2: Sí, desde 2017. Digo, nada más para que tengamos claro el escenario.
0: Pierde 17 y MC dices pierde también.
2: Así es, son datos del Instituto Nacional Electoral. Siguiente, ¿no? Si hablamos a manera nacional, pues bueno, pues el 67% de las personas piensan que Alito Moreno es el peor dirigente de partidos de nuestro país. El PRI tiene un 77% de opinión negativa, ¿no? Mientras que Morena tiene un 78%, ¿no? Desde 2019 que Alito dirige el PRI, pues ya se puso como dictador. O sea, cuando habla él de la narcodictadura, él se autodefine, ¿no? Se proyecta, ¿no? Se queda hasta el 2032, ¿no? Cuando Alito Moreno llegó al PRI, digo, si queremos hablar de datos nacionales, para ver dónde está el PRI, el diagnóstico real, ¿no? Uh-huh. Pues gobernaban 12 estados. Eran la segunda fuerza política. Hoy gobiernan 2. Por cierto, debo de reconocer 2 gobernadores que se dicen claudistas. 2 gobernadores que dicen, ¿no? Y que son institucionales. El PRI de antes, por lo menos, ¿no? El que sí era institucional. No el de este porro Alito Moreno que cada vez se queda, ¿no? Con menos gente. Uh-huh. Actualmente el PRI, ¿no? Perdió 600,000 militantes, abandonaron el partido. Esfumó 2,000,000 de votos y son la cuarta fuerza política del país, ¿no? Yo no entiendo qué están festejando, Rubén, te lo digo con mucho respeto. No entiendo qué festejan, bueno, a lo mejor ya. Tú sí, porque es tu estado, ¿no? Pero si volteas a ver a nivel nacional, cada vez es más gente la que deja de ser diputado de ustedes. Cada vez más gente la que está en contra de la dirigencia de ustedes. Cada vez más gente la que deja el partido. Cada vez más gente la que dice que el PRI se ha ido a la extrema derecha y que están cometiendo un error en ser cabilderos de Washington y, en segundo lugar, en seguir haciendo un trabajo que no les correspondía como una fuerza política que históricamente, por lo menos, tenían algo. O sea, eran raterazos, eran papachones, les gustaba la lana, ¿no? Pero eran institucionales.
0: Gracias, Arturo Ávila. Rubén Moreira.
3: Vamos, hay que contestarle un poquito, nada más diciendo que festejamos que, pues, Morena fue goleado en Coahuila 16-0. Pero además que esto ya se veía, ¿no? Uh-huh. ¿Qué pasó con Luisa María Alcalde? Pues se peló del partido, porque sabían que venía el golpe. ¿Qué pasó con el famoso Andy? Se les peló. Ahora, la postura institucional que puede tener Esteban Villegas y que puede tener Alejandro Manolo Jiménez, pues es reconocida porque son gobernadores. A mí me gustaría que los gobernadores de Morena fueran claudistas, porque son obradoristas, porque van hasta allá, hasta Chiapas, a recibir instrucciones. A mí me gustaría que el señor gobernador de Michoacán pues trabajara por la paz. Ahora, pues yo no sé qué les molesta tanto, si este no fue un gran triunfo como ellos dicen. Pues sí lo fue, porque tampoco podemos menospreciar a una población que sale a la calle a votar, que sale y decide quién van a ser sus diputadas y sus diputados. Mi partido toma sus decisiones, uh-huh, y son las nuestras. Morena decidió aliarse con el narcotráfico, y si no, vean al señor Rocha Moya. A mí me gustaría que el señor Rocha Moya saliera a la calle, uh-huh, y aclarara las acusaciones que se le hacen. Pero él está guardado, ¿no? Y está protegido bajo este discurso chabacano de la soberanía. Pero déjame te cuento, ¿qué le está pasando a Morena en estos momentos? Pues están descubriendo que mentían. Hay varios incumplimientos, Luis, y gente que nos escucha, que están vigentes. 3 de febrero de 2007, López Obrador en Oaxaca dijo que iba a echar para atrás la reforma pensionaria. Estamos en el 2026 y eso no ha sucedido. Para ganar esta elección de presidente de la República se le prometió a los maestros. Yo puedo estar a favor o en contra de las estrategias de los profesores, pero de que les mintieron, les mintieron. ¿Sabes tú que Laura Itzel Castillo, presidenta de la mesa directiva en la Cámara de Senadores, tiene guardado en un cajón la reforma al artículo 123, ya aprobada por diputados, senadores, todas las legislaturas? MC y el PRI han estado insistiendo que la publique. ¿Por qué no la publica, Luis? Pues porque quebraron el país. Están quebrados. Viven de estar pidiendo prestado. Y, pues obviamente, esto está llevándolos a empezar a perder posiciones. ¿Se ve difícil en el 2027? Sí, porque en Sinaloa, pues el narcotráfico los va a ayudar. En Michoacán, el narcotráfico los va a ayudar. Es con quienes son ellos aliados. Y son aliados todos, ¿eh? Todos son aliados.
0: Gracias, Rubén Moreira. ¿Algo que quiera responder, Arturo Ávila?
2: Pues sí, yo creo que Rubén Moreira es de memoria corta, ¿no? Porque si hablamos de un narcopartido, pues es el PRI, ¿no? 14 gobernadores que están ligados con el narcotráfico, Tomás Yarrington por mencionar uno, Mario Villanueva por mencionar otro, Jorge Torres López por mencionar otro, el propio Rodrigo Medina vinculado a actividades ilícitas, Eugenio Hernández Flores, bueno, y así me puedo seguir con una larga lista que ellos conocen muy bien de personas señaladas, y ni qué decir de Duarte de Veracruz, que casi desfalca el Estado. Entonces, yo creo que el PRI es de memoria corta.
0: Gracias, Arturo. ¿Algo que decir, Rubén?
4: Pues espérate que sea otro sexenio y vas a ver a todos los 32 que ha gobernado con Morena.
0: Ok. Bueno, a ver, cambiamos rápido. ¿Algo que decir del tema, Ale? O creo que tú ya, ¿no? Sí, de este tema todavía
1: bueno,
0: algo más.
1: Bueno, mira, viendo el tema, ¿qué diría positivo, sin duda? Digo, es una pena que el debate sea quién tiene más gobernantes vinculados al narco, corruptos, etcétera. ¿Qué sí es cierto? Pues que toda la lista que acaba de pasar Arturo están en la cárcel. ¿Y qué es real? Uno no puede comprometerse a que cuando apoyas a un candidato no hay manera de que tú digas, este candidato que les estoy proponiendo, que apoyo a la presidencia, a la gobernatura, va a ser inmaculado, no va a fallar, no. Puede ser, eso no depende de uno. ¿Qué sí hace la diferencia? ¿Cómo reacciona tu partido? ¿Cómo reacciona tu gobierno cuando este tipo de situaciones lamentables se dan con tu propia gente? Bueno, ni hablar, si sucede con alguno de los nuestros, pues hay que actuar de la misma manera. Ya. Me parece que eso es lo que reclama la gente. La gente no le puede reclamar a la presidenta que este tipo se porte como se porta el gobernador de Sinaloa. ¿Qué si le reclama la gente a la presidenta? Pues que no tome las medidas que se deben de tomar. ¿Cuáles? Pues preséntalo ante la autoridad.
0: Déjenme cerrar esta mesa con una pequeña reflexión de cada uno de ustedes. En 2 días es el Mundial, créanlo o no. En 2 días se supone que juega México contra Sudáfrica. Va a ser un día muy complicado. Hay convocadas una cantidad impresionante de movilizaciones, desde las madres buscadoras hasta colectivos contra la gentrificación, evidentemente la gran problemática de la gente. Ayer se encontraron 50

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1: Pero cuando Peña Nieto dejó este gobierno había 100 por día. 100 por día. El último día que gobernó Peña Nieto dejó 100 por día. Estamos en 28, ¿no? Son datos de las fiscalías, ¿eh? De los estados. O sea, hubo lugares en donde por primera vez, ¿no?
2: Ya.
1: No tuvimos homicidios. Me parece que es una noticia importante, sobre todo porque viene una justa mundialista. También que espero que no se estén frotando la mano para que le vaya mal a México, para que nos vaya mal en el mundial. La derrama económica que se genera, las visitas que se generan, el ingreso promedio que nos va a dejar cada una de las visitas. Me parece que estamos hablando de uno de los eventos más importantes que ha habido en los últimos años. Somos el único país que ha tenido 3 mundiales. Imagínate qué tamaño va a ser, ¿no? 58 mil millones de pesos en actividad económica, 19 mil millones en turismo, 24 mil nuevos empleos vinculados a este evento, a Sectur, 20 mil millones de pesos en ingresos directos para hoteles, restaurantes, gasto promedio de $1,165 por turista. O sea, lo que te quiero decir es, tenemos que apostarle a que le vaya bien. Nos tenemos que poner la camisa de México. Uh-huh. Y ponernos la camisa de México implica tratar de quitar, por lo menos hacer a un lado por este momento las diferencias que tenemos políticas y apostarle a que nuestro país le vaya bien.
2: Gracias, Arturo Ávila. Cerramos, Rubén, ¿qué ves? Compartes.
3: Yo espero un triunfo de México el próximo jueves. Lo espero. Lo espero porque se lo merece nuestro país. Segundo, veo que Arturo está triste porque el narco no tiene equipo y entonces jugando, porque si no seguramente sería guinda. Todos serían guindas ahí y andarían jugando y tendrían una porra fuerte. Lo tercero, ojalá y el gobierno cumpla los compromisos que hizo. Tiene hasta el jueves. Porque más allá de que yo estoy de acuerdo o no con la táctica de la coordinadora, pues hicieron un compromiso que no han cumplido. Y hay varios compromisos que no han cumplido. Y si la ciudad está hecha un caos, es pues porque Morena tiene un mal gobierno aquí en la Ciudad de México y tiene un mal gobierno federal. Yo veo que los colaboradores de la presidenta no le ayudan. Al contrario, se esfuman, le echan la culpa unos a otros. La jefa de gobierno dice que es un tema federal, no le entra a trabajar. Veo esas estadísticas y me preocupa porque la Encuesta Nacional de Seguridad Pública Urbana dice que el último trimestre fue más violento que el último trimestre del muy violento trimestre de López Obrador. Eso es lo que dice la gente. Me preocupa. Me preocupa porque están creciendo las desapariciones de personas y cambiaron la forma en la cual miden las muertes. Quitan, por ejemplo, las muertes por causa no determinada, sacaron de ahí los feminicidios, crecieron exponencialmente las desapariciones. Entiendo que un partido como Morena, un narco partido como Morena, pues vive de las narrativas, ¿no? Y entonces, pues hay que repetir como le hacía hasta el último momento Adolfo Hitler, narrativas que ellos decían que eran exitosas. Estaba rodeado Berlín y todavía Adolfo Hitler decía que iban a ganar.
2: Gracias, Rubén Moreira. Y cerramos, Alejandro Barrales.
4: Bueno, yo por supuesto que también quiero que México gane este jueves. Ya estamos listos con la camiseta, vamos a echar porras. Y en Movimiento Ciudadano, por supuesto que le apostamos a que le vaya bien a México en este mundial. No solamente lo deseamos, sino que además trabajamos para que así sea. Así pues, se está demostrando en Jalisco, en Nuevo León. Los estados se han volcado completamente. La ciudadanía se le ha convocado y se ha volcado de cara a este próximo mundial. Se siente el ambiente. Si tú vas a esos estados, parece que se están preparando para una fiesta. Hay toda una infraestructura en donde lo único que no puedes es no enterarte que ahí va a pasar algo, va a haber una fiesta, va a haber un mundial. Por desgracia, la ciudad no está caminando de la misma manera. La ciudad hoy está reprobada, no lo digo yo, el gobierno hoy está reprobado, lo dicen así las encuestas más recientes que todo mundo ha conocido, la semana pasada, El Financiero, entre otros, a menos que alguien me diga que 5.5 sube a otra cosa, pues está reprobado el gobierno de la ciudad. Entonces, es una mala señal que sea justo en este momento que estemos a punto de celebrar este mundial. Y bueno, la ciudad, la evidencia está latente, la ciudad es un caos. Seguro que

0: no y me está escuchando, la gente que nos está escuchando, pues están teniendo claridad de a qué nos referimos cuando decimos que es un caos. El transporte, el metro, el camión, el metrobús, claro. Las inundaciones, todo lo que está sucediendo, y la cereza del pastel. El gobierno dejó de atender una serie de temas que hoy están convocándose para atenderse este próximo jueves. Es preocupante el dato, es preocupante la señal, y sobre todo lo más preocupante es que el gobierno conteste diciendo yo no voy a caer, no voy a contestar, porque eso es lo que quieren. Esto no es una provocación, esto es consecuencia del haberse cruzado de brazos, el no haber abierto los oídos a llamados de la ciudadanía.
1: Gracias, Alejandra Barrales, de Movimiento Ciudadano, y gracias a usted. Vámonos a una breve pausa. Gracias a todos. Regresamos.
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4: 19 grados centígrados.
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4: 8.43.
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1: No tardos, 8:47.
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0: En la Ciudad de México, el litro de Magna se ubica en 23.81 pesos, la Premium en 28.72 pesos y el diésel en 27 pesos cerrados. Finalmente, la criptomoneda más conocida, el Bitcoin, está perdiendo 1.46%, se compra en 1.085.514 pesos por cada cripto. Luis, es mi reporte al auditorio. Muy buenos días.
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5: Ocho de la mañana con 53 minutos. Hay una gran polémica porque LA Times publicaba la semana pasada que tanto Alfonso Durazo como Américo Villarreal, gobernadores de Sonora y Tamaulipas, tenían sus visas canceladas. Américo Villarreal la mostró, pero pues no se referían a que les habían quitado la mica, sino que no pueden entrar con esa visa, ¿no? Y que entraban a los Estados Unidos con un parole, un permiso especial. Todo esto lo reveló con fuentes del Departamento de Estado Steve Fisher, periodista muy reconocido de LA Times. LA Times es un medio importantísimo en Estados Unidos y que pesa a nivel global, no solamente en Los Ángeles. Pero pasó algo muy curioso. Hace unos días, concretamente ayer, se publica de otro periódico que también es importante, que se llama La Opinión. No tendrá el peso periodístico quizá de LA Times, pero sí tiene una gran fama, pues, dentro de un público en California. Y ahí un periodista de nombre Jesús García, pues, logra obtener información del Departamento del Homeland Security y, pues, de acuerdo a lo que dice Jesús García, no les fue ni retirada, ni, o sea, ni confirman si les retiraron, ni tienen la visa, pero dicen no tienen ellos ningún permiso de parole. Que por cierto, el parole lo otorga el Departamento de Estado, no el Homeland Security, aunque hay dependencias ahí ligadas. Pero bueno, Diana Alcaraz, que es nuestra jefa de información, acaba de platicar con el periodista Jesús García del diario La Opinión. Diana, qué gusto verte, ¿cómo estás?
6: Igualmente, Luis, un saludo a ti, un saludo a todos los que nos ven y nos escuchan. Y sí, precisamente sí, platicamos hace unos minutos con Jesús García, este periodista de La Opinión, pues para platicar con él, ¿no? O sea, que nos contara cómo es que hizo esta solicitud, quién le contestó, quién puede hacer estas solicitudes, si lo podemos hacer, pues cualquier persona, cualquier periodista, incluso cualquier persona, incluso fuera de Estados Unidos.
5: Porque eso llamó la atención, ¿no? Lo que dice su nota es que mandó un correo y le respondieron casi que luego. Además, también eso me impactó.
6: Y aparte, también lo que él menciona es que pues le contestan con el nombre completo de los gobernadores. Él solamente menciona al gobernador de Sonora, Alfonso Durazo, y la dependencia estadounidense le contesta con los dos nombres del gobernador y con los dos apellidos del gobernador, igual con Américo Villarreal, gobernador de Tamaulipas. Bueno, primero le preguntamos cuál fue el trámite. ¿A dónde escribió? ¿Dónde escribió? Si fue un correo electrónico, ¿cómo es que hizo esta solicitud de información? Y esto fue lo que nos contestó.
7: Bueno, hacer peticiones oficiales, hay muchas formas de hacerlo, pero los periodistas que operamos en Estados Unidos hacemos peticiones por correo. Hay un sistema, de hecho no es por correo, a veces tienen formularios específicos para hacer peticiones muy particulares sobre ciertos temas, y eso fue lo que yo realicé. Hice varias preguntas, ¿no? Como comenté, al Departamento de Seguridad Nacional, pero aquí lo que destaca una parte muy interesante es que yo, por ejemplo, al Departamento de Seguridad Nacional solo pregunté utilizando los nombres de Alfonso Durazo, es decir, el primer apellido, y Américo Villarreal. La respuesta me llegó con la integración de los nombres completos. Es decir, el Departamento de Seguridad Nacional hizo una investigación profunda dentro de su sistema para confirmar que estas personas no tienen este parole. Entonces me regresa la respuesta con el nombre de Francisco Alfonso Durazo Montaño y Américo Villarreal Anaya, es decir, los nombres completos. Eso me sorprendió porque yo solamente había dado un primer apellido. Sí, toda la información viene en DHS.gov, G-O-V, y es ahí donde se viene esa información.
6: En esta página es donde él habría llenado este formulario que les hace llegar al Departamento de Seguridad Nacional allá en Estados Unidos.
5: Que, por cierto, no lo encontramos en la página, pero bueno.
6: Justo estamos...
5: No sé si le mandaron a él un link en particular o algo, pero no lo encontramos, el formulario.
6: Después, esta información pues la da el Departamento de Seguridad Nacional. Él menciona también que toca base con el Departamento de Estado. Y el Departamento de Estado como que no le da tanta información, pero pues no menciona si estos gobernadores tienen o no tienen visa.
5: A ver.
7: Entonces, el Departamento de Estado lo que hace es, se va por las ramas un poco en cuanto a su respuesta, porque no confirma ni niega que le haya quitado las visas a estos gobernadores. Entonces, es un proceso complejo porque hay muchas formas en que se puede preguntar y hacer follow-ups, pero no siempre obtenemos las respuestas inmediatas.
5: Bueno.
6: Es lo que él menciona. Jesús también pues detalló que cualquier periodista, incluso fuera de Estados Unidos, incluso cualquier persona puede hacer esta solicitud. Yo le mencionaba, bueno, pues si estoy en México puedo hacer esta solicitud, una persona que no sea periodista puedo hacer esta solicitud. Él menciona que sí, aunque señala que hay algunos, pues digamos, un tipo de candados. Escuche.
7: Sí, cualquier persona puede hacer esta petición de información. Ahora, eso no significa que te responda inmediatamente. ¿Por qué? Porque te reciben mucha información y van dándole prioridad. Por ejemplo, eso sí existe en Estados Unidos, le dan mucha prioridad a medios estadounidenses y después a corresponsales que tienen base en Estados Unidos. Pero en muchos casos, y yo he notado, obviamente, hay muchos medios que extranjeros que han hecho peticiones y les responden.
5: Bueno, pues ahí está lo que señala Jesús García, que es periodista de La Opinión, que contrastaría con lo que dice Steve Fisher de LA Times, que insisto, o sea, ahí están los dos medios de comunicación, no se están ni vanagloriando ni poniendo uno contra otro.
6: Sí, no.
5: Lo que tienes es que, bueno, Los Angeles Times trae una trayectoria, un prestigio de investigaciones relacionadas al crimen organizado. Las fuentes también son particularmente distintas.
6: Sí.
5: Porque Steve Fisher contacta y tiene la filtración del Departamento de Estado, y además nos dice que son los mismos que en su momento le dieron a conocer la llegada del Mayo Zambada a Estados Unidos. Dice, nuestras fuentes, no podemos decir quiénes son, pero nuestras fuentes son los mismos que pues nos alertaron de cuando el Mayo iba a ingresar a Estados Unidos. En el caso de La Opinión, Jesús García, bueno, pues está haciendo este trabajo en donde dice, mandamos un correo electrónico y llenamos un formulario.
6: Y
5: me contestaron que no tienen parol.
6: Ahora, también algo importante, lo que menciona Jesús, es que el mismo Departamento de Seguridad Nacional pues le autoriza dar la información. Que hay veces que sí, ellos hacen solicitudes y les dicen, ¿sabes qué? Te doy la información, pero
5: no estás autorizado.
6: No estás autorizado.
5: En y este allá caso, es en serio, porque si no te vas al bote.
6: Exacto. Y en este caso estaba autorizado. Escuche.
7: Hay muchas formas en que piden que cites. Por ejemplo, te pueden pedir, esto es en background, significa que puedes citar la dependencia, pero no puedes nombrar a nadie en particular. A veces te dicen, por favor, cita que es un portavoz en background, un portavoz de la dependencia, o a veces sí te piden que incluyas el nombre. A veces te dicen, esto es off the record, básicamente es no puedes ni siquiera citar, porque eso tienes que es básicamente te funciona para hacer un follow-up de información y seguir investigando. Hay muchas formas, y en este caso es en background, o sea, puedo citar a la dependencia, pero no puedo citar los nombres.
5: Bueno, pues ahí está el tema.
6: Ahí está el tema, Luis.
5: Gracias, muchas gracias, Dian. ¿Te seguimos en tu red siempre?
6: Sí, me encuentran en Twitter como Dian Alcaraz D. Buen día.
5: Gracias, ahorita subimos también ahí.
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0: Garantizan seguridad en Jalisco para la justa deportiva, descartan amenazas pero previenen ataques. Justifican colocación de vallas en Guadalajara, comerciantes reclaman bajas ventas. Instalan cámaras térmicas en el aeropuerto de Guadalajara como parte de los protocolos sanitarios por la fiesta del fútbol. A 25 días de la explosión en Amatitán, un herido sigue grave y dan de alta dos más, incluido un menor de edad. Realiza la Cruz Roja Jalisco simulacro de arribo masivo de pacientes ante emergencia de gran impacto. Firman convenio el Consejo Regulador del Tequila y alcaldes de la Ruta del Tequila para impulsar el turismo y el desarrollo económico. Martes 9 de junio del 2026, ¿cómo está? Muy buenos días, bienvenidas, bienvenidos. Les saluda Trini Rodríguez en este micrófono y me da mucho gusto pues recibirla en este espacio con la mejor información del estado de Jalisco. ¿Qué comentario hizo la autoridad del estado de Jalisco respecto a la posibilidad de tener pues un evento de inseguridad durante la justa deportiva? ¿Qué fue lo que dijo el secretario general de gobierno? Mi querida Elsa Marta Gutiérrez, muy buenos días.
1: Buenos días, Trini. Sí, me sorprende la respuesta que dio justamente el secretario general de gobierno durante esta rueda de prensa, donde se anunció que Jalisco está listo para la Copa Mundial de Fútbol 2026. Ayer ya te adelantaba, Trini, que detallaron todos estos operativos y protocolos que habrán de seguir en materia de seguridad, salud, movilidad y protección civil durante la justa mundialista. En total, reiteró, son 17,181 elementos los que tendrán a cargo la seguridad de los 3 millones de visitantes que se estiman llegarán a Jalisco. El estado de fuerza estará integrado por Ejército Mexicano, Guardia Nacional, Policía Estatal, Policía Vial, Protección Civil y Bomberos, así como Secretaría de Salud y Policías Municipales. De acuerdo con el secretario general de Gobierno, Salvador Zamora, hasta el momento, Trini, no han recibido amenazas que pongan en riesgo el encuentro mundialista. Sostuvo que Jalisco es seguro, pero no descartan ataques. Aquí, si te parece, escuchemos lo que expuso, argumentó y admitió el propio Salvador Zamora.
2: Jalisco está preparado para recibir con seguridad a esta justa mundialista. Estamos preparados para recibir a los visitantes. Como ustedes saben, el rey de España confirmó su presencia aquí en la ciudad de Guadalajara para el partido España-Uruguay y pues desde luego se atenderán los protocolos institucionales de un visitante jefe de Estado, que tiene que ver con una coordinación interinstitucional con el gobierno federal, la cancillería, etcétera. Si bien el rey, como lo dijo el gobernador con mucha claridad, es que Jalisco es un estado seguro. No es que lo descartemos, Jalisco, insistimos, es un estado seguro que está preparado para recibir con seguridad a quienes nos visitan.
1: Ahí está, Trini, la palabra textual del propio secretario general de gobierno, no es que lo descartemos. Su frase textual ante una pregunta expresa que le preguntaba o le hacía el día de ayer. Sin embargo, Trini, ante cualquier eventualidad, se tiene preparado todo el esquema de atención prehospitalaria y un protocolo de respuesta inmediata. Escuchemos lo que explicó por su parte el secretario de Salud, Héctor Raúl Pérez Gómez.
3: Está perfectamente establecido el protocolo para la inmediata respuesta ante amenazas QBRNE. ¿Qué son este tipo de amenazas? Bueno, la Q corresponde a ataques químicos, biológicos, radiológicos, nucleares, y para ello debemos de igual manera estar perfectamente preparados. Y en ese sentido también participa con nuestro sistema la SEDENA.
1: En rueda de prensa se recordaron los cierres temporales y las restricciones que habrá a la circulación en los alrededores del Estadio Guadalajara durante los días de partido. La secretaria técnica de la Mesa de Movilidad GDL 2026, Paloma Mercedes Cruz Vázquez, hizo este llamado a la población. Escuchemos.
4: Si no tienen boleto para ir al estadio y no tienen que circular por la zona, agradeceríamos muchísimo como una recomendación que le eviten ¿Para qué? Para que garanticemos que los que sí tienen que llegar o sí tienen que circular por allí porque su vivienda o porque por alguna actividad requieren circular, puedan hacerlo, por favor.
1: Y como ya lo habíamos adelantado, Trini, en voz del propio director operativo de la Comisaría de Seguridad Pública de Zapopan, no van a reprimir ni a prohibir las manifestaciones que se prevé se realizarán o habrá, principalmente por parte de familiares de personas desaparecidas. El propio Iván Chávez, subsecretario de Asuntos del Interior de la Secretaría General de Gobierno, reiteró que van a priorizar el diálogo con las personas y se les respetará su derecho a manifestarse. En tanto, Michelle Friedman, secretaria de Turismo, informó que la ocupación hotelera Trini a nivel estado ronda apenas en el 50%. Aquí escuchemos parte de sus argumentos.
5: A ver, insisto, está cambiando minuto por minuto y como nosotros medimos la ocupación mes a mes, no quiero ahorita darles una cifra que no sea, pero sí tengo el dato, después de haber hablado con la asociación, de que en los últimos, pues ya son 14 días, desde la última vez que lo comuniqué así, subió cerca de 20 puntos. Los días de partido tenemos, pues prácticamente, estamos esperando alcanzar una ocupación total y cuando se promedia todo el estado y todos los 39 días, pues obviamente se pudiera, vaya, no vamos a hablar de un 100%. Pues estamos ya arriba del 50%, que es muy bueno, es algo deseable, ¿no? Estamos arriba del
1: 50%.
5: No, pero ojo, en el promedio de los 39 días.
1: Ayer, en un recorrido Trini por el Centro Histórico de Guadalajara, observamos que trabajan a marchas forzadas en el montaje del FanFest o Fan Festival, realizaron pruebas de transmisión y colocaron lonas para ubicar salidas de emergencia. Las vallas o muros sí estorban Trini a los comerciantes, que prácticamente quedaron aislados y literal ocultos. Vamos a escuchar la voz de Sergio Grajeda, propietario del restaurante Los Siete Pozoles, quien contó que las estructuras fueron colocadas durante la noche y que pese a solicitar él modificaciones para tener visibilidad, ya le confirmaron que no serán movidas. Escuchemos parte de lo que incluso también advierte a los organizadores.
6: A mí el encargado del cuadrante me dijo que el viernes ya por la tarde me confirmó que no se iban a mover. Yo le decía, al menos retíralas un poco, o sea, danos visibilidad. Incluso se estima que este pasillo es uno de los ingresos principales y que por la zona van a transcurrir miles de personas en estos días. Entonces, yo le comentaba, si hasta este pasillo es demasiado peligroso para que venga una muchedumbre y esté pasando por aquí. Entonces, se me hace inapropiado, pero si se fijan, pues es, como le dijo alguien, un laberinto. Entonces, estamos aquí tapados.
1: El locatario Trini también cuestionó estos apoyos anunciados por el Ayuntamiento de Guadalajara, por ejemplo, para la transmisión de los partidos que anunció, recordarán, la propia presidenta municipal, Verónica Delgadillo. Esto fue lo que expuso al respecto.
6: No, por lo que yo estoy enterado a la fecha, para poder transmitir incluso el Mundial, se debe de contar con alguna licencia especializada y tramitada ante FIFA directamente, lo cual pues ya a estas alturas nos deja fuera de esa posibilidad. Y sé que las multas serían excesivas, incluso hablan de miles de pesos, si transmitimos el partido y además si se cobra algún cover o algo por el estilo. Nosotros, como la mayoría de comercios de comida, pues sí, invertimos algo en teles, pensando en que estaría pues una parte de poder jalar algo de esa participación de gente y a la vez decir, pues poder los transmitimos y seguramente nos va a traer clientes. Pero hoy día, además de todo lo que estamos pasando, esa posibilidad, al parecer no podemos contar con ella.
1: Allí está Trini, invirtieron incluso en la compra de pantallas, pero no podrán transmitir los partidos. Ya solamente cerraría mi reporte con esto, Trini. A las 10 de la mañana se prevé el arranque, o habrá, al menos así lo anunció el Ayuntamiento de Guadalajara, arranca el recorrido inaugural por el FIFA Fan Festival, y de hecho estará presente el gobernador del estado, Pablo Lemos Navarro, la presidenta municipal de Guadalajara, Verónica Delgadillo, y Montserrat Hidalgo, quien es la responsable de la coordinación de FIFA en este fan festival que se ubica en el Centro Histórico de Guadalajara. A los medios nos citaron, temprano para cuestiones de seguridad, pero ya están dándose cita aquí en este ingreso que habrá al fan festival por Avenida Hidalgo, entre la Catedral de Guadalajara y la Rotonda de los Jaliscienses Ilustres.
0: ¿Cómo se ve físicamente? Descríbenos el centro de la ciudad de Guadalajara. ¿Por dónde se entra?
1: Para llegar al Fan Festival.
0: Ajá.
1: Ah, perfecto. Ustedes, por ejemplo, si se vienen en el tren ligero, la línea 3, Cindy, tendrían que bajar en la estación Centro Guadalajara. Solamente está abierto el acceso hacia, digamos, la línea 2 de del tren ligero. Tendrían que salir por donde dice 16 de septiembre. Salida, avenida 16 de septiembre, es el único acceso en el que ustedes, digamos, podrán llegar si deciden venir por línea 3 del tren ligero. Saliendo, lo primero que van a ver es la Plaza Universidad. Ustedes tendrían que caminar hacia la Catedral Metropolitana. Y en estos momentos, pues sí, sí hay gente, Trini, sentado en las jardineras. Quiero pensar que son observadores o gente que viene a descansar, porque pues los trabajadores literal van caminando y siguen su trayecto. Entonces tendrían que llegar ustedes aquí a la Catedral Metropolitana, y lo primero que van a ver ustedes sobre Avenida Hidalgo es la colocación de estos arcos de seguridad. Yeah. Y la entrada principal que dice Fan Festival Guadalajara, este, insisto, se ubica entre la Catedral y la Glorieta de los Jaliscienses Ilustres. Ustedes sobre Avenida 16 de septiembre estarán viendo la colocación ya formalmente, porque ya podemos ver ahora sí los títulos, la sala de lactancia, el área de protección civil, el área de derechos humanos y el área del DIF municipal y los servicios, es decir, todos los que estarán participando en este operativo que se ha desplegado por si se requiere algún tipo de atención. Ellos están colocados aquí justamente sobre 16 de septiembre, pero a la altura de la rotonda de los Jaliscienses Ilustres. Nos vamos enfrente, está la presidencia municipal, y justo frente a la presidencia municipal ustedes van a observar todo lo que es el centro de mando por parte de la Secretaría de Seguridad y Protección Ciudadana del municipio de Guadalajara. Ya han colocado un elemento, bueno, es un vehículo del grupo TEDx, por cierto, Trini, de explosivos, de la Secretaría de Seguridad Pública del Estado, esta unidad especializada en explosivos. Insisto, TEDx está ubicada justamente afuera de la presidencia municipal de Guadalajara, Trini. Es lo que les puedo comentar sobre lo que está ahorita ya instalado aquí en el primer cuadro de la ciudad, en las inmediaciones de la Catedral, Rotonda, Presidencia Municipal, Plaza Guadalajara, y obviamente está todo cercado por estas vallas que ha instalado la autoridad en las últimas semanas. Pero en un ratito más, incluso colgando, Tini, les mando un video de cómo está colocado esta unidad o este grupo especializado en explosivos de la Secretaría de Seguridad, justamente aquí en afuera de la presidencia municipal, Trini.
0: Y te agradecemos mucho esta imagen que nos puedes proporcionar para nosotras ir, por supuesto, en caso de que la gente quisiera visitar el centro en esos días, pues lo haga con esas precauciones. Yo desde el día de ayer que platicábamos con la autoridad de salud me quedé con un pendiente. Creo que va a ser muy importante que la gente porte su identificación y que les porte a los menores de edad, a las menores de edad, un gafete donde venga algún teléfono en caso de que se puedan extraviar estas personas, porque va a ser un mundo de gente ahí, así que bueno, el mensaje es para todas y todos, Elsa.
1: Sin duda, Trini, yo creo que esto va a ser vital, sobre todo para los menores de edad que por algún momento se puedan extraviar o perder de vista, se les pueda localizar de manera oportuna, y qué mejor colgarla como cualquier gafete, Trini, la credencial que te identifique, la INE o cualquiera que pueda traer o portar, ya sean los adultos o los menores, alguna hecha por su propia familia. Pero sin duda es importante esta recomendación que estás haciendo, Trini, para que la gente pueda ser localizada ante un mundo que literal va a venir, pues puedan estar ahí siendo localizadas por parte de las autoridades, Trini.
0: Elsa, te agradezco mucho, que tengas un excelente día y nos escuchamos mañana.
1: Por supuesto, buen día.
0: Buen día.
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0: Este martes se espera una temperatura máxima de 29 grados Celsius, una mínima de 17 grados en la ciudad, y por la tarde se prevén chubascos y tormentas. La tormenta tropical Boris tocó tierra ya en Guerrero y se ha degradado a depresión tropical. Sin embargo, seguirá dejando precipitaciones en toda la región centro y sur de México.
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0: Priscila Verasco con las breves esta mañana. Pris, ¿cómo estás? Muy buenos días.
8: Gracias, Trini. Muy buenos días. Te saludo con mucho gusto a ti y a toda la audiencia de MBS Noticias Jalisco para darles información en materia de seguridad y prevención. Esta mañana se registró un saqueo a una iglesia en Tlajomulco de Zúñiga. Ocurrió en el poblado de La Calera, en donde dos sujetos, aparentemente por la madrugada, ingresaron a la parroquia de Nuestra Señora de Guadalupe forzando las entradas y llevándose, escuchen ustedes, alrededor de 300,000 pesos producto de las limosnas acumuladas desde hace varios meses en las alcancías que estaban colocadas ahí dentro de la iglesia. Fue el sacerdote de esta parroquia quien esta mañana, al levantarse, se percató que las puertas estaban abiertas y al realizar una revisión se dio cuenta de que las alcancías estaban saqueadas. A través de las cámaras de videovigilancia se pudo observar que fueron dos los sujetos que ingresaron a esta iglesia y luego escaparon con este jugoso botín. Y bueno, pues ya los delincuentes no respetan ni siquiera a las iglesias. Y por otro lado, ayer se registró un zafarrancho en la colonia Santa María del Pueblito, en el municipio de Zapopan, entre los integrantes de una familia bastante numerosa y policías de Zapopan, quienes fueron denunciados por esta familia de un presunto abuso policial. Todo comenzó, Trini, audiencia, cuando un joven y otro adolescente salieron de su domicilio, donde trabajan con la reparación de tarimas. Y justo cuando estaban por abordar una motocicleta, pues ellos denuncian que sin motivo aparente los policías le cerraron el paso y comenzaron a hacerle una inspección a este menor de edad sin autorización o sin presencia de algún otro adulto. Los integrantes de la familia salieron a confrontar a estos elementos y aseguran que ellos fueron los que reaccionaron de forma agresiva, amagándolos con una pistola y haciéndoles detonaciones a pesar de que había la presencia de niños. Estos afectados reconocen que pues ellos tuvieron que reaccionar golpeando a los oficiales con unas tablas, argumentando que fue para defenderse porque evidentemente los uniformados estaban armados, mientras que ellos no, aseguran que la motocicleta es de su propiedad, no cuenta con ningún reporte de robo, no les encontraron algo ilícito y tampoco estaban cometiendo algo ilícito para que les realizaran esta inspección. En total, fueron 4 los hombres detenidos y una mujer, quienes fueron presentados ante el Ministerio Público, mientras que la comisaría de Zapopan informó que 3 de los elementos resultaron con algunas lesiones, algunos de ellos incluso con posibles fracturas por los golpes con estas tarimas de madera. Ahí en ese cruce donde se registró la trifulca, hay un poste del escudo urbano que será fundamental para las investigaciones y así determinar si hubo un mal actuar o no de los elementos. La comisaría informó que de verificar que hubo un uso excesivo de la fuerza, pues se habrán de abrir algunos expedientes internos, algunos procesos internos, mientras que aseguran que los detenidos fueron por agresiones a los elementos de la comisaría de Zapopan, y esta familia asegura que no tenían ningún motivo para que les realizaran esta inspección supuestamente de rutina sin que les avisaran antes el motivo. Esto es lo que ha ocurrido en esta inicio de jornada de este martes, Trini.
0: Que sea muy bueno, estaremos pendiente ahí para ver si Zapopan acepta o no este abuso de autoridad. Te agradecemos mucho toda la información, mi querida Pris, buen día.
8: Claro que sí, estaremos al pendiente de lo que ocurra con esta historia y nos escuchamos el día de mañana. Que tengan un excelente martes.
0: Gracias. Por cierto, 25 días de la explosión registrada durante las fiestas patronales del Señor de la Ascensión en Amatitán, aún permanece hospitalizada una persona y su estado de salud es grave. Es la voz del secretario de Salud del Estado de Jalisco, Héctor Raúl Pérez Gómez.
9: Ya lo aventajó la fiscalía, que ya tiene información. Pero va en ese sentido en el que nos había explicado.
10: Sí, es un almacenamiento inadecuado de pirotecnia. Yo no deslindaría a nadie, digo, no soy la autoridad que es responsable de sancionar o de deslindar. Habría que esperar que concluya el proceso en fiscalía para determinar si hay responsables por omisión, por negligencia o de cualquier otro tipo.
0: Es la voz del director de la Unidad Estatal de Protección Civil, Sergio Ramírez, quien habla precisamente del almacenamiento de estos productos que fueron el motivo por esta explosión que provocó la muerte de personas en Amatitán. Vámonos a la pausa. Le recordamos nuestras redes sociales, MBS-Jalisco, en TikTok y en X, antes Twitter, y también nuestra línea de WhatsApp 3314437388. También le comento sobre este video que nos va a enviar Elsa Marta Gutiérrez para ir viendo cómo se ve el centro de la ciudad de Guadalajara, para que usted conozca previamente toda el acomodo y vaya con mayor seguridad a la zona centro de Guadalajara a través de MBS-Jalisco en X, así nos encuentra. Tiempo de la pausa, 9:23, volvemos.
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0: Regreso ya cuando son las 9:21 a.m. Déjeme comentarle que la Cruz Roja Mexicana Delegación Guadalajara llevó a cabo un simulacro de arribo masivo de pacientes en su unidad médica del Parque Morelos. Al respecto, el coordinador de operaciones estatal en Jalisco, Ramón Flores, destacó que la realización constante de estos simulacros aumenta la preparación del personal y destacó lo siguiente.
32: Tiene toda la intención de que el personal tenga presente qué hacer, cómo reconvertirse, cómo actuar, lo que siente cada uno del personal para escenarios de este tipo y que el paciente esté seguro de que la Cruz Roja está preparada para acudir en situaciones de este tipo de emergencia y de este tipo de anamito.
0: Además, a partir de este martes comenzará la instalación de 3 cámaras térmicas en el Aeropuerto Internacional de Guadalajara. Es el secretario de Salud, Héctor Raúl Pérez Gómez.
33: Aquí en Guadalajara vamos a tener 3 arcos térmicos. Y son cámaras térmicas, más que arcos, son cámaras térmicas. De igual manera, a partir de hoy se está estableciendo el lugar de aislamiento en caso de que este fuera requerido. Esperemos no necesitarlo. Y es básicamente para casos que pudieran presentarse de fiebres hemorrágicas. Está muy en la cercanía de los puntos en donde se hace la entrevista por parte del Instituto Nacional de Migración.
0: Nos vamos a trasladar hasta 1966 en Inglaterra. Copa Mundialista. Uno de los episodios más bizarros, tensos y al final cómicos de la historia de esta justa internacional. Ocurrió apenas unos meses antes de que iniciara el torneo y provocó una de las movilizaciones policiales más grandes de la época. Es Joel Castellanos quien nos tiene los detalles.
34: La Copa Mundial de la FIFA no es solo el torneo más visto del planeta.
1: es uno de los eventos que más emociones han reunido en la historia moderna. Cada 4 años detiene al mundo entero y convierte al fútbol en el centro de atención global. Desde su primera edición en 1930, el Mundial ha dejado goles inolvidables, finales históricas y momentos que marcaron generaciones enteras. Pero también guarda historias poco conocidas. Una de las más sorprendentes ocurrió en 1966, cuando el trofeo original de la Copa Mundial del Mundo fue robado en Inglaterra a pocos meses de iniciar el torneo. Y quien lo encontró no fue la policía, sino un perro llamado Pickles, que lo descubrió envuelto en papel periódico debajo de unos arbustos durante un paseo con su dueño. Porque cuando se juega un mundial, el fútbol logra unir al planeta entero. En MBS Noticias Jalisco, Joel Castellanos.
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0: ¿Qué debemos saber de el mundial que está ya por comenzar? Estamos a la vuelta de la esquina y yo le pregunto a Cristian Ibáñez, quien es productor deportivo de Televisa Guadalajara, compañero de trabajo y que me da mucho gusto tenerte aquí en cabina. ¿Cómo estás, Cris?
9: Hola, Trini, un gusto para mí estar aquí, muchísimas gracias por la invitación, por la confianza y efectivamente hablar de la justa mundialista más importante en la historia del fútbol.
0: Oye, escuchábamos a Joel Castellanos con datos curiosos. ¿Tú recuerdas alguno además de este?
9: No, bueno, pues son muchísimos. De hecho, particularmente cada mundial hay un dato, tiene lo suyo, la afición. Acordarnos de aquel Estados Unidos 94, cuando Maradona se despide de una manera pues única, acompañado de una enfermera. Fue la última vez que se le vio en la cancha a Diego Armando Maradona. Entonces, particularmente cada mundial tiene lo suyo.
0: Oye, vamos, si yo sí tengo boletos, si yo sí estoy sumergida en el ambiente futbolístico en estos días, dime en qué tengo que poner el ojo. A lo mejor solamente voy a un partido, a lo mejor tengo la posibilidad de asistir a los 4. Si yo estoy dentro, ¿qué sugieres hacer? ¿En qué tenemos que estar muy, muy atentas y atentos?
9: Sí, definitivamente no tienes que ser un experto en el fútbol para estar dentro de. Aquí lo principal es los puntos que va a tener la ciudad, turísticos, el FanFest de Guadalajara, que por cierto es gratuito. Va a ser una fiesta y yo creo que lo estamos viviendo a partir de esta semana, con tanto turista que está llegando, con las selecciones, con toda la fiebre. Me parece que lo esencial es eso, disfrutarlo, ser conscientes de que somos parte de la historia del fútbol, que es el primer país que por tercera ocasión estará en un mundial como anfitrión. Entonces, simplemente eso, yo creo que como aficionado, disfrutarlo y ser consciente de eso, de la historia que se está haciendo en el fútbol mexicano.
0: ¿Cuáles son los días que Jalisco tiene encuentros?
9: Iniciamos, de hecho, en la inauguración es el día 11, pero ese mismo día, más tarde, comenzamos con el Corea contra Chequia en el Estadio Guadalajara. El día 18, que ahí pónganle un asterisco porque es el partido donde todo Guadalajara se paraliza, que es el México contra Corea del Sur. Y posteriormente ya viene la selección de Colombia contra el Congo el día 23. Y el partido estelar, incluso de toda la fase de grupos, es el España-Uruguay, también en el Estadio de Guadalajara el día 26.
0: ¿Por qué es estelar?
9: Por las selecciones, por las estrellas. De hecho, España es catalogado como uno de los favoritos en el Mundial. Vienen estrellas del Barcelona, del Real Madrid, y Uruguay, pues, su cultura, la garra que siempre tienen. Entonces, son dos selecciones que, a recordar, son campeonas del mundo. España en el 2010 y Uruguay en los primeros años, pero siempre está ahí en los mundiales. Entonces, sí podemos presumir que Guadalajara tiene el partido más esperado de la fase de grupos.
0: Oye, ¿quién es el personaje que tú quisieras ver de todos los que vienen? O dame uno o dos que dices tú, esta figura del fútbol para este mundial va a estar aquí en Guadalajara.
9: Pues definitivamente va a estar Lamine Yamal, que es la joven estrella que está paralizando todo el mundo y que puede hacer historia. Recordar que aquí en México 70 estuvo Pelé, en el 86 estuvo Platini en Guadalajara y en el 2026 Lamine Yamal tiene todos los reflectores para hacer historia.
0: Ya. Oye, ¿y si no voy a ir a los partidos, si no voy a estar en el estadio, ¿qué es lo que tengo que prever en este momento? En el sentido de, las autoridades lo han dicho, ¿no? No te acerques a los espacios si no tienes boleto. Pero sí lo puedes vivir en otros espacios, ¿no? Hacer reservación en restaurantes, vivir la fiesta, en, por ejemplo, en FanFest, en el centro de Guadalajara. ¿Dónde solamente el centro de Guadalajara tendrá esta convocatoria o habrá otros espacios que tú digas, ok, si ya no entraste a FanFest porque está full, vete a dónde? ¿Qué hago?
9: Sí, el FanFest es como el punto principal, pero en la ciudad, en la zona metropolitana, hay otros puntos también, incluso en Zapopan, en la base.

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1: 26 de junio, supongo que podemos hacer una gran cantidad de cosas. O sea, por ejemplo, si empezamos el 11, el 12, 13, 14, el fin de semana, donde tenemos, se prevé la visita de 3 millones de turistas, habrá cosas que hacer.
2: Así es, habrá conciertos, como bien lo mencionas, habrá incluso en obras de teatro, y simplemente la afición mexicana es muy colorida y siempre, particularmente esta afición, tiene fiesta en cualquier lado. Yo creo que todos los visitantes que vengan a la ciudad van a ser conscientes de que es la ciudad más colorida de México, incluso de todo el mundial. Ese es el reto que tiene Guadalajara. Y habrá muchísima fiesta por todos lados. Los coreanos, los de Chequia, los colombianos, los españoles.
1: Muy pura fiesta.
2: Pues definitivamente una mezcla mundial, así que a disfrutarla.
1: Sí, sin duda. Oye, nada más digo para despedir y no quedarnos con la duda de... ¿por qué a esta hora los partidos? ¿Por qué nos tocaron todos los partidos entre las 7 y 9.30 de la tarde-noche?
2: De hecho, está pensado el Mundial para que lo pueda ver el mayor número de personas a nivel global. Pero Guadalajara tiene un horario estelar que es por la noche, a las 7, a las 8 de la noche, precisamente pensando en que está aquí Guadalajara como la sede de las principales. Y ya los partidos, los otros estelares están por la mañana. Por ejemplo, Francia, Argentina lo pueden ver por la mañana en sus otras localidades locales. Está pensado por eso. Y también mencionar que son 104 partidos. El calendario se amplió. Entonces, tiene que haber siempre un partido cada hora. No se pueden repetir, salvo la tercera fecha.
1: A ver, entonces, comenzamos el 11. ¿Cuándo termina? Digo, sé que la otra sede es Canadá, la otra sede es Estados Unidos. ¿Cuándo termina el último día mundial?
2: La final es el día 19 de julio, domingo, en Nueva York. Ahí será ya donde dos selecciones se pelean a muerte hasta que salga el campeón. Y pues hay muchas candidatas. Entonces, todos quieren ese objetivo, el día 19 de julio.
1: El misterio del quinto partido, explícalo otra vez, por favor, para México.
2: Es el quinto partido siempre, pero hoy será el sexto partido.
1: A ver, siempre llega al quinto, ahí se queda.
2: Al cuarto, a los octavos de final, siempre, ahí se queda. El objetivo hoy para México es nuevamente estar en los cuartos de final, como lo hizo en el 86. Su recorrido es pasar de fase de grupos, 16avos de final en el Estadio Azteca o en Los Ángeles, pasar octavos de final, y es ahí la tarea principal que tiene toda la selección, que es muy probable que sea contra Inglaterra. Y pues,
1: ¿y tú cómo lo ves con Inglaterra? O sea, si ¿sí está mejor?
2: Es complicado, pero de donde se pueden agarrar es de su localía y del Estadio Azteca, así que me parece que puede haber ahí alguna sorpresa en la selección mexicana.
1: Todo el mundo lo dice y creo que la gente lo está esperando. Pues, Cristian, te agradezco mucho. ¿Algo que quieras agregar?
2: No, simplemente eso, que sean conscientes toda la afición, toda la fiebre mundialista, y que estamos haciendo historia en la ciudad y en México de ser el tercer país, perdón, el tercer anfitrión de un mundial aquí en México.
1: Bueno, pues estaremos ahí pendiente de, obviamente, la producción también que tú encabezas allá en Televisa, por supuesto, y te agradecemos mucho que nos estés orientando justo para vivirla como se debe vivir. Cristian Ibáñez, productor deportivo de Televisa Guadalajara, gracias.
2: Gracias a ti, gracias Gris, gracias Trini.
1: Gracias, vámonos a la pausa, volvemos.
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20: Estamos de regreso, 9:48, para informarle que el Consejo Regulador del Tequila y los alcaldes de 8 municipios de la Ruta del Tequila firmaron un convenio de colaboración para fortalecer la promoción turística, la profesionalización de prestadores de servicios y el desarrollo económico de la región. Durante este evento, el presidente municipal de El Arenal, Gildardo Partida Hermosillo, destacó que este acuerdo permitirá sumar esfuerzos para consolidar a la región como uno de los destinos turísticos más importantes de Jalisco.
21: Hoy estamos integrando esfuerzos para ampliar la red de colaboración, sumar actores, fortalecer a nuestros prestadores de servicio y consolidar a la región como una experiencia turística por excelencia del estado de Jalisco. Estamos convencidos de que el turismo vinculado a organismos sólidos como la Ruta del Tequila y el Consejo Regulador del Tequila ofrecen algo fundamental para este destino, que es la confianza.
20: Por su parte, la directora de Calidad Turística de la Secretaría de Turismo Estatal, Lorena Angélica Velázquez Guerrero, señaló que la Ruta del Tequila es un referente nacional e internacional donde convergen historia, cultura, gastronomía y tradición.
22: La Ruta del Tequila es uno de los principales referentes turísticos de México, no solamente por la importancia económica de la industria tequilera, sino porque aquí convergen historia, cultura, tradiciones, gastronomía, paisaje que es patrimonio y una identidad que ha logrado trascender fronteras. Hoy el turista ya no busca únicamente visitar un lugar, busca vivir una experiencia.
20: En tanto, el coordinador de Crecimiento y Desarrollo Económico de Jalisco, Mauro Garza Marín, resaltó el potencial turístico de la zona y la oportunidad de atraer más visitantes rumbo a los eventos internacionales que tendrá el estado.
23: Este trabajo no pudo venir en una mejor fecha para la cantidad de visitantes que tendremos la oportunidad en nuestro estado de recibir, la cantidad de visitantes, esperemos, ya lo mencionaba el presidente, cerca de 1 millón de visitantes al año. Esperemos que este año esta región tenga al menos 2, porque esperemos que estos próximos días nos pueda dar la oportunidad de que al menos 1 millón de visitantes adicionales puedan estar en esta región, puedan enamorarse, puedan realmente entender y valorar ese paisaje agavero que es mágico y único.
20: La Ruta del Tequila integra municipios como El Arenal, Amatitán, Tequila, Magdalena, Teuchitlán, Agualulco del Mercado, San Juanito de Escobedo y Etzatlán. Bueno, y qué mejor fecha el mes de junio, un mes donde justo hay que reconocer todavía los pendientes que tenemos con la comunidad LGBTIQ+. Ya en cabina, como cada martes, Paulina Hernández Diz, abogada y experta en derechos humanos, justo con los avances y pendientes en la agenda de los derechos de las personas de la diversidad sexual. ¿Cómo estás, Paulina? Muy buenos días.
24: Muy buenos días, Trini, para ti, para toda tu audiencia. Pues sí, inicio diciendo que sí, efectivamente se ha avanzado en el reconocimiento formal, pero seguimos rezagados en la garantía efectiva, es decir, en generar las condiciones para que realmente las personas de la diversidad sexual puedan ejercer sus derechos en igualdad de condiciones que todas las demás personas. Y bueno, hay avances legislativos importantes. Ya sabemos que el matrimonio igualitario es una realidad en México, que también ahora ya se sancionan estos intentos por tener estas terapias de conversión llamadas ECOSIG, que hay un reconocimiento sobre la orientación sexual, la identidad y la expresión de género como parte del derecho al libre desarrollo de la personalidad. Lo cierto es que también en México falta una ley general, como la Ley General de Igualdad entre Mujeres y Hombres, que establezca no solamente el reconocimiento de estos derechos, sino también cuáles son las atribuciones de cada una de las instituciones públicas en la materia y sobre todo también qué tienen que hacer los gobiernos estatales y municipales para avanzar en las agendas de derechos humanos de las personas de la diversidad sexual. Hay avances jurisprudenciales muy importantes. La Suprema Corte ha determinado inconstitucional estos esfuerzos que han hecho muchos estados por no reconocer la identidad de género, por prohibir el matrimonio igualitario o también la adopción entre personas del mismo sexo, y ha definido también que no se puede excluir del reconocimiento de la identidad a las personas menores de edad, ni solicitarles por razón de edad que tengan que hacer diagnósticos médicos, psicológicos, cirugías o tratamientos hormonales que estén supeditados al reconocimiento de su identidad de género. En Jalisco hay una unidad especializada que depende de la Vicefiscalía de Derechos Humanos, en la que se investigan los delitos cometidos contra personas de la diversidad sexual. También hay un protocolo, pero hay que decir que está pendiente la reforma a la Ley del Registro Civil para reconocer a las infancias y adolescencias trans y establecer los procedimientos para el cambio de la identidad, y también la Ley Integral para garantizar el acceso a los derechos de la población LGBTIQ+. La Comisión Estatal de Derechos Humanos también ha realizado varias recomendaciones, algunas generales y otras particulares, en donde identifica violaciones sistemáticas a derechos humanos de las personas de la diversidad sexual, por ejemplo, en la atención a la salud o en la atención en algunas instituciones de procuración de justicia, etcétera, en la reproducción que todavía persiste de estos prejuicios y estereotipos. Y bueno, por dar algunos datos, la última ENADIS establece que hay 5 millones de personas en México que se autodeterminan como personas de la diversidad sexual, y 37.3% de ellas dice haber vivido en los últimos 12 meses, según el último levantamiento de la encuesta, alguna situación de violencia o discriminación, y 28.7% determina haber tenido alguna idea o pensamiento suicida o haberlo intentado. Y esto, por supuesto, tiene que ver con la falta de condiciones reales y con que las personas siguen viviendo violencias y discriminación. Se ha documentado por parte de la Asociación Letra S que en 2025 al menos 60 personas fueron asesinadas en México, y Jalisco está dentro de los primeros lugares. Todavía no hay un registro oficial, esto es información que documentan las organizaciones de la sociedad civil. Y para concluir, pues sabemos que hay un discurso antiderecho, se ha documentado por parte de distintas organizaciones en Estados Unidos, por ejemplo, en 2026, 530 iniciativas antiderechos de distintos congresos locales. Y bueno, para concluir, los principales espacios de discriminación y rechazo que siguen refiriendo las personas de la diversidad sexual son la familia, la escuela, el trabajo, los servicios institucionales y espacios públicos. Entonces, sí hay un reconocimiento formal, pero todavía hay un montón de cosas pendientes por hacer para garantizar condiciones e igualdad.
0: Sin duda, y te agradezco mucho. Hay que recordar que entonces el próximo fin de semana, Gris, va a haber una nueva marcha, un nuevo desfile, ¿no?
1: Sí, el 13 de junio es la segunda marcha que se tienen contempladas en junio en Guadalajara.
0: Bien, pues Paulina, muchísimas gracias.
24: Gracias a ustedes.
0: Y bueno, a nombre de Gris Escoto en la producción, Arcela Rosas en controles operativos, Trini Rodríguez en este micrófono, que tenga excelente martes. Mañana en punto a las 9 le esperamos con más.
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27: 9.56, 23 grados centígrados.
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0: la Seng, el mejor la Rolen. ¿Cómo están, damas y caballeros? Bienvenidos a La Garra.
1: En Exa.
0: Hoy en los controles se encuentra la vecina.
2: ¡Hi!
1: ¡Hi!
0: Oye, mi querida Ale Garibay, ¿vas a ir?
1: ¡Ay, cómo están! Sí, voy a ir. ¿Tú vas a ir?
0: Sí, sí, vamos a ir.
1: ¡Qué bueno!
0: Oye, gracias por estar aquí a todos ustedes. Muchas gracias. Bienvenidos a su programa de confianza. Este programa que nos acompaña toda la mañana.
1: Toda la mañana.
0: De allá en Tehuacán, en la
1: toda
0: tarde.
1: La tarde.
0: Toda la tarde. Bueno, un pedacito de la tarde.
1: Qué guapo te ves hoy, Garry.
0: Ando estilo Peña Nieto.
1: Me encanta.
0: Ajá.
1: Ese es un buen look para ti.
0: ¿Te gustó?
1: Sí, mucho.
0: ¿Me quedo ya así?
1: Así quédate.
0: Muy bien, perfecto. Pues entonces queda el Peña Nieto style.
1: Yes.
0: Muy bien. Gracias por estar el día de hoy con nosotros. Y bueno, ya a unos días de llegar a esta gran fiesta del balón, del soccer.
1: Del balompié.
0: Del balompié y que lo va a englobar.
1: Englobar.
0: Ajá.
1: Las masas del mapa terráqueo.
0: Ajá.
1: Del mapa.
0: Donde todos los países van a participar, ¿verdad? En este evento.
1: Este evento. Que cada 4 años.
0: Deportivo. Ajá.
1: Que cada 4 años se celebra.
0: Ajá, en diferentes partes del mundo. Que por cierto, esta va a ser la tercera para nosotros.
1: Así es.
0: Sabemos perfectamente de qué estamos hablando.
1: Claro. Todos lo sabemos.
0: Bueno, oye, pues efectivamente, como ya estamos a unos días de la inauguration, pues vamos a tener temas muy, muy deportivos.
1: Pamboleros.
0: Pamboleros.
1: Muy pamboleros.
0: ¡Pamboleiro! ¡Pamboleira! El día de hoy el hashtag se llama Mi Balón, Mis Reglas.
1: ¡Ándale!
0: Es mi balón, son mis reglas.
1: Así era en la primaria, ¿no?
0: Ajá.
1: No, sí, claro. Pero es mi balón, yo póngale, yo junto y tú desjuntas.
0: Ajá.
1: Te tocaba con...
0: Ah, ¿no te gusta mi...? No juegas, es mío el balón.
1: Es mi balón.
0: ¿Cómo ves?
1: Y luego estaban jugando todos bien padre y como que el dueño así ya no quería agarrar el balón y... No, déjanos el balón. No, ya me voy.
0: Y se lo metí acá abajo de la camisa como embarazado. ¡Ya me voy! ¡Túpidos! Ajá. Bueno, el día de hoy, ¿qué reglas, mi querida Ale Garibay?
1: Ajá.
0: ¿Vas a ir?
1: Sí, voy a ir.
0: ¿Qué reglas pondrías o qué quitarías de esas reglas en el footballer?
1: Ok.
0: Ya sabemos que hay un montón de reglas y ahora más que salieron. Ayer nos platicó mi querido Rubén Romero Gómez. Pero si tú fueras la dueña del balón, ¿qué reglas quitarías y cuáles pondrías?
1: ¿Sabes yo qué haría? Que estaría así muy, muy interesante.
0: A ver.
1: Que cuando estén, por ejemplo, así ya en la final y que está así la gente ya de, no, haz esto, el otro, que dejaran a alguien del público meterse a jugar. Estaría así como que, a ver tú, pues vente, a ver si es cierto que muy, muy.
0: ¿Y de qué lo pondrías? ¿De defensa?
1: Pues delantero, depende, porque
0: de
1: aparte
0: portero.
1: Esa persona está viendo todo el juego y tiene otra adrenalina.
0: Ajá.
1: Y tiene la pasión. No sé, creo que estaría padre ese experimento.
0: ¿Y uno de cada equipo?
1: Sí, así como que, ya, a ver, pues vente, Juanito, pásate. Pásenle un aplaudiato. A ver si es cierto.
0: Fíjate que en Orlando hay un restaurante que se llama Medieval Times.
1: Ajá.
0: Que es obviamente pues de los tiempos medievales, para los que no hablan inglés.
1: Thank
0: y
1: you.
0: Es un restaurante que tiene una dinámica bien chida. O sea, es una experiencia de vivir aquellas épocas del rollo medieval, de los guerreros y todo eso. Entonces, una banda es azul y la otra es roja y todo el mundo apoya a los guerreros que están ahí abajo con uh-huh. caballos peleando y eso. Es un show.
1: Ajá.
0: Pero al último bajan a uno de cada uno.
1: Ah, ¿verdad?
0: Para participar ahí.
1: Eso está padre.
0: Ah, entonces toda la gente apoya a su azul o a su rojo.
1: Eso está cool, porque aparte de que las personas están viendo todo el partido,
0: uh-huh.
1: pues tienen ahí el, como dices, el fuá.
0: Ajá.
1: Y ahí estaría bien, a mí me gustaría, yo lo pondría.
0: Bueno, ya vámonos, porque la vecina ya nos está viendo feo, ¿no?
1: Ay, hombre, vecina.
0: De veras, estamos llegando ya de volada, dando lata. Bueno, entonces, mi balón, mis reglas, el día de hoy, hashtag, ¿qué reglas pondrías y o quitarías en el fútbol?
1: Yes.
0: ¿Vale? Comenzamos, muy buenas las tengan, mejor las rolen, bienvenidos a La Garra.
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0: Bueno, damas y caballeros, oye, chido tu shot, ¿eh?
1: Pues para que veas, ando por acá agarrando vitaminas.
0: No, hombre, oye, la Ale Garibay llega con un botecito así que compró, dice, no, hombre, es que yo con esto me voy a poner bien buena.
1: Nah,
0: y no, entonces me empieza a decir, mira, contiene jengibre, contiene no sé qué tanta cosa, y le digo... No, pues si trae jengibre.
1: No, a ver,
0: ya.
1: Es que la gente sabe que no desayunamos nunca. No, entonces vi estos shots. Bueno, tú sí, eres el único de la cabina.
0: Ajá.
1: Pero encontré unos shotsitos que tienen así de que jengibre, limón amarillo, toro, ya sabes, todo en un mini shotsito.
0: Ajá, y debe de ser muy bueno porque pues sí se ve que trae cosas buenas. Pero me dice, está muy fuerte. Y yo, ¿cómo fuerte? A ver, y me sirve tantito en una tapita, en la tapita del botecito, y lo probé y sabe... ¡Asqueroso! O sea, es lo más horrible que he probado en mi vida.
1: Aparte siento como que se me está como que me destapó los oídos, no, y sea, la nariz.
0: Me tomé una tapita. O sea, no es ni siquiera lo que le cabe una cuchara, menos. Y todavía traigo el sabor aquí de guácala.
1: No manches.
0: Ay, Ale.
1: Todo sea por desayunar.
0: Hombre, haz de cuenta que chupé una planta rara de, la, de sí. Un baldío.
1: Ándale. Con tierra.
0: Ajá. Ay, no sé. Oye, bueno, pues entonces vamos arrancando con el chantal del día de hoy, que ya lo saben que el día de hoy vamos a estar cambiando reglas o poniendo reglas en el fútbol, ¿ok?
1: Oye, también nos va a acompañar el chef Mike Carrillo para darnos tips de qué botanas preparar para el juego inaugural del jueves.
0: ¿Qué botanas preparar para el, para el
1: está
0: partido?
1: Está padre.
0: ¿A poco hay botanas especiales para un fútbol?
1: Sí, pues si ya no sales a tus típicas papas... Los vomitones.
0: Ah, bueno, que nos diga.
1: Pues está padre.
0: Igual y sí está padre. Y viniendo de un chef debe de tener buenas ideas.
1: ¿O quieren que les lleve shots?
0: No, mejor nos echamos.
1: ¿O quieren shots de jengibre?
0: No, nunca.
1: Oye, pero es que eso me destapó hasta la conciencia, ¿eh? No, o sea, bueno. Siento aquí un narrador.
0: Yo estoy pensando qué va a pasar cuando vayas al baño después de eso. Bueno. Hashtag del día de hoy, mi balón, mis reglas.
1: Va.
0: Tengo pase doble para el cine, ¿ok?
1: Va.
0: Cualquier película, cualquier hora, cualquier día, para que se apunten y manden su hashtag aquí al 3315-20101.
1: Uno.
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1: En exa.
0: En jengibre.
1: En jengibrados.
0: En asquerosísimo. Regresamos en la garra.
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1: ¡Ale!
2: ¡Ay, hello!
1: ¡Ale!
2: Garra, estoy lista para la nota aleatoria.
1: ¡Ya estoy listo!
2: Mucha atención, sobre todo los amantes de las mascotas. A todos los que les gustan los animalitos.
1: A mí me encantan las mascotas.
2: Ah, bueno, fíjate, ahí te va. Resulta que esto pasó en Reino Unido. Una maquillista británica... Híjole, es que ya no sé qué está pasando en el mundo.
1: ¿Ahora qué?
2: Bueno, hizo... Haz de cuenta, ella tenía por ahí su mascota, ¿no?
1: ¿Qué mascota era?
2: Su mascota. Ahorita te voy a decir exactamente qué mascota era.
1: ¿Un perrito?
2: Pero... Espérate, Garra.
1: ¿Un gatito?
2: No sé exactamente si era... ¿Perra o perro? Era un perro Patch.
1: ¿Qué?
2: ¿Los ubicas?
1: ¿Perro Patch?
2: Su recuerdo, el perro Patch.
1: No sé cuál es.
2: Bueno, es un perrito. Ponte un perrito que tenía, que era su perrito Patch. Y de pronto, pues, muere su perrito Patch. Mm. Se va al otro mundo. Pero esta maquillista...
1: ¿Se fue al cielo de los perros?
2: Se fue al cielo de los perros. Esta maquillista británica que se volvió viral porque acaba de revelar que mezcló una pequeña cantidad de las cenizas de su perro Patch.
1: Ajá.
2: O sea, su perrito, que la acompañó durante 20 años.
1: ¿Las mezcló con qué?
2: Lo acaba de mezclar con la tinta de un tatuaje cosmético que ya queda de manera permanente en sus párpados.
1: ¿Qué?
2: Haz de cuenta, esta idea surge después de la cremación de su mascota, que no quería ella guardar las cenizas. Decía, no, es que no quiero tenerlas en una urna. Estoy buscando una forma como más personal de mantenerlo cerca. Casi, casi le faltó decir de verlo, ¿no? Ajá. Entonces, esta chica explica que se inspiró en los tatuajes conmemorativos que algunas personas se hacen con cenizas de sus seres queridos.
1: Ajá.
2: Mucha gente ahí los hace.
1: ¿Pero en los párpados?
2: En los párpados. Pues ya sabes que luego se hacen como,
1: como cosas si fuera, estéticas. Como si fuera maquillaje o qué.
2: Ajá, delineados. Ajá, podría ser,
1: pero
2: ¿no?
1: Con las cenizas del perro.
2: Las cenizas del perro.
1: Qué asco.
2: Obviamente, esta historia generó, pues, opiniones divididas en las redes sociales, ¿verdad? ¡Ay, se me cayó mi shot! ¡Pásamelo! Oye, generó opiniones. Ella asegura que el procedimiento le da mucho consuelo y que le permite sentirse cerca de Patch, que siente que la está acompañando todos los días.
1: O sea, Patch, así se llamaba el perro, no es la raza.
2: No, la raza, es okay. Patch, es un perrito, no sé qué raza sea, pero es Patch, se llamaba.
1: ¿Hay foto del perro?
2: No tengo foto del perro, ni del tatuaje, solamente me lo platicaron. Lo pude traducir.
1: Ok, ¿en qué idioma estaba?
2: En inglés, británico.
1: Okay, muy bien.
2: Entonces, después de que se hizo viral todo esto, varias personas se han interesado en realizar procedimientos pues de este tipo porque dicen que puede ser muy bonito tenerlo. ¿Tú qué opinas, Garra? Es una historia que abre debate.
1: No.
2: Hay diferentes formas en que las personas mantienen vivo su recuerdo, ¿no?
1: O sea, yo pues, con los tatuajes no tengo nada. Yo tengo tatuajes, pero Ajá. Yo no me tatuaría con las cenizas de alguien o de un perro o de una familiar mío. Así, ay, las cenizas de mi mamá me las voy a tatuar en el brazo. No. No sé.
2: Aparte, ni siquiera sé si eso es permitido, o sea, si hace algo.
1: Exactamente, no sabemos si es inclusive higiénico esa onda, ¿no?
2: Sí.
1: No sabemos.
2: Aparte, por ejemplo, ese que usan, bueno, los tatuajes obviamente son permanentes, pero justo, o sea, no sabemos si te puede causar irritación, algo en la piel.
1: O sea, te pudre ahí el
2: pedazo.
1: Ay, no sé.
2: Porque finalmente es algo muerto, pues.
1: No, son cenizas, ya, son cenizas, pero... Yo creo que no pasa nada si te la pones, ¿no? Porque es superficial en la piel.
2: Uh-huh.
1: Un tatuaje es superficial, no entra hasta abajo, vamos. Pero de cualquier manera, pues a ver qué estás tatuándote las cenizas de algo y de un ser muerto.
2: Pero finalmente un tatuaje no entra a todas las capas, pero sí recubre algunas. Tan es así que aunque te pongas a veces una crema y que simplemente se absorbe, te puede causar irritación.
1: Uh-huh.
2: O sea, entonces yo sí creo que eso es incluso antihigiénico.
1: Pues yo no estoy a favor, no. No se me hace que esté chida la onda. Yo alguna vez lo dije, yo prefiero mejor que mis cenizas las pongan en una maceta y planten un arbolito.
2: Un árbol.
1: O algo. Ahí eso sí se me hace chido. Que crezca el arbolito con las cenizas, ¿no? Y ya te imaginas que pues de alguna manera sigue vivo ahí porque pues, está en un árbol que Ajá. tiene vida, ¿no?
2: O también está padre que traigan estas joyitas donde pones cosas o una foto y ya, ¿no?
1: Pues cada quien. Pero eso de tatuarte las cenizas no está nada chido.
2: Pues...
1: Y menos de un perro.
2: Y en los ojos.
1: Ajá, peor y todo mal. Bueno, muchas gracias, Ale Garibay.
2: No, pues
1: a ver,
2: nada.
1: ¿Cuándo vas a la casa? Hacernos unos tatuajes ahí. Tatuajes de tu cuerpo.
2: De tus besos.
1: Estos son.
2: Pues si hay gente que se ha tatuado, ¿no? Tu nombre.
1: Sí, el mío sí.
2: Tu garra. Ay, no.
1: Saludos,
2: sé, no
1: por
2: sé,
1: cierto.
2: No sé.
1: Voy a hacer mi batallón.
2: Cuando fallezcas, se va
1: a quedar mi nombre y tatuaje. Algunas personas van a traer mi tatuaje. Saludos a quien lleva mi nombre.
2: Pero también para vender yo la ceniza y que se la tatúen, ¿no?
1: Bueno, vamos entonces a la rolita y ahorita regresamos con el hashtag del día de hoy, que es
2: mi balón.
1: Mis reglas.
2: Eso.
1: ¿Ok?
2: Yes.
1: Regresamos aquí en la garra.
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0: Y si andan borracho, que bueno, me ayuda.
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2: ¡Ándale, pues! ¡Mi balón! ¡Mis reglas!
3: ¡Mis reglas!
2: ¡Ok! Bueno, vamos a ver qué dice la gente, porque todo el mundo quiere opinar y poner sus reglas nuevas en el footballer. ¿Ok?
3: Sí.
2: Si tú tuvieras el balón de tu mano, tú eres la dueña del balón, ¿qué reglas pondrías o qué reglas quitarías? Y vamos a ver qué dice la gente.
3: Adelante.
4: Feliz día, papazones de melones. ¡Hello! ¿Cómo están? Ale, Garrita y mi Wolva, papazón de melón.
2: La Monchi.
4: Pues, ¿qué regla pondría en el fútbol? Me gustaría que
2: rezaran todos el rosario antes de cualquier partido.
3: Ajá, que se encomendaran a Dios.
2: La monja, ajá. Se encomiendan a Dios. Una bendición para todos. El cuerpo de Cristo. La sangre de Cristo.
3: ¡Todo por Jesús!
4: Esas personas que son...
2: ¿Qué?
3: ¡Todo por Jesús!
4: Son muy apacheras que andan haciendo tanto escándalo.
2: ¿Qué?
3: ¡Ay, nada, ya!
4: Ándalo por un golpecito, rozoncito o algo.
2: ¡Ajá!
4: Si el árbitro corrobora que fue una exageración, pues que lo expulsen del partido, porque ¡tómala! Creo que no es el espíritu deportivo.
5: Hoy presentamos la drástica.
2: ¿Y luego?
4: Eso es algo que, la verdad, hasta se no ve súper mal. Y creo que, pues, ¿para qué sirve de ejemplo? ¿No creen? Saludos de Angie la Monji.
3: Gracias, Angie.
2: Angie la Monji. Oye, sí, así haz de cuenta. Si haces pancho, pa' afuera, para que se te quite.
3: Ándale.
2: Ajá. Muy bien, para que no hagan panchos.
6: ¡Días! Se compa el Borregas, participando en Chantal del día de hoy.
2: A ver, dime, Borrega.
6: Yo creo que una regla que sí necesita el fútbol.
2: ¿Cuál?
6: En cualquier parte del mundo es ser más estricto con las agresiones hacia jugadores o hacia los aficionados. Como por ejemplo lo que pasó con Querétaro y Atlas. Eso debió ser el cierre definitivo del club Querétaro y una sanción muy fuerte para el club Atlas.
3: Claro.
6: Porque pues, ambos tuvieron la culpa, pero no tuvo más culpa Querétaro, pero bueno.
2: ¿Te acuerdas de la golpiza que se armó?
3: Horrible.
2: Que hasta se daban con desarmadores y sí, no sé qué. ¡Ay, no!
6: En ese momento fue como
3: un tacto terrorista.
6: Algo,
2: ¿un qué?
6: Como ya, date quieto y ya con eso. Pero no pusieron una regla o una sanción tan fuerte como uno esperaba. Pero bueno, eso es lo que
3: y también creo que taparon muchas.
6: Saludos y besos, siempre es un tío.
2: Oye, yo creo que tiene razón el Borregas, porque ese tipo de acciones y de respuesta de la gente, ya con cuestiones agresivas, pues no, ni al caso, ¿no? O sea,
3: no, y que
2: no
3: pone
2: tiene que ver con el deporte, la bronca.
3: Y que pone a riesgo a familias, a niños, a todos. Estuvo horrible.
2: Sí, bueno, no creo que eso vaya a suceder ahora, ¿verdad? Pero... sí, hay que respetar y recuerden que esto es una fiesta, ¿no?
3: Sí.
2: Es la fiesta del fútbol, así es que hay que disfrutarla como venga. ¡Como venga! ¡Y luego!
3: ¡Días! Yo pondría esta regla.
2: A ver.
3: En empate a 0-0 no genera puntos. Ambos se quedan con 0 puntos y no con 1, que es lo que da el empate.
2: Ajá.
3: O algo similar para eso. Si el marcador queda 0-0, no se da puntos. Pero se deben de tirar una tanda de 3 penales por equipos. Ajá. El que gane tendrá en su diferencia de goles un +2, que al final también la diferencia de goles suele ser importante para desempatar o para desamparar en la tabla general. Pregúntenle a las chicas por qué perdieron el liderato. ¡Por un gol que tenían más Pumas! Otra. Y ya para no quitarles más mi tiempo, por supuesto, adelante, dice que no se amoneste si el jugador celebra quitándose la playera. Si se la quita, puede celebrar, pero no regresa al campo cuando se mueve el balón otra vez. O sea, tendrá que esperar un minuto afuera.
2: ¡Ándale!
3: Que tengan buen día. México gana el jueves 3-1.
2: ¡Ándale! Oye, no, es que sí está sancionado. Si se quitan la playera y la hacen la faramaya, les pueden sancionar por haberse quitado
3: ¿por qué?
2: La playera. No sé.
3: Hay cosas que se tendría que sancionar que sí son del juego, no estas cosas, yo considero.
2: Bueno.
3: Porque aparte, pues las mujeres también van a ver que ahí
2: pero
3: se ve.
2: Pero recuerda
3: muy
2: que él es el dueño del balón y él puede cambiar las reglas. Él va a cambiar eso, ¿ok?
3: Seguramente quien lo hizo no tiene.
2: Te quitas la playera, te voy a infraccionar.
3: Seguramente quien hizo eso no tiene cuadritos. Le duele.
2: Ok, a ver, vamos con el último y nos vamos, venga.
7: Hola, ¿qué tal? Muy buenos días. Soy Ricardo de Alcázar, de la ciudad de Morelia.
2: Ajá.
7: Quiero participar en la dinámica de hoy. Hashtag mi balón, mis reglas.
2: Ajá.
7: La regla que yo considero que deberían de implementar en el fútbol es tarjeta roja directa a quien pretenda engañar al árbitro por cualquier motivo.
2: Ajá, un disque penal.
7: Ya que esto es totalmente anti-fair play. Muchas gracias, que tengan excelente día.
2: Igualmente para ti. Creo que esa regla sí está, ¿no, Ale? La que nos dijo ayer Rubén Romero Gómez.
3: ¿De qué es?
2: De que si tú te haces como el que te hicieron una falta para marcar un penal o algo, y si no es cierto, te expulsaban.
3: La que vimos es de que ya nomás tienes un minuto para que te atiendan y tienes que estar fuera de la cancha.
2: Ajá. Ahorita recordamos las nuevas, porque sí hay reglas nuevas, 9 reglas nuevas para el fútbol en esta fiesta grande, ¿ok? Bueno, vamos a una rolita y regresamos con más. Síguenos mandando tu hashtag del día de hoy. Mi balón.
3: Mis reglas.
2: Tú pones las reglas o cuáles quieres quitar. Hoy es el día. Hazlo, porque aquí todo se puede.
3: No va a pasar, pero te puedes liberar.
2: Oh, bueno, pero hay que vivir con la emoción y la ilusión de que lo hicimos.
3: Ok.
2: Ok. Ya cuando veas el partido, pues acuérdate que todo lo que dijiste, pues, era mentira. Ahorita regresamos aquí en La Garra.
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4: 10:56.
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1: Bueno, damas y caballeros, seguimos con el chantal del día de hoy. Cosita santa del Señor Sagrado del Niño Jesús de la Virgen de...
2: ¡Zapopan!
1: Muy bien, Ale Garibay, tienes 10.
2: Gracias.
1: Muy bien. Oye, cosita santa, vámonos entonces con los audios que tenemos por acá de la gente, porque el día de hoy ustedes tienen la gran oportunidad de quitar reglas o de poner reglas nuevas.
2: Ajá.
1: En cualquier partido de fútbol.
2: ¿Sabes también yo qué haría?
1: ¿Qué?
2: Sancionaría al árbitro. Cuando se está viendo muy vendido, también lo podríamos sancionar.
1: Pues de hecho,
2: a él.
1: Aquí mandan algo, mira, dice por acá. Okay, no, ¿dónde lo mandaron? Bueno, ahorita nos tocará, pero hablan del árbitro. Que si le riega, le den pamba china a todos los del estadio.
2: Claro.
1: Ok, pero vamos a ver qué dice la gente.
3: Días. Aquí es amigo de Campi, participando en Yastas de
2: Campi.
3: Hoy. Yo lo que pondría.
1: ¿Qué?
3: Es de primera, si sale de el balón, de la cancha, o sea, de la cuadra, por así decirlo.
1: De la cuadra.
3: Todavía sigue el juego.
2: Ajá. Afuera del estadio, una cuadra afuera
3: sería
2: del
3: de
2: estadio.
3: Que
1: al jugando allá afuera de los tacos. ¿Dónde está el taco? El puesto de tacos. Ahí. ¡Gol!
2: En el entrenamiento.
1: Al taquero.
2: Sigue, sigue,
3: de que
2: sigue.
3: Que el portero, que además es el único que puede agarrar el balón, que pueda agarrarlo por, o sea, donde él quiera. Pero si le patea el balón y pone las manos y se las me machuque o algo,
2: se las mochan.
3: Es responsabilidad.
2: Ah, perdón.
3: Y otra, que en vez de gol gane, como dicen. El último, ¿ah? A ver, que gol gane. No, porque el gol gane se ve dos goles ganan.
1: ¿Qué?
3: Así. El gol de la...
1: Cada vez hablas peor, Canti.
2: Canti, pensamos que ya estabas un paso más adelante.
1: No, de veras, yo pensé que ya ibas mejorando tantas veces que nos has mandado audios. Cada vez hablas peor, güey. No te... Cada vez te entiendo menos.
2: Pero te queremos más.
1: Bueno, vamos a dejar que termine, a ver si le entendemos.
3: Mal el gol de oro. Eso, más o menos. Así, tal cual. Sean los que... pondría y quitaría, o sea,
1: ¿qué?
3: Tal cual, quitaría la regla del de fuera del lugar,
2: ajá.
3: O sea, vámonos.
2: Ajá. Y vámonos.
3: Esa la que pondría era de las manos y los dos penales. O sea, no penales, pues, sino que los goles de oro al final.
2: Goles de oro al final. Y no es mete su gol,
3: chicos,
2: es mete dos goles y gana. O sea, el gato dice, no, vamos a quitar el mete su gol, gol gana. Y vamos a poner, mete dos goles, gana.
1: Ajá.
3: Participo por el premio de EXA, más no puse bien atención qué es lo que eran, si eran boletos, que eran boletos, pero...
1: Son zapes, ¿quieres? Ya ganaste, si quieres. ¿Cuántos quieres?
3: Participo por el premio de EXA.
1: 20 zapes tienes ya, órale.
2: Oye.
1: 20, por favor, yo personalmente la garra, te los voy a dar.
2: ¿Estás viendo?
1: ¡Mande!
2: ¿Estás viendo y le quieres dar zapes?
1: A ver si se endereza.
3: Mencionó la guerra, además no le puse atención como acabo de mencionar.
2: Ajá.
3: No supe muy bien qué dijo.
2: Ajá.
3: Pero
2: ni nosotros.
3: Participo por el premio.
2: Supimos qué dijiste.
3: Saludos, chicos.
1: Es irónico que el Canti no entienda lo que decimos.
2: ¿Qué?
1: Pues Canti, a ti nadie te entiende. Nadie.
2: Ah.
1: ¡Ay, no sé!
2: Canti nada más se comunica por el idioma del amor.
1: Del amor.
2: Del amor.
4: Días. ¿Qué tal, chicos? Buenos días.
2: Buenos
4: días. Martes. Les saludo a su amigo Luis Alcázar y participo en el hashtag del día de hoy.
1: A ver.
4: Es mi balón, son mis reglas.
1: Claro.
4: Yo pondría una regla.
1: ¿Cuál?
4: Nada más una.
2: A ver.
4: Cuando juegue la selección de Argentina con cualquier otra selección y el primer jugador que cometa falta en contra de Messi, en ese mismo momento sea expulsado.
1: ¿Por qué?
2: ¿Qué?
4: Sí, porque pinche Messi me queda bien gordo, que lo expulsen luego, y ya que mejor se dedique a ser un enanito torero ahí.
2: ¡Oye!
1: Ay, ¡cálmate!
4: Yo acá soy Team Bicho, Team Cristiano Ronaldo.
1: ¡Ay, ya!
2: Oiga, por cierto.
4: Un fuerte abrazo, besos en el peyoyo, y ¡viva México!
2: Canones. ¡Viva México!
1: Oye, le tiene envidia a Messi, yo creo.
2: No, pues es que es la rivalidad, pero Messi-Cristiano.
1: No importa, pero hay que reconocer que son los mejores futbolistas del planeta.
2: No, pero Messi se ha ganado su odio, la verdad.
1: Pero no deja de ser el más fregón que hay.
2: Pues vemos.
1: Igual que Ronaldo, los dos, no sé cuál es mejor, pero están en el nivel. ¿No?
2: No.
1: ¿Cómo no?
2: Oigan, aprovecho, ¿me permites hacer un anuncio, Garra?
1: No.
2: Ah.
1: Así como tú me llevaste a la... No.
2: Ok.
1: ¿De qué vas a anunciar?
2: Quiero la estampita de Cristiano Ronaldo del Mundial, no la tengo. No, del álbum.
1: No hay.
2: Sí hay.
1: No hay, no hay.
2: Sí hay.
1: No hay, no hay, no hay.
2: O sea, yo les puedo dar 5 de las que yo tengo y tengo unas de países brillosas. Pero ustedes.
1: Pero la de Cristiano Ronaldo. Rolando.
2: Cristiano
1: Rolando. Esas las venden, ¿no sabías?
2: Pues no sean
1: creo
2: abusivos.
1: Creo que anda ahorita como en 500 baros.
2: Nah, hombre, ¿cuál?
1: De hecho, yo tengo una, te la vendo.
2: Nah. Ayer me vendían una en 250 y luego una en 180.
1: ¿Sabes qué es lo que puedes hacer?
2: ¿Qué? Comprar todas las gratis del mundo.
1: No, imprímela tú.
2: No, tampoco.
1: Sí, ya la pegas ahí.
2: Y toda la piratería, garra.
1: Pues
2: tú
1: si
2: lo
1: no te,
2: sabes.
1: Si no te sale, ni modo que no lo llenes.
2: Pero yo confío en el público. Yo confío en el público.
1: A ver, vamos a lanzar en ese momento el aviso.
2: Ajá.
1: Damas y caballeros, pongan mucha atención. Si ustedes tienen la cartita de Cristiano Ronaldo.
2: Ajá, repetida.
1: No, si la
2: quieren.
1: Bueno,
2: si me la quieren.
1: Ale Garibay está dispuesta a...
2: Estoy dispuesta a darle 5 de mis cartitas y tengo unas brillosas de países.
1: ¿Cuántas les das?
2: Pues que les los que quieran.
1: Tienes que decir qué, pues para ver si les conviene.
2: 5.
1: 5 cartitas normales y 5 de las brillosas.
2: No tengo 5 brillosas, tengo más como 3 o 4. Bueno, pero yo les digo cuáles hay. Si no, luego nos arreglamos.
1: Bueno, aparte de todo, les va a regalar un pedicure y un manicure.
2: Un manicure.
1: Un manicure.
2: Un manicure.
1: En su local, porque ella tiene su local de uñas.
2: Ajá, ándale.
1: ¿Ok?
2: ¿O las cartitas o el pedi?
1: No, todo junto.
2: Ah, pues mejor la compro, la de 500. No manches. Pues tampoco.
1: Qué lacra
2: hay
1: es.
2: Que ganar,
1: sale Garibay.
2: Hay que ganar. Mira, hay gente que de corazón me lo va a dar.
1: Bueno, vamos a ver.
2: Arroba Ale Garibay.
1: La propuesta está lista. Si tú tienes la tarjetita de
2: ¿ustedes
1: Cristiano?
2: Confíen.
1: La cartita. Bueno, mándale un mensaje ya a Ale Garibay B y serás invitado al programa a entregarla aquí personalmente.
2: Órale, eso.
1: ¿Ok?
2: Sí.
1: ¡Ay! Bueno, vámonos entonces con la música. Regresamos con el Chantal del día de hoy. Mi balón.
2: Mis reglas.
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1: Bueno, vámonos entonces con el hashtag del día de hoy, mi querida Ale Garibay. Vas a ir.
2: Sí, voy a ir, mi balón, mis reglas.
1: Oye, dice alguien por acá que si te consiguen la cartita de Cristiano Ronaldo.
2: Ajá.
1: Que si cuentas la historia del delfín, pero sin que se nos vaya la señal.
2: Ah, claro, pero a ver, ojo, la señal, eso de la señal no depende de mí, yo lo platiqué.
1: ¿Y por qué hablas así, güey?
2: O sea, a ver, sí me explicó. O sea, sí sabes cómo, o sea, eso no depende de mí. Ojalá. Pero claro, ¿dónde estás? ¿A qué hora pasas? ¿Dónde nos vemos? ¿O qué onda? ¿O qué onda?
1: Eso te mandaron decir, ¿ok?
2: Gracias, sí, ¡Días! Lo acepto.
1: Saludos y feliz martes, bola de nacos. Ah, este es el que dije que no iba a leer. Perdón. Dice, yo pondría esta regla. Si el árbitro la riega, ¿fila india o pamba loca para el árbitro?
2: Ándale.
1: Ya estaría bueno.
2: ¿Cuál es la fila india?
1: No sé, pero me imagino que se van formando, ¿no?
2: Sí, o sea, como que pasan y algo te hacen, pero pues, no sé exactamente
1: qué. A lo mejor te dan una nalgada o te ponen un zape. No sé, pero pamba loca, sí sabes lo que es pamba loca, sí. ¿No? Y sí les hurtes la mema con todo. ¡Y luego!
2: Amonestan por quitarse la camisa por cuestiones comerciales, que no se haga publicidad en la playera que traen abajo de la camisa de juego y sin pagar.
1: Bueno, hay muchos que no traen abajo nada, se la quitan y enseñan los
2: pectorales.
1: Pues
2: es publicidad.
1: Y enseñan los...
2: Eso es un... Anúnciate aquí.
1: Oye, y hace rato tú dijiste que alguien no se levantaba la camisa porque tenía lonjas o no tenía los cuadritos.
2: Ajá.
1: Ya te mandaron una foto de un vato que dice, Ale y Garra, vecina, gringa, aquí les dejo un video que se amonesta a los que festejan un gol quitándose la playera. Esa es la regla. Diego Forlán, jugador uruguayo que sí tenía cuadritos. Y nos manda la foto del vato cuando se quita la camisa y va corriendo. Y si papazón de melón.
2: Claro, eso no lo deberían amonestar, ¿estás de acuerdo?
1: Hombre, le deberían de pedir una foto.
2: Pero ese le deberían de decir, mete gol, mete gol.
1: No, mete lo que quieras, corazón santo. ¡Mande! Okay.
2: Garra. ¡Ah, vecina! Mira la vecina de hoy.
1: ¿Y eso que
2: nunca más... aparece, pero cuando aparece?
1: ¿A poco lo ves por ahí?
3: Sí, se refleja.
1: ¿Dónde? No es cierto.
2: Ya, de aquí lo estoy enseñando.
1: Ah. Oye, es que, bueno, hasta la vecina ya también se alucinó con este uruguayo.
2: No, pues con razón los amonestan.
1: Bueno. ¡Y luego!
2: ¡Buen día! Con las nuevas reglas del fútbol, los jugadores la pensarán para hacer trampa. En la Argentina, cuando nacieron las barras bravas, las familias no podían ir a los estadios por la violencia que había. Iban solo hombres. Ahora nuevamente va la familia. Saludos de Tehuacán, atentamente Sebastián Bonetti.
1: Claro, pues no hay más padre que llevar a la familia.
2: Oye, los niños.
1: Hay muchos niños que son felices,
2: sí,
1: en el estadio.
2: Sí, claro.
1: Y los ves que lloran y se arrancan la playera y todo. Entonces, qué tristeza que porque la gente adulta se vuelva loca, no puedas llevar a los niños.
2: Claro.
1: ¿No?
2: Más bien que la gente es la que no vaya.
1: Pero los niños, yo que creo comparten. Que al menos aquí en Guadalajara, mi querida Ale Garibay, ¿vas a ir?
2: Sí, voy a ir si me dan la estampita.
1: Yo creo que yo cuando he ido al estadio a ver a las Chivas, veo a sus papás con sus hijos y todo en un ambiente súper sano.
2: Está padre, sí. Claro. Por eso digo, ¿por qué los niños tendrían que pagar eso? Al contrario, los que se portan mal, ajá, los que hacen degeneres, que son los que no vayan.
1: Exactamente. Oye, vámonos con el último audio que tenemos por acá. Bueno, pues de este corte, ¿verdad?
4: ¿Qué tal? Buenos días. Oye, ¿sabes yo qué pondría de regla? Mejor dicho, una regla contra los árbitros.
2: ¿Verdad?
4: Porque luego la riegan bien gacho.
2: Exacto.
4: Entonces, una falla ahí, mamoncita, pamba loca o calzón chino, algo así. Pero ya si la riegan así bien cruel de cárcel, sí, que los expulsen también, un cambio.
2: Un cambio.
4: Que cambien a los árbitros.
2: Pero de carrera.
4: También.
1: Oye, ¿y quién le haría el calzón chino al árbitro?
2: No manches, los jugadores, ¿te imaginas?
1: El que fue afectado por culpa del árbitro, ajá, ese tiene el derecho de hacerle calzón chino enfrente de todo
2: o
1: el
2: la
1: estado.
2: Barra.
1: No manches, la barra de la falta.
2: La barra de los fans, ¿no? Eso sí.
1: No, tiene que ser uno solo, que le agarren el calzón y ¡sácale!
2: No,
1: papá,
2: se puede uno solo, si tiene que ser uno
1: la
2: cinco.
1: ¡Cocina!
2: ¿Eh? Sí.
1: Sí, no, no, y sí duele cuando te hacen calzón chino. ¿A ti te hicieron calzón
2: no,
1: chino
2: hombre,
1: alguna
2: no.
1: vez?
2: Jamás.
1: A mí sí me
2: no, pero eso está bien feo. Aparte, eso solo es a los hombres, ¿no? Las mujeres no creo que...
1: No creo que esté muy bonito,
2: no,
1: ¿verdad?
2: No,
1: para
2: no,
1: una
2: no.
1: mujer. Bueno, ni para un hombre, pues con los gumaros ahí todos. Imagínate.
2: También. Pues sí, pero a ver si eran juegos sí, más de hombres ahí en la adolescencia.
1: Bueno, muy bien. Me gusta esa regla del árbitro. Si la riega el árbitro, calzón chino de
2: sí,
1: parte del que pasó a fregar. Me encanta la idea.
2: Me encanta la idea y no me encanta que no me está llegando ninguna propuesta de la cartita, Garra. ¿Será no. que nadie la tiene?
1: ¿Será que no hay? ¿Será que es un mito?
2: ¿Será que no quieren entregarla?
1: Ajá.
2: ¿Será que...?
1: ¿Será que hasta el último la compañía esta de las cartitas la va a sacar hasta que se acabe el mundial para que tú sigas compre y compre cartitas al güey?
2: Podría ser, pero no hay que descubrirlo. Mejor mándenmela.
1: Mejor imprímela y ya.
2: No, Garra.
1: Ah, pues ya no. Ya, ¿qué? Vamos.
2: Di no a la piratería.
1: No es piratería, es obra.
2: ¿Es piratería?
1: Es una obra tuya. Nah. Es una obra de arte tuya. Es más, dibújalo y lo pegas ahí. Y ya.
2: Si quieres, lo sueño. Y ya.
1: Ándale, pues. Ahorita regresamos aquí en La Garra.
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1: Ya llegó, ya está aquí uno de los más famosos del mundo. Y bueno, el día de hoy tenemos aquí a nuestro invitado especial, que bueno, ya lo habíamos anunciado desde hace rato que iba a estar con nosotros, pero bueno, ya llegó, aquí está con nosotros el chef Mike Carrillo, que el día de hoy nos va a dar tips de qué botanas preparar para la inauguración de este juego, ¿ok? Sí.
2: Claro, bienvenido, claro, ¿cómo están, chicos? Buenos días.
1: Que por cierto, déjame decir, mención honorífica porque viene de pique.
3: No, bueno, anda mexicanísimo.
2: México.
1: Trae su sombrero mexicano, trae ahí como, ¿cómo se llaman esas cosas?
2: Pues, esto lo usamos también el Día de Muerto de Rafia.
3: Lo reciclamos.
2: También lo usamos el 16 de septiembre.
3: Eso, muy bien.
2: Ustedes saben que mi mujer tiene un montón.
1: Es un collar como tipo hawaiano, pero de bolas blancas, rojas.
3: Ay, qué padre. Úsenlo ahora que se puede.
2: Sí, hay que sacar todo lo del 16 de septiembre, las banderitas, todo. El bigote, todo, sáquelo.
1: Exacto, sí, es muy válido. Oye, a ver, por aquí nos dijeron que nos vas a dar unas recetas especiales para ver el partido.
2: Sí, traigo unos complementos para sus botanas, porque pues la verdad como mexicanos nos ¿cómo se puede decir?
3: Nos encanta el argüende,
2: nos encanta la comida y ya tenemos nuestras botanitas listas, taquitos, guacamole, tenemos ¿qué más? Las tortitas ahogarras. Las ahogarras ya las tenemos listas.
3: Ya
2: están listas.
3: Y garra, cóbrales.
1: Ya te las pirateaste.
3: Ya, cóbrales. No, están usando.
2: Nada de eso. Voy a hablar con el patrón.
1: Oye, a ver, bueno, entonces, ¿qué necesitamos tener o qué nos vas a invitar a preparar?
2: El día de hoy vamos a poner dos recetas. Vamos a hacer unas bolitas de queso crema futboleras y vamos buenísimo. A hacer una panelita asada con un aceite de chile de árbol con chiltepín para honrar a la garrita.
1: Ándale.
2: Y también vamos a hacer con un aceite de cilantro para que la panela quede verde, blanca y roja.
1: Ok. Órale.
3: Ah, están padres.
1: A ver, empezamos por las bolitas.
2: Pues vamos a empezar con el queso crema, lo vamos a poner en un bowl, la marca que ustedes gusten. Empezamos con el queso crema a cremarlo en el bowl con un tenedor y a ese queso crema le vamos a agregar una latita de pimiento morrón que lo venden en cualquier tienda de súper. Vamos a hacer cosas fáciles, rápidas.
1: Sí, no me la pongas dura.
2: Sí, claro.
3: Sí, por sí, el tráfico aquí va a estar bien complicado.
2: Como la de Sague, mijo.
1: Impresionante.
2: Entonces vamos a poner el queso crema en el bowl. Con un tenedor vamos a empezar a cremarlo, a suavizarlo.
3: Cremarlo es darle vueltas.
2: Ah, exactamente. Como,
1: ¿qué es cremarlo? ¿No es cuando meten un cuerpo a hacerlo ceniza?
2: Esa es otra cosa.
3: Como nuestro perrito Patch.
2: No. Vamos a empezar a cremarlo. A aflojar el queso.
1: Que ¡mande! ¿Te gusta aflojar el queso?
2: Poquito.
3: ¿Se le echa algo como leche o así? ¿O simplemente con que lo menemos?
2: Con la mezcla del tenedor se empieza a temperar y empieza a bajar la temperatura.
1: ¿En serio? Sí, o sea, de estar sólido, ¿no vas con el tenedor?
2: Con el tenedor
1: se va haciendo líquido.
2: No líquido, pero empiezas a su textura a suavizarla. Eso es lo que buscamos. Entonces, vamos a agarrar una tablita y vamos a picar estos pimientos morrones y vamos a también comprar una latita de ostiones ahumados, también la encuentran en cualquier supermercado. Esa mezcla de pimiento morrón y ostión hacen una maravilla. Todo esto lo van a agregar al bowl y lo van a mezclar con el mismo tenedor. También se compran una latita de aceitunas negras, aceituna calamata que se le llama, es una aceituna negra grande,
3: que está como cortada ya, ¿no?
2: Ya están redondita, o la pueden comprar entera y cortarla en cubitos como ustedes lo gusten.
1: Y todo se vierte ahí adentro.
2: No, esas las vamos a apartar.
3: Las reservamos,
2: exactamente. En nuestro bolsecito lo ponemos a un lado.
1: Es toda una chef.
3: Claro. Sí,
2: siempre... pues es que me habla y, oye, chef, ¿qué onda? ¿Qué pasó ahí?
3: ¿Qué hago para impresionar a mis invitados?
2: Te voy a pasar la receta de la ahogarra.
3: La reservamos.
2: Muy buenas, por cierto, ¿eh? No vayan a dejar sus fiestas patrias sin comerse una ahogarra. Entonces, agarramos esta mezcla de pimiento morrón, ostión y queso crema. Lo mezclamos hacemos muy bien y agarramos el papel film, el papel plástico, y empezamos a hacer en la bolsita las bolitas. O sea, para el papel nos va a servir para que no se nos peguen las cosas.
4: ¿Con el que se emplayan las cosas?
2: Con el que se emplayan las cosas. Y empezamos a hacer las bolitas. Uh-huh. Estas bolitas las vamos a meter en el refrigerador para que agarren otra vez consistencia. Y ya lo único que vamos a hacer con la magia de la decoración es con la ostión, la
3: aceituna, aceituna negra.
2: Vamos a ponerles
3: ay,
2: bolitas.
3: ¡Ay, qué padre! Como un balón.
2: Para formar un baloncito de fútbol.
3: Me gusta.
4: ¿Qué tal? Y entonces la bolita, cuando ya está fuera del refri, con lo que le pusimos del pimiento rojo, ¿no?
2: Todo está ya mezclado.
4: ¿Es pimiento rojo?
2: Es pimiento.
4: Porque hay verde, amarillo y rojo.
2: Sí, pero el que te venden más en el súper enlatado es rojo.
4: Rojo.
2: El que le da el
4: entonces
2: sabor.
4: Los pedacitos ya están integrados en el queso,
2: junto con el ostión.
4: Y se ve como medio rojito y medio cafecito.
2: Y medio cafecito, sí. O sea, la bolita queda un poquito como grisecita, pero no le quita su color.
3: Oye, pero el ostión lo partimos en cachitos o algo.
2: Lo picamos igual que el pimiento morrón. Sí. O sea, se pueden picar juntos, se mezclan con el queso crema y luego empezamos a hacer las bolitas. Ajá. Y ya nada más al final hacemos como las decoraciones.
3: Me encanta ese.
4: Y te quedan baloncitos.
2: Los
4: ahí.
2: Baloncitos, y estos los vamos a poner. Se me olvidaron los platos, chicos. Me los mandó la chef de fútbol, pero se me
3: ¿no
2: olvidaron.
3: ¿No los trajiste?
2: No
3: si
2: los
3: quieres,
2: traje.
3: Sigue por ellos.
2: No hay lugar de estacionamiento, chicos.
4: Oye, ¿y de qué tamaño pueden ser las bolitas?
2: Eso es, lo dejamos a consideración. Uh-huh. Ya el gusto. Pueden hacer uno grande y alrededor agregamos galletitas de la
4: esa cremositas. Es buena idea. Un balón grande. Galletitas saladas, ¿no? ¿De cuáles?
2: De las redonditas, no podemos decir más.
4: De las del hotel de Acapulco.
2: Ándale, de esas. Garrita, vean.
3: Ay,
2: todo.
3: No sé cuál es el hotel de Acapulco.
4: ¿Nunca has ido al hotel Ritz?
2: Ah, es bien sabroso.
4: Ah, muy famoso.
2: Sí. Entonces ya ponemos nuestra bola, ponemos las galletitas y un cuchillito para en cuanto estamos viendo el partido, pues nada
3: y
2: más
3: tomándole.
2: Vamos tomando y untándole.
3: Uf, qué rico. Me encantó ese.
2: Me
4: gustó esa, ¿eh? Aunque me gustaría más baloncitos chiquitos así muchos para que lo agarres directo de
2: exactamente,
4: botana.
2: Exactamente, también
4: o sea,
2: se
4: pueden hacer
2: unos chiquitos.
4: Te avientas un gol allá a la boca.
3: Ándale.
4: Es si estás con tu pareja le dices, a ver, abre la boca, déjame tirarte un penal.
2: Gol, ándale, se agarrita.
3: Ahí
2: ¿no?
3: te va el penal, a ver qué tal andas de portera. Ay,
2: ajá, sí cacha, está padre. Sí cacha todas.
4: Ajá. Oye, vamos a ir un corte y regresamos con la otra receta.
2: Exactamente.
4: Ahorita regresamos aquí con el chef que está de invitadísimo en La Garra.
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1: 11.59, 26 grados centígrados.
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1: Ya regresamos con el Chef Mike, que está con nosotros el día de hoy, pasándonos unas recetas para ver el partido, ¿verdad?
2: No, bueno, yo ya estoy lista.
1: Y sobre todo, me encanta la idea de que vengas uniformado como mexicano.
3: Sí. Ya estamos listos.
1: Con su sombrero de pique.
3: No me faltó la corneta.
2: Ahí traigo uno en el carro.
3: Ah, bueno.
1: Una matraca. Oye, y también trae su collar acá de bolas de México. Sí. No, bueno, viene con todo, pero no falta la Filipina. Yo, obviamente.
3: La Filipina, pues es que uno es chef, así que siempre tiene que atraerla.
1: Me queda claro que lo que menos tienes es ser locutor, ¿verdad? Porque no sabes acercarte y alejarte el micrófono.
2: Ah, déjalo.
3: No, discúlpame, Garrita, discúlpame.
1: Oye, a ver, ya nos platicaste de esta primera botana, que eran los baloncitos de fútbol, rápidamente recordando que es queso Filadelfia.
3: Queso Filadelfia, pimiento morrón, aceituna negra calamata y los ostiones ahumados.
1: Hacen la bolita y pica.
3: El pimiento morrón junto con los ostiones, los mezclas con el queso crema y ya nada más formas las bolitas, las refrigeras y le vas ahora sí con tu imaginación, tu decoración con la aceituna para formar un baloncito de fútbol.
1: Pongas ahí los cuadritos.
3: Exactamente.
1: Muy bien. Esa ya quedó. Ahora pasamos a la siguiente.
3: Esa está buena, es una panela con la bandera nacional, con la verde, blanco y rojo.
2: Va.
3: Entonces, lo que primero tenemos que hacer es los dos aceites que necesitamos, que es aceite de cilantro y un aceite de chiles. Para el aceite de cilantro, ¿qué es lo que vamos a necesitar? En la licuadora, ya con nuestro cilantro desinfectado, vamos a agregar cilantro.
2: Tú vas a hacer el aceite de cilantro.
1: Sí, y el otro también.
3: Y el aceite de chile, es correcto.
2: Ándale.
3: Entonces, vamos a poner en la licuadora el cilantro, vamos a agregar ajo, vamos a poner sal y pimienta y vamos a utilizar un aceite de su elección, sea de oliva, sea de canola, del que ustedes gusten.
2: De aguacate.
3: Bueno, solo decir que cualquier aceite pues tiene lo propio, ¿no? El aceite de oliva y el aceite de aguacate junto con el aceite de coco, aceite de cacahuate, tienen su esencia. O sea, por más que le quieras retirar el coco, el cacahuate, siempre vas a ver a eso, ¿no? A cacahuate, a coco.
1: Entonces le va bien el de aguacate.
3: El de aguacate probablemente sí. Ajá. Bueno, agregamos entonces el cilantro, el ajo, pimienta, sal, el aceite que ustedes gusten y lo licuamos. Lo dejamos muy bien licuado, perdón, y lo ponemos en un trastecito y lo apartamos.
1: ¿Qué tanto de aceite en comparación de la cantidad?
3: Vamos a ponerle alrededor, ¿qué les gusta? Unos 250 mililitros. Algo.
2: ¿Que en tazas pues, sería un cuarto de taza?
3: Un cuartito de taza.
1: Pero entonces 250 mililitros, que es más o menos lo que mide ahí en la licuadora. Ajá. Y de ese aceite, ¿la mitad lleva el cilantro o hasta donde flote?
3: Vamos a poner un manojito pequeño de cilantro, dos dientitos de ajo y sal y pimienta al gusto.
1: Okay,
3: ya agregamos el aceite, lo licuamos muy bien y lo ponemos en una mamila o lo ponemos en un...
1: ¡Ande!
3: En una... Pues sí, Garrita, es que se llama mamila,
1: no,
3: Garrita.
1: Pues sí, pero no seas tan...
2: No es que lo seas.
3: Entonces ya lo ponemos en este trastecito y lo reservamos. Ahora vamos con el de chile de aceite. Hay dos formas. Pueden hacerlo bien picoso o lo pueden hacer ligero. Vamos haciendo el ligero, ¿no? Primero, para los que tenemos agrura.
1: Ajá.
3: Vamos a poner en una ollita chiquita, un coludito, vamos a poner agua, vamos a poner un poquito de comino y un ajito. Y ahí vamos a poner un chile guajillo, desvenado y sin semillas. Lo vamos a cuecer ahí y ya que está listo, tiramos el agua y nomás nos vamos a quedar con la mezclita esta que quedó. Lo agregamos en la licuadora y igual, vamos a agregar aceite, sal, pimienta y ya tenemos un chile de aceite de chile guajillo. Queda muy sabroso, queda muy esponjoso.
1: Ese no es tan picante.
3: Hay veces que los chiles guajillos vienen más picosos.
1: Pero pica poquito. La comparación de un de árbol, por ejemplo, ¿no?
3: Exactamente, pica agradable. Entonces, ese es el sencillo. Lo apartamos igual. Ahora vamos con el sabroso. Vamos a agarrar en un sartencito, vamos a poner, ahí vamos a agregar el aceite, igual las mismas medidas que utilizamos para el de cilantro, las mismas medidas para este. Vamos a poner el aceite en el sartén, vamos a agregar chile de árbol y vamos a agregar chile chiltepín.
1: De los dos,
3: para que pique sabroso.
1: Va a salir llorando.
2: No le pongan chile pico de pato.
1: Ese está ese bien está... cañón.
2: ¿Lo has probado?
1: Nunca lo has probado.
2: Ah, bueno, te vamos a poner esa receta.
3: Entonces ponemos estos chiles en el aceite junto con el ajo, prendemos el fuego, pero vamos a estar ahí moviendo los chiles, porque en cuanto se calienta el aceite, empieza a freír los chiles, y lo que no buscamos es que se queme el chile. Vamos a poner el sartén, el aceite, los chiles, le prendemos al fuego y estamos ahí moviendo. En cuanto vemos que cambió la temperatura del aceite, o sea que ya se ve que está caliente, lo apagamos y lo dejamos ahí y seguimos moviendo el chile, porque el aceite sigue haciendo su función,
2: pues, claro,
3: sigue cocinando los alimentos. Ya que está, lo apartamos y dejamos que se enfríe un poquito para que no se les vaya a quebrar el vaso de licuadora y lo regañe su mamá.
1: Ajá.
3: Entonces ya ponemos ese chilito, lo ponemos en la licuadora.
1: Con todo el aceite y todo.
3: El aceite, el ajo, la sal, ya que está bien.
1: ¿Tiene cocinado. Agua? ¿Dijiste lleva agua?
3: No, tiene agua.
1: Ah, no, el otro.
2: Porque el agua lleva, y el aceite no se llevan.
3: No se llevan.
1: No, pero en el de cilantro sí dijiste que agua, ¿no?
3: No.
1: Ah, ¿tampoco?
3: Ninguno de los dos, es puro aceite con okay. Las esencias de cada uno.
2: La vecina se está burlando de ti, mira.
1: Vecina, bájale.
3: El que tenía agua era el chile, el guajillo, pero solamente es para darle una cocción al chile, exactamente.
1: Claro, okay, sí, muy bien.
3: Entonces, ya que tenemos esta mezcla, ya lo licuamos muy bien y lo reservamos. Ahora, vamos a poner, ahora sí viene lo bueno. Ajá. Ponemos en un sartén con un poquito de aceite, literal un poquito de aceite, una panela de donde ustedes la quieran comprar. Entre más secona, mejor. ¿Qué es lo que buscamos? Que se haga una costra en la panela. Entonces ponemos nuestro sartén, prendemos el fuego, un poquito de aceite. Agarramos nuestra panela y ya que está caliente el sartén, y la ponemos y empieza el ¿no?
1: Que chille.
3: Sí, no queremos que chille. Entonces lo ponemos a que chille. Le damos su planchada a la parte de abajo. Ya que hace su costra, le damos planchada en la parte de arriba. Y después vamos, la ponemos en medio y empezamos a que se haga toda la costra.
2: Okay.
3: Que no se funda, hay que buscar que no se funda.
1: Por eso necesitas una panela más seca.
3: Más secona.
1: Porque la otra se podría desfundar.
3: Sí, no, se va a desfundar. Exactamente.
1: Ahí.
3: Entonces, ya que está bien sellada de todos los lados, la ponemos en nuestro plato, ponemos agarramos el aceite de cilantro y la bañamos de una mitad, le ponemos el aceite de cilantro, la bañamos.
1: Hacer la bandera.
3: Exactamente.
1: Vamos verde, a hacer blanco y rojo.
3: Y rojo.
1: Pero ya no es blanco, ya va a ser como cafecito.
3: Va a mancharse.
1: La costra.
3: Va a mancharse tantito y tenga cuidado, puede, ¿qué podemos ponerle? Podemos poner poquito papel film, nada más tapando el blanco para que ya así nada más. Andale. Como la pintura, se la quitas. Andale. Y ya queda, ¿no?
1: Ajá.
3: Y esto lo vamos a acompañar con unas tostaditas pequeñitas, un cuchillito, partimos, agregamos la panelita en la tostada y pues listo.
1: Y le combinas de la verde y de la roja.
3: Exactamente.
2: ¡Qué rico!
1: Aunque bueno, si la roja está muy cara, pues pone de la verde.
3: Correcto, sí, ahorita que el jitomate está carísimo, sí, le pones de la verde.
2: De la verde.
3: Es correcto.
1: Es que así dijo la señora, ¿no?
3: Sí, sí. ¡Ah! Ya me acordé.
1: Oye, es que la roja está bien cara, pues que le pongan de la verde.
3: De la verde,
1: así
3: sí.
1: De fácil.
3: Y
1: ¿no?
3: Si la luz está muy cara,
1: pues no la uses,
3: correcto.
1: Y ya no pagas.
3: No, menos.
1: No, bueno. Oye, mi querido chef, muchas gracias por tus recetas muy buenas. Se me
2: sí,
1: antojó.
2: Qué padre.
1: Se te antojó a ti, Ale.
2: El de las bolitas del balón.
1: A mí, fíjate que me había convencido del balón, pero esta me late más.
3: Esta está más botanera, más.
1: Es más salada, más ¿no? Salada. La otra es como más dulcecita.
3: No dulcecita, está más chic, más cremosa,
2: sí.
3: Para la señora, sí.
2: A mí
3: una para el señor, gracias. Y una para la señora.
1: Oye, tus redes sociales.
3: Estoy como chef Miki Carrillo, y ahí en Instagram y en Facebook.
1: Muy bien, Miki. ¿Verdad? Carrillo.
3: Miki Carrillo, chef Miki Carrillo.
1: Muchas gracias,
3: Muchas gracias a ustedes, chicos. Nos estamos viendo pronto.
1: Gracias.
2: ¡Viva México!
3: ¡Viva México!
1: Regresamos aquí con La Garra.
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1: Bueno, vámonos con los últimos mensajitos, mi querida Ale Garibay, porque sí vas a ir.
2: Ah, claro que voy a ir. Ah,
1: pues entonces allá nos vemos.
2: Ah, muy bien. Ahí te
1: oye, dice, tío. Ale, ¿te consiguieron al bicho?
2: No.
1: Porque si te lo consiguen, das el comentario del delfín sin que se les vaya la maldita señal.
2: Ese ya lo había leído, Garra.
1: No, te lo comenté, apenas lo estoy leyendo. Ah. Te lo comenté que había llegado ese mensaje, pero no lo había encontrado. Ya llegamos a él.
3: Hola, amiguitos, ¿cómo estamos? Su amigo Javi Díaz para saludarlos.
1: ¡Y ese milagro!
2: ¿Qué onda, Javi?
1: ¡Va a llover!
3: Alecita, bonita, ¿vas a ir o no vas a ir?
2: Ay, Gordita, Javi, sí voy a ir.
3: ¡Volve!
1: ¿Qué andaba?
3: Pues participando con el hashtag del día de hoy. Mi balón, mis reglas, y si no, me llevo mi balón.
2: Exacto.
3: La regla que yo pondría sería quitar los tiempos extras, pinches tiempos extras, la verdad es que
1: duele la pata. Lo que el príncipe quiso decir es que esos malditos tiempos extras,
2: que esos desconsiderados minutos extra,
3: de tanto molestos estrés que generan, son muy nerviosos esos tiempos extras. Mejor empate directo a penales, que sí. Acabe en un ratito todo.
1: Ay, ajá.
3: Pues ahí está mi aporte, amiguitos. Bueno, su amigo Javier Díaz, un abrazote, cuídense mucho. Y aquí andamos.

0: Ale Garibay, ella te organiza una cita con Iris.
1: Sí.
0: Sin decirle a tu esposa.
1: Claro.
0: Que no se entere, JC, que estás hablando al radio para pedir una cita con Iris.
1: Que nadie sepa.
0: Ajá.
1: Que yo voy a ser ahí la chaperona entre JC e Iris.
0: Ajá, nadie se va a enterar, JC, que tú andas pidiendo una cita con Iris a escondidas de tu esposa.
1: Claro.
0: No le vamos a decir a nadie, no te preocupes.
1: Nadie se va a enterar y aparte nadie va a saber cuándo va a ser la próxima semana.
0: Ajá, ni que van a ir a dónde van a ir, no vamos a decir que van a ir aquí a la carne de la vuelta de aquí.
1: Exacto. O sea, si saben que ya llené mi álbum, porque solo me falta Cristiano, nadie sabrá que sí tendrán ya la cita.
0: Ajá.
1: Ya la pregunta es, ¿realmente la tiene?
0: Ya está mandando el JC su cara de, ya la regaron.
1: Ah.
0: Nosotros no le hemos regado, estamos respetando lo que tú dijiste. No le vamos a decir a tu esposa que estás pidiendo una cita con Iris.
1: Ajá, eso va a quedar en el
0: Te la vamos a conceder, pero no le vamos a decir a tu
1: Exacto.
0: esposa. Ajá. Ya si se entera porque ella llega de casualidad.
1: Sí, ya si se entera de ahí porque te cachó el celular o por X cosa, ya es tu problema. Ajá. Nosotros no diremos que le vas a poner el cuerno.
0: No,
1: nunca.
0: No, jamás. Ni que quieres besarla en la boca y tener ahí con ella.
1: Pero sí te encargo que me mandes, por favor, una foto de la estampita con el periódico atrás para saber que no me estás balconeando.
0: La fecha.
1: Por favor.
0: Ok.
2: ¡Días! Muchachos, saludos de Luigi, Garrita, Ale.
0: Hola.
2: Oigan, mi balón, mis reglas. En la FIFA van a implementar algo que me gustaría que lo implementaran ya en todos lados.
0: ¿Qué?
2: Sí, cuando atienden a un jugador, ya sea que esté lesionado, que se hizo güey, perdón, menso.
0: Ajá.
2: Que se quede afuera un minuto después de que lo sacó el carrito. Sí o sí. Y así pues ya se la van a pensar en hacerse mensos. Digo, ya solamente cuando están lesionados lo harían, porque luego lo hacen por hacer tiempo y ya no les conviene dejar al equipo con menos uno. Por cierto, participo por los sopes que va a dar la garra. Por los sopetazos.
0: Sapes, no sopes.
2: Saludos de Lululuigi.
0: Hasta luego, Lululuigi. Oye, aquí vamos a recordar los 5 puntos, bueno, los 9 puntos, mi querida Ale Garibay, de las reglas nuevas que se marcaron para los partidos que estamos por ver, ¿ok?
1: Ok.
0: Regla número 1, habrá 5 segundos para saques de portería y banda. Solamente 5 segundos tiene el portero para despejar o de la banda también.
1: Ajá.
0: Si se tardan más de 5 segundos, se convierte en un tiro de esquina para el equipo contrario.
1: Ok.
0: Ándale, o sea, sí está bien fuerte. Número 2, habrá 10 segundos para que los jugadores abandonen el campo durante un cambio.
1: ¡Córrele!
0: Nada más, 10 segundos. Órale, si te tardas, te quedas fuera 1 minuto.
1: Pues casi cuando dices, se informa cambio del equipo de México, ya.
0: Ajá.
1: Ya tienes que estar afuera.
0: Ya tienes que estar afuera.
1: Aunque no sepas quién eres, ya tienes que estar afuera.
0: Ok, si un portero debe de ser atendido, los entrenadores no podrán dar órdenes al resto de los jugadores.
1: Así es.
0: El número 4, los jugadores que se tapen la mano para hablar. Así ya ves que hacen esto, sí, para que no les den los labios.
1: Ajá.
0: Se van a hacer acreedores de una tarjeta roja. ¿Ok?
1: Si traen un moquillo o algo, que se lo saque.
0: Aguas, que no te vea el árbitro.
1: Límpiate para arriba, así que no se note.
0: O tápate uno y le...
1: ¡Ah!
0: Avientas el bazucazo.
1: O pues, digo, la playera la jalas.
0: Ajá. Número 5, el VAR entrará en acción para acciones que ocurran antes de un lanzamiento de córner.
1: Ok.
0: Número 6, las segundas amarillas podrán ser vistas por el VAR antes de expulsar a alguien. Número 7, ¿tienes ahí las...?
1: Ya lo tengo. El VAR podrá corregir un lanzamiento de córner mal señalado si tiene consecuencias en el marcador.
0: Ok.
1: El futbolista que reciban, los futbolistas que reciban atención médica sin gravedad deberán estar 1 minuto en la banda. Y finalmente los árbitros explicarán en directo las decisiones.
0: Esas son las 9 nuevas. Las 9 nuevas. ¿Ok? Bueno, vamos a ir a una rolita y regresamos ya para despedirnos en este martes. Ni te cases ni te embarques.
1: Saludos.
0: Besos en el peyoyo.
1: JC, piénsalo, ¿eh? Está todavía en juego.
0: ¿Ya hablaste con Iris para decirle que ya, JC sí, quiere salir con ella? Nomás sí, que su esposa no se entere.
1: Ya le dije que nada más no diga nada porque pues JC está casado.
0: Ajá, pero que no se entere su esposa, él habló aquí para pedir una cita.
1: Sí, le dije, ya ves que siempre te escribe y todo, no le digas, pero... tenemos que hacer esto porque tiene la de Cristiano.
0: Ok. Bueno, pues entonces ya le avisaremos a JC.
1: Nomás
0: que no se entere la esposa.
1: Obvio. No. Nadie le va a decir.
0: No, nadie. Ahorita regresamos aquí en La Garra.
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0: 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Guárdanos como Juan el mecánico. No queremos que te hagan una escenita de celos porque nos conoces. 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
1: Ya nos vamos, gracias por habernos acompañado en este martes. Ni te cases ni te embarques.
2: Ni de la Garra te partes.
1: Muy bien, Ale Garibay, tienes 10.
2: Ah, pues más o menos.
1: Tienes 10.
2: Ya
1: bueno,
2: podríamos
1: te voy a poner
2: cambiar
1: 8.5 para que se te quite.
2: Pues no tengo mi Cristiano Ronaldo todavía.
1: No, ¿nadie nos peló?
2: Nadie nos peló.
1: Nadie nos peló. Ya ves, entonces ibas a tener que pagar 500 varos por ella.
2: No, pues me se va a quedar así ya, sin Cristiano Ronaldo.
1: O dibújalo y pon ahí tu cartita, una obra de arte tuya.
2: Ándale.
1: Muchas gracias por habernos acompañado. Tengo un nombre de ganador. Quien se va al cine es nada menos y nada más que... No es Rubén.
2: No es. ¿Ricardo?
1: ¡Exactamente!
2: Ah, pensé que era Ramón.
1: No, era Ricardo Gómez. Quien quiera, a la hora que quiera, donde quiera. Eso. Muchas gracias. Mi querida vecina, gracias el día de hoy.
2: Buenas noches, si quieres, mañana.
1: Ale Garibay, ¿vas a ir?
2: Sí, voy a ir. A mí síguenme en redes sociales, @AleGaribayB, y yo sigo con la esperanza de encontrar mi estampita de Cristiano Ronaldo.
1: Y seguirás por los días y los días.
2: Yo creo en la gente.
1: Muchas gracias. Yo soy La Garra Oficial, les dejo besos en el peyuyo, besos en el yoyopo. ¡Mua! Y nos escuchamos tomorrow. Besos y chao, chao. ¡Atención, corazón santo! Este programa ya se acabó. Si tú vas a ir, nos vemos a la salida. Besos en el peyoyo. Chao, chao.

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1: ¿Cómo están? Hoy es martes 9 de junio del año 2026, ya es el segundo día de la primera semana del sexto mes del año. Arrancamos este que es el programa 2442 con saludos especiales a toda la gente que está en un hospital, que nos está escuchando. Hola, ¿cómo están? Les deseamos salud y que lo mejor de lo mejor venga a la vida a todos ustedes. A todos realmente los que nos están sintonizando, les mandamos y les agradecemos un gran, gran saludo. Hoy nos van a acompañar en esta cabina este dúo de rock argentino, de pop alternativo, formado en 2004, integrado por los hermanos Carlos y Pablo Silverberg. Ay, ellos son los inmigrantes y van a estar en esta cabina presentando su sencillo Perdón. Van a estar cantando en vivo y la verdad la vamos a pasar muy, muy bien. Como siempre, el querido Gilgilillo, hablando de los espectáculos, Alfonso Arturo Vera Prendes hablando del deporte, mi querido Poncho Vera, que ya estamos a nada, ¿no? 9, 10, 11, ya el próximo jueves arranca el Campeonato Mundial de Fútbol aquí, justamente con la inauguración en el Estadio Ciudad de México y la historia de las estrellas del fútbol. Para que los vayas conociendo y sepas el tamaño de los grandes ídolos que van a jugar esta justa mundialista y de los que han jugado las justas mundialistas y han hecho del fútbol lo que es hoy en día. Gracias de verdad por estar acá. La diferencia entre donde estuviste ayer y donde estarás mañana es lo que pienses, lo que digas y lo que hagas hoy. Porque lo más importante es el hoy. ¿Qué estás haciendo hoy para tu mañana? Basado, por supuesto, en el gran aprendizaje de lo que fue tu ayer. Aquí arrancamos este programa de radio, aquí en el

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Una 19.

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0: Originarios de Argentina. Es una banda de rock pop conformada por los hermanos gemelos Silverberg. Iniciaron su trayectoria musical formando parte de grupos por separado como Gamberro y Mambrú.
1: En 2004 unieron fuerzas lanzando años más tarde Turistas en el Paraíso, su álbum debut. Su estilo musical los llevó rápidamente a expandir su popularidad por toda Latinoamérica.
0: Con éxitos como Golpe de Suerte y Graffiti, los llevó a ganar gran popularidad y premios internacionales como los MTV.
1: Hoy aquí en la cabina de Jesse Cervantes, en Exa, Inmigrantes.
2: Inmigrantes, Carlitos, Pablo, inmigrantes, bienvenidos a esta cabina, ¿cómo están?
3: Bien, bien. Muy bien.
2: Oye, contento de tenerlos por acá. Platicaba, escuchando la reseña, me viene la pregunta, pues prácticamente ya más de 20 años juntos, digo, independientemente que sabemos que son familia, el mantener un grupo más de 20 años no es nada sencillo, ¿no?
3: No, la verdad que no, es bastante, bueno, es parte del trabajo. Parte del trabajo es hacer canciones, es grabar, es tocar en vivo y es mantener el grupo.
2: La verdad, y termina por ser una labor que se convierte en un estilo de vida, ¿no?
3: Sin duda, es una elección que nace desde esa gran pregunta. O sea, y a medida que uno la va transitando, cada vez se va haciendo la misma pregunta todo el tiempo, si realmente quiere y tiene la fuerza para sostener el estilo de vida. Porque es muy inestable, ¿no? Como vida.
2: Sí, al final es algo que tienes que estarte renovando, que no puedes parar, y que a pesar de tener grandes canciones y éxitos, no te puedes detener, ¿no?
3: No. Y a pesar de que también la gente te acompaña y todo, uno sabe que tiene que seguir a pesar de todo. Y no solamente por el éxito, también por las inquietudes y por sostener el vínculo con la música y con la creatividad y con todo eso, que es una renovación constante, es como una relación íntima que uno tiene con lo que hace también.
2: Ahora, el día de hoy vienen a presentar este nuevo sencillo que se llama Perdón, una colaboración que además es con un hombre que, si de algo sabes de música, como Jay de la Cueva, un hombre que toca, que canta, que es un verdadero rockstar en el escenario. Y ahora, ¿cómo se da esta colaboración? Cuéntenme.
3: Bueno, con Jay nos conocimos hace unos años, tenemos algunos amigos en común. Nosotros ya lo conocíamos a él, obviamente, por su arte, ¿no? Por su música. Y nada, nos conocimos en Buenos Aires, compartimos cenas, salidas y nos hicimos amigos. La verdad que nació una amistad y una admiración. Y justo en ese momento él estaba lanzando su primer disco solista y nosotros estábamos preparando este disco. Y dijimos, bueno, algo tenemos que hacer juntos. No sabemos si invitarlo a que toque la batería, que toque la guitarra. Y justo apareció esta canción y dijimos, Jay puede estar en esta canción. Le podría quedar bien. Y se la mostramos y le encantó.
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0: Regresamos.

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2: No, y la verdad es que la gente en México los quiere demasiado. Me dicen acá la producción que en redes sociales ya están pidiendo que canten, pero pues la gente quiere escuchar pues Golpe de Suerte, si se puede, para que empecemos a calentar garganta, ¿les parece?
3: Perfecto, vamos, dale.
2: Vamos a escuchar en este momento a Inmigrantes aquí en XFM.

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2: Ya volvemos. 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Primero. 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
2: 1:47.
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1: Inmigrantes.
2: Oye, muchachos, pues estoy muy contento de recibirlos. Busquen, por favor, Perdón, en colaboración con Jay de la Cueva de Inmigrantes. Busquen todo lo que viene relacionado con inmigrantes en redes sociales y también aquí en XFM. Y pues no nos podemos despedir, perdónenme, pero sin graffiti.
3: Vamos, vamos.
2: ¿Les parece si cerramos la entrevista?
3: Claro que sí.
4: A grafitear. Vamos.
2: Venga, Inmigrantes en XFM.

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0: Argentina 1978, la selección de Polonia llegó a aquel país con un equipaje extra de 380 botellas de vodka. Su técnico Jacek Mock permitió a sus jugadores beber y fumar siempre dentro de los límites tolerables. La delegación polaca contaba con 35 personas. A cada jugador le correspondían algo más de 10 botellas de vodka para su estadía de un mes en Argentina.
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3: 2-4, 27 grados centígrados.
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2: Reconocido como una gran estrella del fútbol, delantero nato que desequilibra a cualquier defensa, en ocasiones controversial y en otras relajado. Él es Carlos Vela.
3: Apareció Vela y ríe, la llena ríe, y cómo no.
4: Unbelievable by Carlos Vela.
5: ¡Qué jugada de Carlitos Vela! ¡Viene el tercero! ¡Carlitos! ¡Carlos!
6: Carlos Vela's amazing season.
2: Quintana Roo lo vio nacer un primero de marzo de 1989 y desde pequeño entrenó en equipos de su localidad y en 2003 decidió presentar pruebas para ser parte del Club Deportivo Guadalajara, con el cual no pudo debutar con el primer equipo.
7: Ahí fue donde empecé, donde me enseñó casi todo.
2: Formó parte de la selección mexicana sub-17 del 2005, con quienes se coronó campeón y también fue goleador del torneo. Con ello, Carlos Vela se mudó a vivir a Londres para unirse al Arsenal. Su traspaso se cerró y a la increíble edad de 16 años ya era parte del equipo inglés, teniendo como compañeros a Thierry Henry y a Cesc Fàbregas.
8: La verdad, estoy muy contento de que a mis 17 años puedo decir que jugué y entrené con jugadores de Thierry Henry, de Fidel, de todos.
2: En 2007, el joven mexicano debuta oficialmente con el club Gunners y no tardaría en ser transferido al club Unión Deportivo Salamanca de la segunda división de España, donde anotó 5 goles en 31 partidos. Más tarde fue prestado a los Osasuna de la primera división.
8: Al principio es muy difícil tomar esa decisión porque tienes que dejar tu país, tus amigos, toda la gente que siempre has convivido.
2: Al año siguiente, en 2008, regresaría al Arsenal como sustituto de Robin Van Persie. A partir de este momento, la prensa europea comenzaría a exaltar el juego e inteligencia del jugador mexicano.
9: Lovely control from Vela. He's away. Oh, that is fantastic.
2: Durante los siguientes años, Carlos Vela explotaría todo su talento y potencial, marcando goles con gran definición y precisión. Entre sus logros se encuentra el botín de oro de la Copa Mundial Sub-17, jugador del año de la Real Sociedad y jugador del mes con la Liga BBVA. Con la selección mexicana ha anotado 19 goles.
10: Levanta la cabeza, la deja con Vela, está el segundo, llega Vela, el disparo, ¡gol! ¡Gol de México!
2: En 2013, Carlos Vela obtuvo un récord curioso, siendo el jugador que más faltas recibió en la temporada con un total de 130. Junto con Hugo Sánchez, son considerados los mexicanos en anotar más goles en un juego con un equipo europeo. 4 goles de Vela, 5 de Hugo Sánchez.
11: Vela contra Joe Vela.
2: Con la selección mexicana jugó 72 partidos, anotando 19 goles y participó en 2 copas mundialistas.
12: Doblete para Carlos Vela ante el Sporting Braga de Portugal.
13: Carlos Vela on as a substitute, latching on to Sammy Nasri's excellent through ball.
10: ¡Llega Vela!
2: Jugador con grandes facultades, calculador y que ha dejado una huella imborrable dentro del fútbol internacional. Él es Carlos Vela.
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1: El hombre espectáculo de México. Mi tío Gilillo, ¿qué nos cuentas?
2: Mi Jesse. Oye, ya mi Jesse se dio a conocer que Andrea Bocelli se suma en esta cuenta regresiva para la gran fiesta del fútbol. Algo que se llama Countdown Concert. Ah, sí, ahí va a estar el querido Andrea Bocelli, quien en sus redes sociales prácticamente ayer por la tarde noche ya dijo: ahí nos vemos. Y entonces ahí, de manera puntual, anunció su intervención en este espectáculo, uno de los grandes, grandes tenores y de las grandes estrellas que tenemos justamente en la industria del entretenimiento. Y él va a estar justo haciendo este conteo prácticamente un día antes de la inauguración. Esto ocurrirá en el Auditorio Nacional, aquí en la Ciudad de México. O sea, antes de que empiece este concierto que van a hacer de México Vibra, ahí habrá este especial a partir de las 6 de la tarde y a las 8:30 va a arrancar el México Vibra. Entonces van a estar Andrea Bocelli, va a estar Bryan Adams en Canadá y va a estar Diplo en Estados Unidos, que la verdad que cuando yo vi la foto pensé que dijeron, no, ya revivieron a Chavela Vargas porque es igualito, ¿no? Entonces aquí lo importante es que musicalmente pues ya empieza a activarse este fervor y este ánimo de la justa deportiva y bueno, pues por lo pronto ya estarán ya están listos estas tres estrellototototototas de la música, diferentes géneros musicales y bueno, con miras a que pues arranque ya musicalmente la justa deportiva y nos empiece a generar pues mucho entusiasmo. Yo ya veo un poquito más de ánimo. Ya me encontré unos japoneses hace poquito, unos cacahuates japoneses. Entonces quiere decir que pues ya de ahí podemos partir, que tenemos mucha ilusión. Empieza a llegar el turismo, hay que tratar bien a los turistas, apapacharlos. Que si ven unas rusas, pues apapáchenlas. Que si ven unas italianas, apapáchenlas, ¿no? Si ven ahí también algunos atletas argentinos, pues a lo mejor ya viven aquí, ¿no? Pero también si pueden, apapáchenlos y disfrutemos de este fervor, mi querido Jesse, que viene pues con un largo, largo mes de fútbol que vamos a tener en nuestra ciudad. Y por lo pronto, las actividades artísticas ya comienzan. Hoy, justamente por la noche, el México Vibra México en el Auditorio Nacional, del cual ya hemos hablado. Mañana ya empiezan las celebraciones cada vez más pegadas. Ya mi Shakira ya ensayó, ya estuvo por ahí recorriendo, estuvo subiendo en las redes sociales el camino que va a hacer. Y bueno, pues estaremos viendo un espectáculo, entiendo, de inauguración de primer nivel, del que ya estaremos platicando en su momento, mi querido Jesse. Listos, listos. Yo mañana ya vengo con mis shorts. Pegaditos, como cortitos, como los que tenía la selección en 86. Ahí donde se te salen y se te alcanzan a ver el entusiasmo futbolista, mi Jesse.
1: Muchas gracias, mi Gil. Hasta el día de mañana. Mañana miércoles 10 de junio. Seguimos aquí en este programa.
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0: 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Llega la promoción más goleadora a Exa FM. Y hoy estamos aquí en la Colonia del Briseño, en las canchas del Briseño, donde aquí están varios chicos que están listos para jugar. ¿Están listos, chicos? Bueno, vamos a hacer la promoción más goleadora, porque bueno, tienen un balón, chicas, ya saben qué hacer, es equipo de dos, vamos a ver si la libran, la que meta gol se puede llevar algunos de los premios, tenemos sudaderas, también tenemos balones, tenemos de todo, así que para que se lo pueda llevar. ¿Quién va a ganar, eh?
1: ¡La Six Seven!
0: ¡La Six Seven es este equipo! ¿Y este equipo cómo se llama?
2: Ofi, somos Ofi.
0: ¡Las Ofis! Ok, perfecto, entonces vamos a ver, además que traigo boletos para Gloria Trevi. Así que quiere ganar en esta promoción super goleadora, hay que ponerse Exa para checar los puntos exactos y ver dónde estamos ubicados. Síguenos en arroba Exa GDL para que cheques todo este gran torneo y que comience el partido. Nosotros seguimos con más en Exa FM 101.1.

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4: 242.
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9: Acabó el partido, un partido muy reñido donde quedaron 0-0 el equipo, primero en el equipo 6-7, bueno, ¿cuál fue la falla de ustedes, muchachas?
10: No lo sabemos.
9: Son buenas para el tochito, pero malas para el fútbol, ¿eh?
10: Sí, bueno, también para el tocho, pero las hacemos más.
9: Ok, nos tuvimos que ir a los tiros penales y en los tiros penales las Office ganaron. Felicidades. ¿Cuál fue la estrategia, chicas, para ganar hoy?
11: Meter los penales.
9: Eso fue lo único que tuve que hacer en esa promoción, que es la más goleadora. ¿Y qué se llevaron? ¿Qué te ganaste?
11: Una sudadera de la selección.
9: Eso. ¿Y tú?
10: Unos boletos para Gloria Trevi.
9: ¡Ah, muy bien! ¡Felicidades! Y las perdedoras, bueno, pues el reconocimiento del público, ¿no? No, también tenemos balones y, por supuesto, mascotas. Así que, ¡felicidades, chicas! Así que tú también sé parte de la promoción más goleadora. Busca los puntos exactos y, por supuesto, checa todo lo que tenemos para ti en cuanto a regalos, sorpresas, para que seas parte de esta gran promoción. La promoción más goleadora está en XFM 101.1. ¡Y que ruede el balón!
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0: Nos despedimos. Muchas gracias por escucharnos en XFM. Excelente martes. Adiós.
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2: .53

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4: 3-1.
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1: Guadalajara, ¿cómo están? Qué placer saludarlos aquí en XFM 101.1. Bienvenidos al Radar EXA. Oigan, el día de hoy tenemos un gran programa porque estará con nosotros Fer Arellano, para hablar de algunos hacks y novedades de WhatsApp. Además, estará con nosotros Uciel Guillermo para exagerar el show. También te diremos cómo te puedes llevar boletos para Gloria Trevi, para Rawayana, para Zayn Malik. También la promo más goleadora de la radio. Ya escucharon a Mauro Hernández desde las calles de la ciudad de Guadalajara, con boletos para Gloria Trevi, con chamarras, con playeras de la selección. En fin, de verdad que hay mucho de qué platicar. En los controles está el Chico X. ¿Cómo estás, hermano? Bienvenido. Soy Alex Borja, arroba Alex Borja FM. ¿Qué les parece si comenzamos con esto de Lady Gaga y Bruno Mars? Se llama Die With A Smile. 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
1: Amigos de XFM 101.1, ya llegó, ya está con nosotros nuestra querida Fer Arellano. ¡Sé! ¿Cómo estás, Fer? ¿Qué tanto volteas para atrás, chula?
2: Nada, estaba haciendo...
1: ¿Cómo estás, Fer? Qué gusto tenerte por acá, chulada.
2: Igualmente.
1: A ver, ¿de qué nos vas a platicar hoy?
2: ¿Cómo activar nuestro modo futbolista en WhatsApp? Porque WhatsApp también se puso la playera.
1: Sí, muy bien.
2: Y te quiere hacer sentir más en ambiente.
1: Es que, ¿sabes qué? Si hay dudas. Como son más equipos, creo que son 62 equipos.
2: Sí, son un montón y un chorro de partidos.
1: Y venía pensando que habiendo tantos equipos que pudieron por fin estar en una Copa del Mundo, Italia no entró.
2: Sí, correcto.
1: O sea, qué fuerte, ¿no? Digo, eso es un dato ahí, X, pues, ¿no? Cultural. Pero Italia no pudo entrar en 62 equipos. Bueno, ya, estoy bien traumado.
2: Creo que ya ellos están.
1: Sí, soy FIFA, sí soy FIFA. Oye, a ver, pero entonces, ya WhatsApp. ¿A qué te refieres con que ya se actualizó?
2: Sí, WhatsApp se actualiza y se une a... Se sube a este tema de...
1: Al tren. No, sí.
2: Del fútbol, ¿no? Que sabemos que estamos viviendo.
1: Claro.
2: Entonces, para empezar, el emoji de fútbol ya no es... El emoji del balón de fútbol ya no es solamente ese balón genérico, genuino. Ahora ya es el oficial. ¿Sí lo podemos decir?
1: No sé, pero ya lo dije. No estamos lucrando, ¿no?
2: Ok, sí, justo. Entonces, el emoji del balón de fútbol, ya cuando tú lo buscas y lo mandas en una conversación, en automático se convierte en el trionda.
1: ¡Órale!
2: Sí, y si lo mandas en solo, o sea, solitario, empieza a rebotar el baloncito.
1: O sea, ¿en un GIF o cómo? A ver, yo te lo quiero mandar.
2: O sea, como un emoji. O sea, tú entras a nuestra conversación.
1: Fernanda, claro.
2: Y buscas balón de fútbol.
1: ¿Cómo te digo, Fernanda o Fer? No, Fer Arellano, sí, de cariño. Balón de fútbol.
2: Sí, en los emojis.
1: Ah, espérame, no me tardo nada, titita. Es que no me voy a quitar. En los emojis, ok.
2: Sí, emojis. En los emojis buscas balón de fútbol. Ahí te va a salir la pelota normal, ¿no?
1: Ajá.
2: El balón, blanco y negro.
1: Sí, el típico.
2: Ajá. Lo mandas. Y en automático se va a convertir en el trionda. Ay, ¿el tuyo no?
1: No. ¿A poco sí el tuyo?
2: Bueno, hay que actualizarlo. Mira, déjate enseño.
1: A ver.
2: Y lo importante es que, bueno, ustedes cálenlo también.
1: Ajá.
2: Porque lo padre es que...
1: Mándamelo, mija, pues...
2: Si le das clic, puedes estar...
1: O sea, ¿se puede mover?
2: Pero me mandaste un sticker, ¿no? Me mandaste un emoji.
1: Pues dijiste emoji. ¿O qué es que es un emoji?
2: Ya.
1: Ya sé cuál dices. Perdón.
2: Un emoji. Todos sabemos lo que es un emoji.
1: Balón. Balón. Ahí está ya. Sí, ahí está ya.
2: Ajá. No sticker, amigos. No, ojo.
1: Sí, emoji.
2: Un emoji, de esos que pones la carita, la manita y todo.
1: Claro.
2: Cuando lo mandas, en automático se convierte en un trionda, porque WhatsApp hizo una colaboración con Adidas y con FIFA.
1: Okay.
2: Entonces, hace que puedas gozarlo durante este mundial, ¿no? También tienes un paquete de stickers de fútbol nuevos de WhatsApp.
1: Stickers.
2: La verdad, esos stickers son de los genéricos que tiene WhatsApp, como con figuritas raras y así. Pero lo adecuaron al fútbol como estas situaciones peculiares que pasan en los juegos, ¿no? De que una portería, que si tiene un guante, como festejos de gol, todo eso lo tiene justo ahora sí en stickers.
1: Ajá, estoy aquí en
2: stickers. Son los que están hasta abajo. Ahí son los primeros que salen.
1: Estoy en emojis, ay, qué tarado estoy, de verdad. A ver, stickers, ¿sabes? Stickers.
2: Ahora sí, stickers.
1: Stickers, perdón.
2: Son los primeros que hay. Está, es como una un guante. Un guante verde hasta abajo.
1: A ver, ayúdame.
2: Ay, señor. Ando con mi mamá, se cuenta. No te creas, mamito.
1: Estoy perdido, estoy un poquito perdido, perdón.
2: Bueno, ustedes váyanse al apartado de stickers. Van a mandar uno. Aquí está su apartado de stickers. Hasta abajo está un guantecito verde. Es el primer sticker que sale. Entonces es un paquete que hizo WhatsApp personalizado de ellos.
1: Muy feitos, by the
2: sí,
1: way.
2: Sí, o sea, son feitos. Es sí, el estilo de stickers de WhatsApp, ¿no? Ajá. Los genéricos, sí. Pero es a una tajada, sí, o un gol.
1: Un balón con fuego, así. Wow. No, pues wow.
2: Ajá, exacto. Se supone que es para
1: ¿unos
2: promover...
1: tacos? O sea, tacos de
2: taquetes,
1: de
2: ajá.
1: No, yo le digo tacos.
2: Bueno.
1: Sí. Los tacos de fútbol se juntan y hacen un corazón. Ay.
2: Sí.
1: Ay, no.
2: O sea, la cosa es que WhatsApp sí, se sube a esta ola es donde tú puedas, ya sabes que son los stickers que vas a utilizar de acá. Hubo gol, hubo una buena tajada, ajá, pasó esto, ¿no? Hubo penal. Entonces, ahí está la paquetería de stickers, ajá, de WhatsApp. También es que ya se une a esta ola futbolera donde tú puedes ser parte de canales específicos de la FIFA, ajá, donde ahí estén actualizándose.
1: Eso está bien.
2: La información.
1: Esto, dinos cómo buscar esos canales de
2: ¿cómo
1: la...
2: ¿Cómo se tienen que ir?
1: Sí.
2: Se van tal cual a su WhatsApp.
1: Ajá.
2: Y ya estando ahí le dan en la parte inferior de izquierda.
1: Ajá.
2: Donde dice updates o actualizaciones.
1: Novedades. Ajá.
2: Novedades.
1: Ajá.
2: Y hasta abajo se sí, van ahí, ahí van a salir todos sus estados, ¿no? De sí, la gente que ustedes conocen. Y hasta abajo va a haber como
1: canales,
2: un
1: ¿no?
2: gadget. Exacto. Donde es Fútbol Central 2026.
1: Okay.
2: Ahí va a haber un banner, le dan clic, uh-huh, a explorar. Uh-huh. Y entonces les van a salir un montón de canales oficiales.
1: O sea, aparecen canales oficiales como marca, aparecía como récord.
2: Exacto.
1: ¿No?
2: Sí.
1: O sea, varios, ¿no?
2: Canales oficiales tanto de medios de comunicación, ajá, del deporte, uh-huh, como tal cual de la FIFA y de las selecciones.
1: Oye, me salió uno de becas del bienestar.
2: Ah, sí. Bueno, es que ahí tú puedes explorar de todo tipo.
1: Ok, sale. Gracias.
2: Pero ahorita no, los gracias, que están hasta arriba son todos enfocados a fútbol.
1: Ok, ok.
2: Por obvias razones. Entonces tú ahí le das de, quiero pertenecer a tal canal, ¿no? En mi caso yo elegí pues FIFA World sí, Cup para estar enterado de todo.
1: Ajá.
2: Ahí ya te unes al canal, activas las notificaciones y entonces te van a estar mandando todo lo que tú quieras saber de eso, ¿no?
1: Ok.
2: También está por sedes, o sea, puedes activar la de FIFA Guadalajara.
1: Ajá, sí.
2: Para estar
1: México,
2: enterado, exacto.
1: Monterrey.
2: Claro, así, tú también puedes ponerle de, estoy en México, entonces te da las opciones como más
1: okay,
2: enfocado a tu región,
1: okay,
2: ¿no?
1: Okay.
2: En este caso, pues sí, estamos en México, entonces yo me uní al general, ajá, y al de Guadalajara.
1: Ok.
2: Y aquí lo que va a cambiar es que ya cuando entres a este apartado de novedades, los estados de la gente ya van a salir arriba, como si fueran historias de Instagram.
1: Uh-huh.
2: Ya no va a salir como una lista de los nombres y al lado su circulito de estados.
1: Ajá.
2: No, ya salen como las historias de Instagram.
1: Ok.
2: Y lo que va a primordiar, no sé si está primordial.
1: Como... Lo primordial.
2: Priorizar.
1: Lo que va a priorizar.
2: Sí, lo que va a priorizar es ahora los canales a los que está haciendo parte.
1: Ajá.
2: Como es el de la FIFA, como
1: sí,
2: es
1: claro,
2: el de.
1: Y ahí te van a mantener, me imagino, informado de todo, ¿no?
2: Exacto. Son canales oficiales donde tú al activar las notificaciones ya, uh-huh, te están llegando de que, hubo gol de fulanito o tal selección pasó.
1: Partidos, podrán decir los partidos del día o algo así.
2: Sí, claro.
1: Está bien bueno.
2: Exacto. De hecho, en el canal en el que estoy, acaban de subir una imagen justamente de que de Lionel Messi,
1: Messi,
2: de diferentes,
1: y lo
2: como
1: dice, two days
2: Mbappé
1: to go. Lionel, exacto, Messi is the only player to win 2 FIFA World Cup Adidas Golden Ball Awards.
2: Obviamente sabemos que en los canales no podemos escribir, ¿no?
1: No.
2: Solamente
1: no,
2: es canal de difusión.
1: Uh-huh, canal
2: sí,
1: de difusión.
2: Entonces
1: okay,
2: solo puedes reaccionar o compartir, pero no se puede comentar.
1: Okay.
2: Entonces, esa es la parte bien, en la que chido, WhatsApp se une a esta era.
1: A este sí, verano futbolístico.
2: Exacto.
1: Digamos, de esta bonita manera.
2: Sí, aparte también
1: ¿qué vamos a hacer lunes, martes o miércoles? ¡Fútbol!
2: Y ojo que también ya los canales van a poder publicar estados. O sea, antes no se podía, solamente pertenecías a, ajá, ese canal, ajá, y era un canal de difusión,
1: okay,
2: y ya. Ahora ya pueden también publicar los estados para que estemos pendientes ahora sí que de todo
1: de
2: lo que
1: todo
2: nosotros
1: lo que
2: queramos.
1: Todo lo que esté sucediendo, claro.
2: Sí.
1: Pues qué buena información. Nos
2: sí,
1: encantó eso.
2: Rápidamente para los que dijeron, ¿de qué ajá, estamos hablando? Pues bueno, WhatsApp se une a esta ola del fútbol,
1: sí,
2: entonces se actualiza el emoji del balón de fútbol, ya al mandarlo se convierte en trionda.
1: Ajá.
2: También hay un nuevo paquete de stickers de fútbol.
1: Muy feos, no los usen.
2: Sí, están fallitos.
1: Sí, están feos.
2: Yo confío en que los mexicanos vamos
1: yo
2: a ser muchos
1: yo
2: mejores.
1: Creo que ya no tardan en salir los
2: juegos.
1: Buenos.
2: Sí,
1: ajá,
2: claro.
1: Ajá.
2: Y que también podemos ser parte del directorio especial de canales.
1: Ajá.
2: siguiendo a cuentas oficiales, medios de comunicación o tal cual el canal oficial de la FIFA o las sedes.
1: Órale, entonces, me parece perverso.
2: Ahí siempre vamos a estar enterados por medio de nuestro WhatsApp de lo que está pasando.
1: Está bien padre, ya no hay necesidad de buscarlo en Google. Exacto. O en inteligencia artificial. ¿Quién juega hoy, oiga? ¿No?
2: Que justamente también Meta IA de dentro de WhatsApp. Ajá. Le puedes preguntar de qué, justo, sí, ¿quién juega hoy? Claro. Entonces ya.
1: Sí, claro, ahí pero pues si ya te puedes ver ahí rápido en tu canal de WhatsApp.
2: Exacto,
1: que es lo que
2: y
1: más
2: si
1: usamos,
2: activas las notificaciones, ándale, pues ya te va a llegar.
1: Totalmente. Mi querida Fer Arellano, ¿tus redes sociales, chulada?
2: Me encuentran como @FerArellanoC en Facebook, Instagram, TikTok y YouTube.
1: Gracias, mi querida Fer ArellanoC, y te esperamos el próximo martes por acá.
2: Ahí nos escuchamos.
1: Ándele pues, 3:29, vámonos pues con más música. Llega esto de Catriel y Paco Amoroso. Se llama Gu Gu Gu Gu Gaga. 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
1: 334.
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Es Rauw Alejandro con Dando Vueltas aquí en XFM 101.1, 20 minutos ya para que sean las 4 de la tarde. 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Vámonos con más música aquí en XFM 101.

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5: 3:49.
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2: Las 4 en punto, 27 grados centígrados.
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2: Es momento de recibir al más exagerado de MBS Radio. Él es Uziel Guillermo. ¿Cómo estás, Uziel?
3: Muy bien, amigo. Muy
2: ¿estás exagerado. Contento, exagerado el día Pocky. De hoy? Oye, ¿y de qué vamos a platicar el día de hoy, Uziel
3: pues
2: Guillermo?
3: Mira, ahorita hay carnecita y pollo que deshebrar ahorita. A ver, ¿para qué me des?
2: Nunca había escuchado ese pollo que deshebrar.
3: Ay, ahora no.
2: Eso es muy del norte, ¿no?
3: Tal vez.
2: Yo creo, porque sí.
3: Muy del rancho.
2: Pollo que deshebrar.
3: Sí, okay. Hay mucho pollo que deshebrar ahorita y hay que empezar.
2: A ver.
3: Porque traigo hambre.
2: Primero tus redes sociales, por favor.
3: Arroz.
2: ¿Qué no vienen de comer?
3: Oye,
2: ¿qué estaba comiendo?
3: Me refiero al chisme, amigo.
2: Ah, ok,
3: uy,
2: va.
3: No.
2: Sí llegaron como con alientito a marisquitos. ¿Alguien fue a...?
3: Ay, ¿ahora qué marisco?
2: ¿Alguien comió algo?
3: Bebé, ¿no? Algo traes en la nariz.
2: No, no, mijo, ¿no dio el olor? Es como a...
3: Es a otra cosa, yo creo. Nos visitó alguien del pasado.
2: Redes sociales.
3: Arrobusier guión bajo Guille en Instagram y arrobusier Guillermo en TikTok.
2: Ok, ahora sí, platiquemos, pues.
3: Mira,
2: ¿qué, pues?
3: Bueno, primero voy a ir con Naim de Rech. Ya te lo he explicado miles de veces.
2: ¿Quién
3: ya te
2: es
3: he dicho,
2: Naim?
3: El que tiene la página azul.
2: Ah, de Rech.
3: Exnovio de Jerry Mois.
2: Que fue detenido por un
3: vape. Por el vape.
2: Ajá, ok.
3: Pues fue Sol León al podcast de Wendy Guevara. Y de
2: al
3: Nicola.
2: Al de cómplices
3: del truco.
2: Ajá.
3: Fue y contó que... En efectivo, que efectivamente el vape ya estaba ahí en el avión. Que dice
2: Soleón. De golpear el micrófono.
3: No. Pues quiere que micrófono.
2: O sea, le preguntaron por qué lo detuvieron o qué.
3: Ajá, le preguntaban.
2: Ah, pero fue Soleón, no fue Garrechi.
3: Pero ahorita Soleón trae una campaña para limpiar la imagen de Naim.
2: Ah,
3: porque como que están en la misma agencia, a lo mejor lo trae el mismo
2: ahorita,
3: ¿sabes?
2: Ok.
3: Que por cierto, Sol ya empezó a trabajar en la agencia de Wendy. Que dice que nunca nadie le había como pues llevado a eventos y todo esto. Entonces Jorge iba a decir.
2: No, se llama...
3: Ay, el que habla...
2: Sí, habla mucho Wendy de él.
3: Sí. Uh-huh. Bueno.
2: Sí.
3: No me acuerdo.
2: No, ni yo.
3: El caso
2: Juan.
3: Es... Juan Pérez.
2: Ajá, Juan Pérez. Ajá.
3: Juan Pérez.
2: Que tiene varios sí. influencers, ¿no?
3: Aaron Mercury.
2: Sí,
3: está,
2: sí, sí.
3: El Abelito y así.
2: Sí, sí,
3: entonces,
2: sí.
3: Ahí anda, ¿no?
2: Ok.
3: Ya es parte de ese team.
2: Ok.
3: Entonces, ella defiende a Naim diciendo que ahí estaba, que Naim no cabía en los asientitos del avión. La verdad es que yo también he volado en esos aviones y tampoco quepo.
2: Es que tú estás alto, ¿el otro también es alto?
3: Sí, es muy alto. Entonces, dice que como no
2: Joel Echeverría. Ajá. Santana.
3: Ajá. Joel, ya contrató entonces a Sol. Uh-huh. Dice que cuando iban en el avión... no le cabían las piernas y chocaba con donde pones el portavasos.
2: Uh-huh.
3: Entonces que
2: la
3: baja
2: mesita.
3: Eso, la mesita la baja. Uh-huh. Y que se dan cuenta que ahí estaba el vape.
2: Ay,
3: seguro. Seguro. Pero sí, ¿para qué todavía decía? Me lo vas a dar cuando nos aterricemos.
2: Sí.
3: ¿Para qué lo pides si no es tuyo?
2: Ajá,
3: ni te imaginas de quién era. Capaz ni pila traía.
2: Hemos fumado, hemos en el antro de repente se fumaba.
3: Ay, pero ¿sabes quién te lo está prestando?
2: Ah, bueno, sí es cierto.
3: Del otro modo no sabes.
2: No, de cualquiera, claro. Sí.
3: Exacto.
2: Asco, no.
3: No, capaz
2: okay.
3: No sé.
2: Bueno, entonces se metió a defender.
3: A defender.
2: Este
3: y la
2: tal.
3: Gente se le está yendo encima de que, ¿para qué? ¿Para
2: okay.
3: qué?
2: Yo vi una entrevista de alguien que estuvo... ¿Cómo se llama el amigo de Nicola que estuvo también en Big Brother? Digo, en la Casa de los Famosos.
3: Famos. Agustín.
2: Él dijo en una fiesta que en la mansión VIP pagaban muy bien y sí. que mejor
3: que en la otra
2: que
3: casa.
2: La Casa de los Famosos,
3: sí.
2: que no sé qué, y todas esas cosas.
3: Sí, porque también dice Sol en esta entrevista que todos ponían como un... Como entro, pero sí.
2: Condiciones.
3: Condiciones.
2: Ok.
3: Por ejemplo, Sol dice que ella entró con la condición de que su marca apareciera.
2: Ok.
3: Entonces fue una de las maneras de pago que tuvo ella
2: de
3: también.
2: De sus fajas, ¿no? Colombianas.
3: Exacto. No, okay. Colombianas.
2: Ah, no son colombianas.
3: Mexicanas.
2: Ah, ok. Va.
3: No sé de dónde las importan, la verdad.
2: Ok.
3: Búsquenlas.
2: Ok.
3: Entonces sí menciona que se le pagó muy bien y que ella se estaba esperando a una producción uh-huh. que fuera nueva uh-huh. para ella también estrenarla y no sea algo como ya visto, algo que ya trajeran como,
2: okay.
3: como idea. Fue la
2: ah,
3: misma.
2: Fue lo mismo.
3: Es lo mismo.
2: Parecía.
3: Hasta los mismos colores.
2: Ajá. Sí. Y la escenografía parecía igual la que misma. La Casa de los Famosos.
3: Exacto. Nomás porque
2: ya habló la productora de la Casa de los Famosos.
3: ¿Qué dijo?
2: Ya que está todo listo para la cuarta temporada.
3: Pues ya.
2: Y que va a estar mejor que nunca.
3: Pues vamos viendo. Ojalá y sea verdad la, la lista filtradita. Omar Chaparro.
2: ¿Omar Chaparro? Decía. No, no creo, porque él anda promocionando pues su así música.
3: Decía, así decía la lista filtrada.
2: Ok, bueno.
3: Te la dije hace dos semanas.
2: No me acuerdo.
3: Ah, bueno. Bueno, y siguiendo con Naim, pues el hombre ya ves que fue acusado de denunciado.
2: ¿Por qué le estás dando tanta importancia a este tipo?
3: Porque es lo único que se habla ahorita.
2: Okay.
3: El tipo le tapó la boca a la chica con la que está saliendo en un video, pero se vio agresivo. Pues.
2: Ah, caray.
3: Y le hace sí, la sea, gente le pone, cállate. Ya va el primero de muchos. Cuidado, te lo advirtieron, chica, le pone la gente.
2: ¿Y está guapa entonces, la morrita?
3: Sí, guapa.
2: Guapa, sí es.
3: Mona.
2: Guapa.
3: Chava. Fresca.
2: Oye, ¿qué más?
3: Ay, no.
2: Oiga, mira, hablando de que no le pegué el micrófono.
3: Perdón, perdón. Ay, Roger González casi dice un poquis ahí
2: ¿De qué
3: le gusta. Mencionó en una entrevista que él se considera demisexual.
2: Ya no es de la cadena, ¿no? Ya podemos
3: no,
2: hablar.
3: Ya podemos, no pasa nada. Ya no es compañero.
2: Ya no es compañero, ¿qué?
3: No. Va. Entonces él comenta que es demisexual.
2: ¿Qué es eso?
3: Es cuando no puedes tener relaciones en swatches con alguien sin sentir como una conexión como más emocional, ¿sabes? Como una pareja, pues. No de que algo casual.
2: ¿Demisexual?
3: Demisexual, sí. Por si no sabían, no, para no que sabía. Lo googleen, bebés.
2: Ok, va, demisexual.
3: O si no, chat chipito.
2: Ok. Ah, ¿y luego qué más?
3: Y como que, ¿qué quieres? ¿No es TikTok, bebé?
2: ¿Qué quieres estar?
3: ¿Quieres estar scrolleando?
2: Scrolleando.
3: No, hombre,
2: ¿qué otro
3: niño?
2: Chisme? Venga, venga.
3: Calmado, pues. La Vogue y la Wendy Guevara ya andan del chongo.
2: ¿Otra vez?
3: No, pues
2: ya se habían agarrado, ¿no?
3: No, de hecho, antes como que la Vogue apoyaba
2: cuando
3: mucho.
2: Estuvo, no.
3: Ella
2: cuando
3: la
2: Wendy estuvo en la Casa de los
3: pues
2: Famosos.
3: Pues enséñame el clip y te creo.
2: Búscalo en TikTok.
3: No,
2: cuando
3: no tengo datos.
2: Cuando Wendy estaba en la Casa de los Famosos, dijo que Wendy no representaba a las mujeres trans.
3: Sí, sí. Pues no es cierto. Porque, de hecho, hasta Wendy dice, se me hace raro porque me apoyó en la Casa de los Famosos. Y ella también lo dice en la entrevista. Ahorita te la pongo.
2: Ok, a ver, bueno, ¿qué pasó con ellos?
3: La Vogue, la entrevistan a la Vogue y le dicen de que... Pero la gente también, los reporteros, no me la hagan.
2: Son bien gachos, ¿verdad?
3: ¿Qué opinas de Wendy Guevara en representación de la mujer transgénero? Y ya la Vogue de que... Yo creo que... Ella deformó un poco la idea que tenían sobre las personas trans por la comunicación que ha dado, el que dice que no, soy niño y
2: es que ella dice que está feliz con,
3: pero es ella.
2: Con su miembro.
3: Ajá, y dice, yo no agarren, no me agarren de
2: ejemplo.
3: De ejemplo, dice Wendy, pero pues la gente es atacada y la Vogue es una de ellas. Voy a poner un poquito de lo que dijo.
2: No dice majaderías, ¿verdad?
3: No.
0: Yo, okay. Por ejemplo, soy una de las que apoyó a Wendy, pero la realidad es que considero mi humilde opinión.
2: Muy humilde.
0: Considero que por empatizar, Wendy se le salió de las manos su propio personaje.
3: Entonces lo que dice es que por lo mismo de caer bien, decía de que no, soy hombre. Uh-huh. ¿Sabes? Como para empatizar. Uh-huh. Se me hace un comentario desatinadísimo, no, porque simplemente ella. Uh-huh. Si ella va a decir que es una
2: pero
3: planta.
2: Siempre han juzgado a Wendy por decir eso, ¿verdad?
3: Sí, o sea, la comunidad siempre la ha juzgado.
2: La ha juzgado porque ella dice, soy hombre. Uh-huh. Y no me voy a operar, no voy a uh-huh. transicionar. No, yo así estoy feliz.
3: Y me dice, encanta verme al espejo. No me importa si me dicen así. Él o ella, no me importa.
2: ¿Cuántas
3: dice?
2: Veces subió que un mesero le decía señor o él o algo?
3: Ay,
2: ¿no?
3: Ay, no.
2: Ay, y se reía, ¿no?
3: Sí.
2: ¿Y qué? ¿Ya contestó Wendy eso?
3: Sí, ya contestó.
2: ¿Qué un dijo poquito. Wendy?
3: Aquí sí lo voy a quitar poquito.
0: Que si soy trans, que gay, soy ser humano. Soy vivo mi vida como ser humano a diario. Y entonces, muy fácil sería yo echarle la culpa a ella y decir que crecí con sus programas.
3: Okay. Ay, ya lo quito porque ahorita dice de que programas turbios donde ella hacía cosas no debidas con sus personajes de que con polvillos de hadas y todo.
2: ¿A poco sí, polvos de hadas sí. salía?
3: Sí, en sus personajes. Poco. También diciendo de que no, soy un hombre con una Switch, con las pechugas.
2: Ajá.
3: Y cosas así decía.
2: La Vogue.
3: La Vogue.
2: Hace muchos años.
3: Sí, hace muchos años. Y dice Wendy, entonces yo también le voy a echar la culpa porque yo crecí viéndola a ella en televisión.
2: ¡Hala!
3: Entonces,
2: está bueno
3: el agarre. Sí. Una le echa la culpa a una, a la otra.
2: Ok.
3: Vogue, cállate, niña. Déjala en paz, que todas brillen.
4: ¿Te acuerdas de cuando estabas en Wow, Vogue? Así deberías de contestarte tú mismo. Cállate ya y siéntate, señora. Ya, ya estuvo bueno, ya, ¿no? Ya
3: estuvo buenísimo.
4: No opines, no opines de esas cosas, ya. Ay, no. Los tiempos evolucionaron y cambiaron.
3: Para opinar estamos nosotros, bebé.
4: Oye, hablando de opinar, ya el comunicado oficial de Kenia Oz y Peso Pluma, ¿no?
3: Sí.
4: Yo le escribí a Peso Pluma, no reconquista la canijo, no seas así de ojete.
3: Y te bloqueó.
4: No me contestó.
3: Amigos.
4: ¿Pero qué le cuesta reconquistar a ni que no tenga con
3: Pero
4: qué?
3: No sabemos qué pasó. ¿Y si fue ella? No creo. ¿Pero si fue ella? ¿Y si fue la disquera?
4: Qué hija de la
3: Si
4: fue ella, qué gacha.
3: Con mi niña, no. Fíjate.
4: Ah, la vas a justificar.
3: No me importa. Okay. Si, aunque haya sido ella, fue culpa de él.
4: ¿Cómo vamos del tiempo ya para que se retire el señor? Okay. Ah,
3: después que no traigo notas.
4: Oye, no, Usiel Guillermo,
3: ¿qué?
4: ¿Tus redes sociales, Usiel?
3: Arroba Usiel yo bajo Guille en Instagram y arroba Usiel Guillermo en TikTok.
4: Y es todo un hit decir...
3: Usiel en cover.
4: Usiel en cover, ¿cómo no? Oigan, y si lo ven por ahí brincoteando el fin de semana, sí, el extra fin de semana, lo saludan.
3: Sí.
4: Va a ir por ahí siendo un hit.
3: Una fotito, algo.
4: Va a ir siendo un hit, Oye, de eso platicamos el jueves, ¿no? Porque sí, viene Wendy Guevara, viene.
3: Vienen al Pride.
4: Vienen.
3: Va a haber mucha, mucha celebridad de la comunidad.
4: Oye, ¿y el jueves vas a venir?
3: Vemos. Te lo mando por WhatsApp. Hacemos llamadita.
4: O podemos entrar el viernes, si quieres.
3: Ah, sí. Sí, sí, aquí nos vemos el viernes.
4: Amigos. Ok, bueno, ahí está. 4:20. Vámonos con música. Summer llega con Howard Klein. Aquí en XFM 101.1.

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1: 428.
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David Guetta con Golden aquí en XFM 101.1. Oigan, amigos de EXA, recuerden que mañana andaremos por ahí en algún punto de la ciudad de Guadalajara, por ahí de la 1 de la tarde, con la promo futbolera, que llevaremos también, además de artículos de la selección y de México y demás, bueno, también traeremos boletos para Gloria Trevi, ¿eh? Mañana por ahí de la 1 de la tarde andaremos por las calles de la ciudad de Guadalajara, el staff de EXA con artículos de la selección, obviamente, y la promo más goleadora de la radio, sí, la promo más goleadora de la radio y con boletos para Gloria Trevi, para que por ahí estén al pendiente de dónde andará el Examóvil y todo el staff de EXA-FM 101.1. Vámonos con música, llega Kenia Os, se llama Ruleta Rusa, aquí en EXA.

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4: 4:43.
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0: minutos para que sean las 5 de la tarde. Es momento de despedirnos. Gracias, Chico X, que estuvo por acá en los controles. Yo soy Alex Borja, arroba Alex Borja FM. Los espero el día de mañana. Mañana miércoles tecnológico con Carlos Borja, con Hey Jax. Hablaremos de muchas novedades que trae Apple, con su inteligencia o su Apple Intelligence, que va a estar bien interesante lo que Carlos Borja nos traerá el día de mañana, para que no se pierdan el Radar Exa en punto de las 3 de la tarde. Cuídense mucho, soy Alex Borja y ya me despedí, Chico X. Gracias, Chico X, que estuvo en los controles, y esto fue
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4: 4:54.
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1: Cinco veintinueve.

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2: 5.54, 25 grados centígrados.
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